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Buenos días. Son las 3. 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

0: 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Buenos días. Son las 4. 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

0: 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Buenos días. Son las 5.
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0: 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Buenos días. Son las 7.
1: ¿Ya estamos preparados para volver? ¿Sí? Venga, va, que arrancamos. No te vayas, ven, vamos, entra.
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3: Son las 7 de la mañana.
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1: Muy buenos días, cafeteros, cafeteras, ¿qué tal estamos? Bueno, ya es martes, ¿eh? Martes 23. Oh, San Juan, ¿no es San Juan? San Juan, como queráis llamarlo, la noche de las hogueras, la noche más larga del año, suele decir, ¿no? Creo que es así la cosa. Bueno, pues eso, cafeteros, cafeteras, daros los buenos días, la bienvenida a un programa más o un programa menos para coger las vacaciones. Claro que sí. Nos quedan nada, pues nos quedan 8 meses y 8 días. Pasa el tiempo volando, ¿eh?

cafeteros, cafetera. Saludamos a todos los que nos están escuchando a través de las emisoras que lo comparten, a través de la FM, a través del DAB, a través de las aplicaciones, a través de las páginas web, del TDT también estamos, a través de muchos sitios, ¿eh? Saludamos a los que nos escuchan y no nos envían WhatsApp, también saluditos. A los que nos escuchan y sí nos envían, eso es un besazo enorme. A los que están ahí escuchando y tocan las narices, también, un saludo para ellos. Que los intentan copiar también. Saludos para todos. Sí, como no, a los chaveaditos. Los chaveaditos que están ahí 24 horas al día, 7 días a la semana. Bueno, pues cafeteros, cafeteras.

0: Xavi, ¿me pone Flarichi?
1: Claro que sí que tengo el Flying Free, Luisa. Por supuesto, faltaría más. Ahí tenemos a David Bowie con este Starman. Es una versión remasterizada del año 2000.

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1: Ahí está el primer café con Xavi, claro que sí.

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1: Ahí está. Pues continuamos con más música. Cafeteros, cafeteras, martes. Sí, sí, sí, martes 23. Mañana festivo en algún lugar. Varios lugares de España, es festivo por el tema de San Juan. Esta noche son las hogueras, pero nosotros estaremos aquí, haciendo programa. Sí, para los que no tenemos fiesta.

0: pasajeros y pasajeras con el número 0711 con destino al programa El Primer Café con Xavi, que empiecen a venir con sus cafés bien cargados urgentemente por la puerta número 3. Despegamos enseguida.
1: Ahí está, despegamos enseguida, despegamos con esta buena música que siempre tenemos a primera hora. A primera hora.

0: Cafeteros, cafeteras, ¿estáis listos para derrotar al sueño? Pues ¡a la batalla!
1: ¡A la batalla, por supuesto! Pues venga, a luchar por el día, hoy es martes. Bueno, sería si fuese martes y 13 dirá que daba miedo, ¿no? Hola, no, esos son los viernes. Ay, que me estoy liando. Bueno, lo que no estoy liando es el día 31, 31 de julio. Último día del programa, pero que no te preocupes, que vas a tener café todo el verano, todo el mes de agosto. Van a ser reposiciones, ¿eh?

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1: Hermanos, acercaos, que hoy no venimos solo a beber. Venimos a confesar lo que realmente deseamos.
2: Ahí está, amén en caliente. Escuchemos, amén. A ver qué consejos nos dan.

que merece Amén en Caliente. Vamos con más música. Olivia Newton-John, John Travolta. ¿Os acordáis de la película? Bueno, a mí me lo han explicado. Yo no he llegado a verla. La buscaré, a ver si está en YouTube o en alguna videoteca digital. 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
0: Ah, ¿y qué tal es?
1: Es un programa entretenido, divertido. Y sobre todo te ponen los mejores temas para que vayas al colegio con una buena sonrisa.
0: ¿Sí? Pues venga, sube el volumen y a disfrutar.
2: Ahí está, súbete el volumen y vamos a disfrutar juntitos.

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1: Claro que sí, arriesgadísimo. Madrugas mucho y no tomas el café, madre mía. Vamos con más música, nos vamos con Roxette. Con este tema de Luke.

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1: Eso es El Primer Café con Xavi, El Primer Boniato, ¿no? Continuamos con Alphaville, con este Big in Japan. 46 minutos, quedamos juntitos.

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1: Primer café con Xavi. Vamos con estas de una de esas canciones que ya sabéis que la tengo en mi

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1: Duele menos, mucho menos. Si madrugas con humor, café, buena música. Bueno, pues cafeteros, cafeteras, nos vamos a la primera desconexión del programa. Sí, sí. Nos quedan nada menos de 2 minutos. Os dejo con Chris Wenner. A las 8 un punto paso lista, ¿eh? Nos vemos. Chao, chao.

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0: 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Buenos días. Son las 8.
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2: Son las 8 de la mañana.
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4: Bueno, pues ya estamos de vuelta en la segunda hora del programa. Sí, vamos a aprovechar que el tiempo pasa volando, ya sabéis, ¿eh? Como siempre. Cafeteros, cafeteras, saludamos a todos los que nos están escuchando, los que nos están viendo.

Pues la segunda hora ya está aquí. La primera ha pasado volando. O sea que imagínate cómo va el tiempo. El tiempo pasa y sabes una cosa, que no te espera. O sea que vamos a empezar ya esta segunda hora. No sea que se vaya, no nos espere. Cafeteros, cafeteras, pasad, coged un café, poneros cómodos, que arrancamos. ¡Hola! ¡Buenos días! Empezamos esta segunda hora con Carlos Vives, Sebastián Yatra, con esto, robarte un beso.

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1: Oh, qué bonito, ¿eh?
2: Llegó la hora de los peques.
1: Pues sí.
2: Ahora nos toca a nosotros.
1: Ahora nos toca a los peques, que seguramente estarán roncando todavía, estarán dormidos. Hola, habrá algún peque que estará despierto. Seguro que nos escribirá. Pero bueno, la mayoría estarán dormidos, ya están de vacaciones. Lo que los papis deseaban, que estuviesen en casa todo el día, pobrecitos, ¿eh? Ahora pintando las paredes, saltando en el sofá, rompiendo las cosas de los muebles, desconfigurando a la Alexa. Anda, anda, anda. En fin. Ay, los peques de la casa. Vamos. Ahí está, ahí está. Teresa Raval, esta es para los peques. Vamos a aprender cantando. Aunque hay mucha gente que no aprende ni cantando. Pero bueno, hay que perder la esperanza.
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1: ¡Oye, oye, qué bonita!
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0: Pues hola, peques, ahí tenéis la canción de la que os toca hoy a vosotros. Está chula, ¿eh? Está chula, chula, sí, sí, sí. Hala, que continuamos, que si no nos pilla el tono, venga.
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0: A ver qué nos dicen hoy los del tráfico, no sé yo. Hola, buenos días.
2: Buenos días, actualizamos la información del tráfico a las 8 menos 10 de la mañana y
3: dos pendientes de dos siniestros que dificultan la circulación. El primero de ellos en Málaga, en la A7 en Estepona, en sentido Marbella, y otro en la entrada a Sevilla por la A49 en Tomares. Al margen de ello se complica la circulación. Sí. Los principales accesos a Madrid, especialmente por la A2 en Torrejón de Ardoz, en la A4 en Festival de Moro, por la A42 en Getafe y Parla, y en la A6 a la altura de Majadahonda. Sí. Tráfico en aumento en el acceso a Barcelona, por la C58 en Montcada y Reixac, en la C32 en Viladecans, sí, y por la A2 en Cornellà de Llobregat. Tráfico complicado además en Cantabria, sí, en la A8 en Torrelavega en dirección a Bilbao. Sí. El acceso a Córdoba por la A45 en Fernán Núñez. Ah. En Cádiz, en la entrada por la A48 en Chiclana de la Frontera, y en la A7 en Guadacorte en dirección a Málaga. Y se complica la circulación en Huelva, en la A49 a la altura de Villarrasa, ya en dirección a Ayamonte.
0: ¡Toma ya! Fíjate, ¿cómo está el tráfico? Pues nada, el tráfico está así, nosotros ahora nos vamos con el tiempo. A ver qué nos dicen los del tiempo.
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0: No sé quién toca ir al tiempo, si Isabel o Noelia o no sé.
4: Buenos días. Hoy, hola, martes, Noelia. Continuamos de lleno en la primera ola de calor de esta temporada. Hoy puede ser el día más caluroso de este episodio, con, hola, temperaturas muy altas y calor sofocante. Uah. Hoy tenemos aviso rojo y peligro extraordinario por calor en la zona de Liébana en Cantabria e interiores de Guipúzcoa y Vizcaya. Allí 40 grados de máxima. También aviso rojo en la campiña cordobesa y en Morena y Condado en Jaén, donde se pueden alcanzar los 44 grados de máxima. Sí, bueno. En muchas otras zonas de la península e interior de Mallorca, avisos naranjas por altas temperaturas. Ah. Hoy se prevén máximas de 44 grados en Córdoba, 43 en Logroño, 42 grados en Toledo y en Lleida, 41 en Zamora y en Cáceres, 40 grados en Madrid, 39 en Oviedo, 38 grados en Lugo o 35 en Palma. En general, ambiente soleado y cielo poco nuboso, aunque turbio por calima. En, ¿sí?, montañas de la mitad norte, por la tarde alguna tormenta o chubasco. Vaya. El miércoles termina la ola de calor y el jueves bajarán las temperaturas. Es una información de AM.
0: A ver si se va ya esta ola de calor, que vamos, lo necesitamos, ¿eh? No veas qué calor hace por las noches. ¡Hala!
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0: Pero claro, pasamos calor, luego por la mañana viene Caparrós y con esa alegría nos hace olvidar la noche tan mala que hemos pasado dando vueltas en la cama y sudando como... ¡Ay! Sí, hemos sudado, ¿eh? Yo he contado las vueltas que daba el ventilador en el techo, sí, y las vueltas que daba yo en la cama. Ay, madre mía, vaya temperaturas. Ay, que me desvío. Caparrós, venga, tal día como hoy, cuéntanos.
5: Muy buenos días, cafeteras, buenos días, cafeteros. Buenos días, Xavi. Buenos días, Martita.
0: Hola.
5: Vamos, tiempo cela, 23 de junio. Vamos con las efemérides.
0: A ver.
5: En 1912, sí, nace uno de los científicos más importantes del siglo XX.
0: ¿Quién?
5: Alan Turing.
0: Ah,
5: Alan. En 1937, en el marco de la Guerra Civil Española, Italia, sí, y Alemania abandonan el Comité de No Intervención.
0: Ah.
5: En el 2016, sí, se produce el referéndum sobre la permanencia del Reino Unido, sí, en la Unión Europea.
0: Toma ya.
5: Y por último, en el 2011, sí, muere la egiptóloga Christian Desroches Noblecourt.
0: Claro.
5: Hasta aquí, efemérides, que tengan una buena noche de San Juan.
0: Eso digo yo. Que Caparrós, que muchas gracias por esas efemérides, ala.
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0: Menos mal que está aquí Martita, la alegría de la vuelta, mejor dicho, la alegría de las ondas. Y nos va a alegrar con ese Día Mundial, Día Internacional. Ayer fue el de la ropa interior, ¿no? Bueno, espero que hoy os hayáis puesto ropa, ¿eh? Antes ya, vale.
7: Muy buenos días, cafeteros, cafeteras, Xavi, hola, Caparrós. Pues vamos a ver qué tenemos en días internacionales y mundiales.
0: Cuéntanos.
7: Hoy, 23 de junio del 2026, es el Día Internacional de la Mujer en la Ingeniería.
0: ¡Anda!
7: Día Internacional de las Viudas.
0: ¡Anda!
7: Día de las Naciones Unidas para la Administración Pública.
0: ¡Sí!
7: Día Internacional del Síndrome de Dravet.
0: ¿Ah?
7: Y como celebraciones religiosas...
0: A ver...
7: Esta noche tened mucho cuidado a partir de las 12 de la noche, porque, sí, hoy es la noche de San Juan, la noche más corta.
0: ¡Ah, la más corta!
7: Acordaros de escribir los tres deseos y quemarlo a partir de las 12.
0: ¡Eso!
7: Pues nada, pues feliz martilloles.
0: ¡Eso! Ya sabéis, los deseos... cuidado, ¿eh? Cuidado que deseos ponéis y cuidado que a qué le prendéis fuego. Bueno, pues cafeteros, cafeteras... Llegan a el momento de que yo os haga la preguntita seria de cada día.
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0: hoy zapato, os voy a preguntar, hoy os voy a preguntar una cosita. ¿Vosotros qué preferís, tiburón o sardinilla? Claro, dices, con el tiburón tengo mucha carne. Sí, pero no puedes hacer nada, que está ahí, se te muerde. ¿Y con la sardinilla qué? Dice, bueno, no es mucha carne, pero bueno, puedes hacer algo. ¡Oh! ¿Sardinilla o tiburón? 633-862-041. 633-862-041. Vamos con Juanaco. Juanaco, hola.
9: Buenos días, cafeteros, cafeteras, Xavi.
0: Sí.
9: Vamos al tajo.
0: Venga, vamos.
9: Pues nada, vamos por el martillo, ¿le?
0: Ahí está.
9: Que esto se pasa volado.
0: Eso.
9: Pues nada, meterse debajo teja hoy que por lo visto va a venir bien el soplete.
0: ¡Oh, el soplete, el tiburón!
9: Pues que tengáis un buen día de laboro y... ¡corre, plátano!
0: Ahora sí, ahora sí que te pilla, ¿eh? Juanaco, vigila, hidrátate. Mucho cuidado, ¿eh? ¡Un abrazo! 633-862-041. Nos vamos con Marisa. Sí, la de la ducha del agua fría, ¿ves? ¿Te puedes poner la canción de Sabina? La que tú quieras. Se la dedico a todos los cafeteros. Venga, Marisa, pues la apuntamos. Primero me ha dicho, buenos días, familia.

0: 682-0401. Vamos con Rosa de Santander. Hola, Rosa.
1: Buenos días.
0: ¿Qué tal?
1: Buenos días, Xavi.
0: ¿Cómo estamos?
1: Buenos días a todos. ¿Qué tal? ¿Cómo
0: bien,
1: estáis?
0: Bien.
1: Yo tengo mucho sueño y la culpa es de Xavi.
0: ¿Qué sí, dices? Sí, sí. Que no. Pero ¿por qué?
1: Anoche me dio por escuchar el primer programa.
0: Sí.
1: De todos.
0: ¡Ay!
1: Y jolín.
0: ¡Ay!
1: ¡Qué enganche! Y esta mañana, ala, a escuchar el de hoy.
0: ¡Ay!
1: Esto no puede ser.
0: Vaya.
1: Esto no puede ser.
0: Vaya.
1: Si es que ya lo dice Ángeles. Xavi, que nos trastornas a todos. Que no puede ser.
0: Que no puede ser, yo no soy, ¿eh?
1: Bueno, que tengáis todos un día muy bonito. Y pasar el menor calor que podáis.
0: Madre mía. Esperemos.
1: Y yo te pido hoy.
0: A ver qué nos pides.
1: Colgando en tus manos de
0: hoy.
1: Carlos Rote y Marta Sánchez. ¿Vale?
0: Muy chula.
1: Venga, pues escuchamos y os la dedico a todos, especialmente para ti, por supuesto, Xavi.
0: Muchas gracias.
1: Culpable, que eres culpable.
0: No.
1: Venga, un beso a y por supuesto. Quien estará durmiendo con lo que le cole.
0: Uy, igual no.
1: Bueno,
0: ¿eh? A ver.
1: Una, dos y. ¡Corre plátano!
0: ¡Corre plátano! Besazo, Rosa. Me dice, no, maravillas, no, Marisa, que me he equivocado, Marisa.
2: Ay, a la pregunta. Buenos días a todos.
0: Eso.
2: Buenos días, Xavi.
0: ¿Qué me liáis?
2: Ay, a la pregunta.
0: Ya está con la ducha.
2: Se lo llevó el tiburón.
0: Sí.
2: Ay, yo sí. Tiburón.
0: Tiburón,
2: ay,
0: ¿no?
2: Un buen bocado.
0: Sí.
2: Tiburón.
0: Sí, tiburón. Ay, Marisa.
2: Pasar muy buen día.
0: Marisa, ten cuidado con los audios, porque mira, esto no tiene permiso.
2: Yo, tiburón.
0: Mira.
2: Ay, un buen bocado.
0: Ah, un buen bocado, tiburón. Marisa, un besazo. María José de Ciudad Real dice, buenos días, quería dedicar... Espera, canción a alguien especial.
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0: Pues ahí la apuntamos, María José. Un abrazo. Nos vamos con Luque, el grillo.
4: Muy buenos días, cafeteros, cafeteras, chagadito, don Francisco Javier,
0: sí,
4: Xavi,
0: sí.
4: Vamos por el martes.
0: ¿Qué tal?
4: ¿Cómo se presenta el día?
0: Bueno, caluroso.
4: Me alegro que vaya bien la cosa.
0: ¡Caluroso!
4: Bueno, pues ya está, vamos a echar el día hoy otra vez de calor.
0: Eso.
4: Ponme por ahí Summer Love, de David Tavares. ¿Vale? Se la dedica a toda la peña sureña. Venga, un abrazo a todo el mundo.
0: Saberlo del Tavares, pa, y por aquí Grillo, que Grillo la pide. Chupa. Grillo, un abrazo.
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0: 633-862-041. Vamos con Amparo. Amparo Burjasot. Hola, Amparo.
5: Buenos días, Xavi, Choriditos.
0: ¿Cómo estás?
5: Cafetero y cafeteras.
0: ¿Cómo estamos?
5: Ah, por el martes.
0: Venga, por el martes.
5: Yo voto hoy Sardinillas.
0: Sardinillas, venga.
5: El tiburón no me gusta.
0: ¿No te gusta el tiburón, no?
5: Sardinillas, sí.
0: Sardinilla para Amparo. Amparo Burjasot, un besazo. 633-862-041. ¿Tú qué prefieres, tiburón o sardinilla? Claro que sí. Tony DJ.
6: Ya, cafeteros, cafeteras, chavitos.
0: Sí.
6: ¿Qué pasa?
0: Sí.
6: Pues ya estamos descansados, ¿eh? Que menos fin de semana tuve.
0: Vaya tela,
6: y ayer no me pude ni conectar. Pero hoy ya estamos en activo en la noche de San Juan. A pasarlo genial, familia.
0: Ay,
6: a disfrutar al máximo.
0: Ahí.
6: Y nada, mandaros saluditos desde Valencia. Un servidor, Tony J.
0: Sí.
6: Xavi, fuerte abrazo.
0: Igualmente, Tony.
6: Y yo creo que me voy a quedar con las sardinillas, ¿eh?
0: Sí, sardinillas.
6: Vale,
0: ¿no?
6: Pequeño y juguetón.
0: Eso.
6: O que esté bueno o que sea pequeño. Pero más vale pequeño que grande.
0: Eso es. A mí me da igual sardinilla que tiburón, ¿eh? Yo mientras tenga corazón, me da igual. ¡Un abrazo, Tony! 633-862-041. ¡Hombre, canijo, que te he visto en las fotos! ¡Buenos días!
7: Del banco de chanquete, no.
0: ¡Toma sardinilla!
7: Del banco de chanquete, no.
0: ¡Toma sardinilla!
7: No,
0: es que me encanta el tío. ¡Hoy!
7: Buenos días, cafetero, cafetera. Trastornados. Chavisaditos. La segunda hora con Didi,
0: Xavi
7: y Sesión.
0: Toma.
7: ¡Uy!
0: A ver. ¡Ay!
7: ¡El canijo de Cieza!
0: ¡Ay!
8: Entre en la rotonda y tome la segunda salida.
0: ¡La rotonda! Voy. ¡La rotonda!
7: Por si alguien no lo sabía.
0: ¡La ay. Rotonda!
7: ¡Vamos, lío! ¡Vamos, lío!
0: A ver.
7: ¿Xavi, bien?
0: ¿Qué?
7: Sí, te veo. Te veo y te oyo.
0: ¿Me oyes? ¿Me sientes?
7: Vamos a la preguntita.
0: ¿Me sientes,
7: preguntica,
0: no?
7: La preguntica.
0: Claro.
7: Tiburón.
0: ¿Tú tiburón?
7: Yo prefiero tiburón.
0: ¡Ay! ¡Ay, el tiburón!
7: ¡Que sobre!
0: ¡El teléfono!
8: ¡La segunda salida!
7: ¡Que sobre! ¡Que no me falte! ¡Ay, va, va!
0: ¡Ya!
7: Y vamos al lío. Esta mañana tenía yo preparado un discurso. Pero al final...
0: ¿Y te has dejado la gafa?
7: Menos discurso va a salir de todo, pero bueno.
0: Ya. A ver.
7: Vamos al lío.
0: A ver.
7: Temica, Xavi, me vas a poner esa que dice pliego de Córdoba Dance, o Densa, o Densa.
0: Venga,
7: sí, tú ya sabrás.
0: Pliego. Venga, que se la cree,
7: sí,
0: claro.
7: Pliego de Córdoba.
0: Ahí.
7: Esta mañana se la vamos a dedicar, porque ayer, si algunos no lo saben o no lo sabéis, conocí a algunos...
0: ¡Ole! ¡Ole!
7: Sí, de ahí del pliego.
0: ¡Ole! ¡Hombre, claro!
7: Y a la Rochi Perchochi, Mario Carlos.
0: ¡Ole!
7: A la rubia oficial del programa.
0: ¡Ole!
7: Y al gran amigo Raúl.
0: ¡Ole!
7: Raúl.
0: ¡Sí!
7: Entonces la canción va para ir para pliego de Córdoba. ¿Conocí a algunos?
8: ¡Pues!
7: El resto, pues más para adelante.
0: ¡Ahí está! ¡Di que sí, canijo!
7: Dice la canción. Pero es un pueblecito pequeño, pero con gran gente grande.
0: ¿A que sí?
7: Gente grande con gran corazón.
0: ¿Has visto,
8: La segunda salida.
7: Gran corazón, gente de ahí de pliego.
0: Ahí.
7: Y esta mañana voy a almorzar tu rolate.
0: ¿Sí o qué?
7: ¡Tu rolate!
0: Pues está que lo veas, Sí.
8: Tome la segunda salida.
7: Bueno, para no me hago más extenso, un abrazo para todos ellos.
0: Vale.
7: Gran gente.
0: Escucha, canijo, no.
7: Venga. ¡Corre, canijo, corre!
9: ¡Corre, plátano!
0: Canijo, no te voy a decir cómo se come el turro late, ¿vale? Pero bueno, tú imagínate. ¡Allá tú! ¡Canijo, un abrazote! A ver, Ángeles Saba dice: madre mía, has dicho Marisa y has dicho maravillas. ¿Quién es la de las dos trastornadas? El calor resultó. A ver, ahora sí, Marisa. A ver, vamos a ver, Ángeles. El que tiene boca se equivoca. Y el que tiene eso se toca, ¿no? Ahora sí, ¿cómo lo has dicho? ¿Cómo era eso? Ay, que me acuerdo.
10: Xavi, ¿qué? Me pone Flarichi.
0: Eso, ¿tiburón o sardinilla? Ahora, ¿qué preferís vosotros? 633-862-041.
11: Hola, Xavi, chavalito, chavalita, trastornados, cafeteros, cafeteras.

0: que tengo un poco del mocos.
1: ¿Sí?
0: Así le tengo que escuchar mola la música.
1: Venga.
0: Y bueno, quiero mandar un saludo a Alice y Verena, la chica que se va de la Marcos.
1: ¡Toma!
0: A mi padre y a mi madre y al...
1: Ay, ay.
0: Y al Team Pucela.
1: A Team Pucela.
0: Bueno, corre plátano, pulso 3 y quiero hablar con la monja cachonda.
1: ¡Hugo! ¡Un abrazo! Venga, despierta ya, Hugo, que son horas. Que vaya tela, el chaval a estas horas. Dormido perdido, ¿eh? ¿Tiburón o sardinilla? Sí, sí, tal cual, tiburón o sardinilla. Cuidado, que hay sardinillas que se creen tiburones, ¿eh? Sí, sí, sí, sí.
2: Por cierto, Xavi.
1: Ahora.
2: Buenos días, cafeteros, cafeteras, chavadictos.
1: Vamos a poner el segundo audio, ¿eh?
2: Buenos días, trastornaos. Buenos días, Xavi. Así que mucha calor esta noche.
1: Oh,
2: ostras,
1: mucha.
2: Pues yo he dormido de lujo hoy.
1: Claro, con el
2: aire. Y por cierto, Lacrim, no. No he sudado.
1: ¿No?
2: No he sudado.
1: ¿No?
2: Es que, no sé, mi temperatura se regula muy bien por la noche.
1: ¡Anda!
2: Ay,
1: ya estamos.
2: Marisa.
1: Marisa.
2: Ay, Marisa. Marisa. La pregunta de hoy.
1: Ay.
2: El tiburón, el tiburón.
1: Ay, Marisa.
2: El tiburón se te va a llevar a ti.
1: ¡Ay, Marisa!
2: Pues a tu pregunta, Xavi.
1: Ay.
2: No lo sé, no lo sé. A ver. Es que suena mejor tiburón, pero es que no me gustan los tiburones,
1: no,
2: Xavi.
1: Pues
2: me da miedo.
1: ¿Ah?
2: Pero venga, va. No sé, no sé qué decir. Vaya pregunta.
1: A ver, a ver.
2: Venga, va, tiburón.
1: Tiburón, venga, tiburón.
2: La canción que he pedido.
1: Espera, que te voy a poner bien de... Espera, que voy a poner el principio este. Déjame.
2: Por cierto, Xavi, la canción que he pedido.
1: Sí.
2: Se la dedico a todos los chavedictos, pero bueno, en especial voy a hacer mención a mi potranquilla Cristina,
1: sí,
2: a Lacrim,
1: sí,
2: a mi tita Sonia,
1: sí,
2: que aunque no la nombro ni los nombro a menudo, los tengo presentes siempre,
1: ah,
2: a mi Sara,
1: sí,
2: a mi Carlos Pepsis y
1: sí,
2: a mi Alicia la Picapiedra.
1: Carlos,
2: bueno, algunos se me olvidará, pero bueno, para ellos, ¿vale? Sobre todo para ellos. Y para ti, Xavi,
1: gracias.
2: Por supuesto. Y
1: muchas
2: para
1: gracias.
2: Ti.
1: Muchas gracias.
2: Venga, un besito, que paséis buen martíoles.
1: Igualmente.
2: Y no paséis mucha calor.
1: No, uf,
2: que sois todos aquí unos calurosos.
1: Ya, ya, ya, ya. Unos calurosos. Ojo, Sarabel, un besazo.
3: Buenos días, cafetero, chavadicto, más que tú con mucho sueño.
1: ¿Qué tal?
3: Pues por aquí apunta sardina.
1: ¿Sardina?
3: Sardina, y como dice el dicho, más vale chiquita y juguetona que grande y torpona.
1: Eso, ahí
3: venga,
1: está.
3: Feliz martes para todos.
1: Ahí está, ahí está.
3: Ponme para hoy la canción de Amén,
1: Amén.
3: Y se la dedico a mi gorrión.
1: Venga, a ver, Sandra de Diego, la de Amén para el gorrión.
4: Un poquito más duro, un poquito más duro.
1: Sandra, un besazo.
4: Un poquito más duro. Un poquito más duro.
5: Buenos días, Xavi. Buenos días, cafeteras, cafeteras, Xavi. Adictos, trastornos y demás criaturitas que estáis por ahí. Yo prefiero voto tiburón, por
1: ¿tiburón?
5: Supuesto. Grande. Y grande. Ande o no, ande. La sardina me da más que te. No puedo con ella.
1: ¿Qué dices?
5: Xavi, hoy te quiero pedir un tema, pero un tema que sea... Lo voy a dejar a tu elección, pero
1: sí,
5: que sea chulo, chulo, chulo. Y se lo quiero dedicar a todos nuestros niños que están por fin ya de vacaciones.
1: ¡Olé!
5: Merecidas vacaciones, que son
1: ¡olé!
5: Unos campeones. Así
1: toma
5: que
1: ya.
5: Nada,
1: ay, ay.
5: Venga, para ellos, a ver con qué nos sorprende.
1: Yo que sé, algo de Marlos Cobal, ¿no? Algo de Marlos Cobal, Rafael Farina, o Antonio Molina, o algo así. No sé.
5: ¡Qué contento estoy!
1: Ya buscaremos algo para los peques, venga, va. Cristina, un besazo.
6: Que esta fiesta no termina.
7: Muy buenos días, Xavi.
1: Hola.
7: Que me preguntas siempre si estoy bien. Estoy muy bien. Espero que tú también estés bien.
1: Bueno, el anillo.
7: Y además,
1: ¿sí?
7: Que nuestra familia, que han dicho esa palabra tan maravillosa,
1: ole,
7: de sabiadictos,
1: ole,
7: y sabiadictas,
1: ole,
7: y trastornaos y
1: ole,
7: trastornas,
1: sí,
7: esté de maravilla, aunque pasemos un poquito de calor.
1: Bueno.
7: Bueno, yo... te voy a hacer una petición.
1: A ver.
7: Aunque tengamos todo este calorazo, yo creo que el sol alegra la vida.
1: A ver.
7: Ya vendrán días peores y nos acordaremos de lo bien que estábamos en

0: verano.
1: ¡Ay, no, no, no, no!
0: Pon, por favor, si puede ser para todos, Sunny de Boniel. Soleado, a ser posible. Y a tu pregunta, mira, por una vez, la pregunta no se contesta sola. Hay que darle un giro de tuerca.
1: ¡Hombre, claro!
0: Sin, bueno, sin forzar, ¿eh?
1: No,
0: porque
1: no,
0: luego
1: no,
0: se
1: no.
0: nos pasa la rosca, ya ves. Bueno, para algunos que, ya...
1: Luego lo hace chis para la bujía.
0: No, no tenemos ese problema.
1: ¡Claro!
0: Pues yo prefiero sardinilla.
1: Sardinilla, ¿no?
0: Que vale. El tiburón, sí, mucha apariencia, mucha no sé qué.
1: Sí.
0: Y luego al final, no, está está el mundo como para que haya más tiburones.
1: Buah,
0: sobran.
1: Deja.
0: Sobran.
1: Y tiburonas. Y deja,
0: no,
1: deja.
0: No, no, no, no, no. Sardinilla. Eso hay que...
1: Claro,
0: sí. Se mueve ahí con...
1: ¡Alegría!
0: Con electricidad que se mueve ahí bien, ¿sabes? La colita pim pam, pim pam, pim pam.
1: Pim pam, chim pum, chim pum, pim pam, chim pum.
0: Pues con eso va muy bien.
1: Claro,
0: con
1: claro,
0: eso va muy bien.
1: Ya está. ¿A qué quieres más?
0: Venga, disfrutando, como dice Martita, de la transición de las hogueras de San Juan y del quemar lo malo.
1: Eso es.
0: De abrazar lo bueno que viene ahora.
1: Eso es.
0: El veranazo.
1: Ahí, ahí, oh,
0: para y
1: tío.
0: Para el veranazo.
1: Un abrazo.
0: Un abrazazo.
1: Jorge. Como dice el refrán, ese de que se dice la dicha de los pueblos, dice: más vale sardinilla en lata que tiburón dando vueltas, ¿no? O algo así era, ¿no? Bueno, yo no me acuerdo. Jorge. Un abrazote.
2: Buenos días, Xavi, Xavieritos.
1: ¿Qué tal?
2: Yo voto tiburón.
1: Tiburón.
2: Y cuando quieras, pon una canción de las tuyas.
1: Venga, pues pongo aquí, Vicent. De Burjasón, una de las mías. Vicent, un abrazote.
3: Mira, tío, entiéndeme que no soy un mal tío.
1: Tiburón o sardinilla, 633-862-041.
3: Que me gusta tu madre, José.
4: Buenos días, Xavi.
1: Buenos días.
4: Cafeteros, tornillos.
1: Sí.
4: Pues tu pregunta yo. El tiburón, te la pillo, el tiburón. Voto el tiburón.
1: Eso, tiburón. Venga, ponte aquí. Punto, Santi de Priego, el

0: 633-862-041.
1: Buenos días, Xavi, chavalito, trastornado, trastornado, cafetero, cafetera.
0: ¿Cómo estamos?
1: Yo voto sardinita, sardina y a la plancha, qué buena.
0: Oy.
1: Con una cerveza fresquita.
0: Sardina.
1: Venga, vamos por el martillo. ¿Le?
0: Qué rica.
1: Oye. ¿Sabes que ayer conocimos a Canillo? Ya lo sabes, ¿no?
0: Sí, pues, ¿viste la foto?
1: Fue un gustazo conocerlo.
0: ¿A que sí?
1: Muy buena este se ve.
0: Sí, ¿no?
1: Venga, Canillo.
0: Oye,
1: ¿cuánto te queda para llegar?
0: ¿Es chiquitito o no? El canijo.
1: Xavi, hoy me pone algo de Malú y se la dedico a todos los cafeteros, chaviadictos.
0: Venga, vale, ahí.
1: Venga, un beso.
0: Te pongo la de Malú, venga, va, hala, a ver. Rochi quiere una de Malú. Malú, hala. Mira, las 8:30, ya llevamos media horita de las 8 de la mañana, ¿eh? Vámonos con Laura, Laura de Priego de Córdoba. Hola, Laura.
2: El barco de Chanquete no nos moverán.
0: Espera,
2: buenos
0: ¿qué
2: días,
0: ¿qué pasa?
2: Cafetera. Bueno, buenos días, canijo.
0: ¿Qué tal?
2: Nada, ¿cómo vais?
0: Bien.
2: Pues nada, quiero saber la pregunta para responderla. Y ahora
0: bueno,
2: respondemos a mi madre y yo, ¿vale?
0: Uy,
2: venga, un besito.
0: Ten cuidado, que era tu madre allá el loro.
2: Bueno, ya que me entero de la pregunta, no hace falta que me la digas, Xavi.
0: No, venga, vale.
2: Yo soy más de... Ahí está el tiburón, ahí está el tiburón.
0: ¿Seguro?
2: Se la llevó el tiburón, venga, el tiburón.
0: Mírala, la tía.
2: ¡Ay! Bueno, pues... ¿Y tú qué prefieres, mamá?
3: Yo tiburón.
0: ¿Tiburón, no?
2: Así que... Ala. Tiburón al cuadrado.
0: Venga.
2: Venga, un besito ala. Para todos.
0: Venga.
4: ¡Corre, plátano!
0: ¡Toma ya! ¡Oh!
3: Pa' dormir atendía la Laura.
0: Está dormida, ¿no? No, hombre, no.
3: ¡Corre, plátano!
0: La Laura está despierta. Besazo para las dos, Mari Carmen y Laura. Vámonos con Macarrós. Hola, Macarrós.
5: Muy buenos días. Bueno, pues a tu pregunta, yo soy más de tiburón.
0: ¿Sí?
5: Y por favor, si puedes ponerme una canción del barrio Medina Zara o... sí, el barrio, por favor, el una barrio, del barrio, gracias.
0: El barrio de Chaquete.
5: Por cierto, abrigaros bien esta noche que va a hacer frío en la hoguera de San Juan.
0: Sí. Ojalá haga frío. Está sonando Toledo de Chayanne. Tiburón o sardinilla, hoy, Barru.
6: Buenos días, Xavi, cafeteros, cafeteras, trastornadas. ¿Cómo estáis?
0: Sí.
6: No sé qué es la pregunta, Xavi, dímelo. No sé qué es del tiburón, ¿el tiburón o qué?
0: No sé.
6: ¿Qué más opciones hay?
0: Sardinilla, tiburón o sardinilla, Farro.

0: Gordillo.
1: Xavi, buenos días, Jotero. ¿Qué pasa? Mira, yo ni de sardinas ni de bocarones. Yo soy más de mejillones, gordo. Me gustan más los mejillones. Me los pescado sin corraspa.
0: No, pero.
1: Buenos días, después te paso un enlace de la música y la canción.
0: Pero mira uno de las dos, mini yo. Qué tío más rancio. Mini yo, un abrazo. Vámonos con Marisa. La de la ducha, se la ha quedado ya la de la ducha, ¿eh? Uy, uy.
2: Bueno, Sara, pues nada, si me tiene que llevar un tiburón, que me lleve un tiburón.
0: ¡Uy!
2: Pero un tiburón, ¿eh?
0: ¡Uy!
2: Bueno, un señor tiburón.
0: ¡Uy! ¡Uy, el tiburón! ¡Corre, se me fue! ¡Ahí está!
2: ¡Buenos días, preciosa!
0: Vaya.
2: Pero bueno, si tengo que pasar el charco, que sea bien acompañada.
0: Sí, no, ya. Oye, claro. Si es que no.
2: Buenos días, Amadeu. Buenos
0: no
2: días, guapa.
0: Ya está.
2: Eres genial.
0: Ay, maravilla. Ay, maravilla. Ya me iba a equivocar. Ay, Marisa. A ver, nos vamos con Ángel de Yin. A ver qué dice por aquí. Hola.
3: Buenos días, cafeteros, cafeteras, cafeterines, cafeterinas, trastornadas.
0: Sí.
3: Xavi, Insensión, por Albaricoque.
0: ¿Albaricoque?
3: Hemos terminado un bancar, nos hemos preparado otro. Y vaya telita. No me he enterado ni de las preguntas, pero bueno, da igual.
0: Da igual, ¿no?
3: Vamos a ver. Sigilosamente. Esos albaricoques.
0: ¡Uy!
3: Los estamos atisbando,
0: sí,
3: desde
0: no.
3: Aquí.
0: Los estáis.
3: Desde el avión, el Puyol 206.
0: Sí.
3: Barra Puyol Diablo.
0: Sí.
3: Y a ver qué es lo que dicen. Veremos a ver. Bueno, feliz martes a todos. Dios. Mazinger Z. Puño fuera.
0: Melocotones fuera. Mazinger Z. Hoy.
3: Bueno, estoy oyendo que si tiburón es sardina. Pues yo el tiburón nunca me lo he comido, ¿no? Pero las sardinas sí.
0: ¿Sí te has comido las sardinillas?
3: Y machas y espetos. ¡Buah! Sí. Espectacular.
0: Ya.
3: Y como la albaricoque es todo rojo.
0: Sí, todo rojo, ¿no?
3: Venga,
0: claro.
3: Un buen día para todos.
0: Pues oye, te voy a apuntar aquí sardinilla, pero te voy a decir una cosa, Ángel de Yin, tú lo sabes muy bien, los melocotones antes de comértelo los lavan, ¿no? La sardinilla antes de comértelo hay que sacudirla, ¿eh? ¿O qué?
4: Súbeme la
0: red. Tiene muchas escamas y muchas cosas de esas del mar. Claro.
4: Tráeme el alcohol. Súbeme la red.
0: Mari de San Llorenç de Sabadell. Hola, Mari.
5: Sí, buenos días, cafeteros, cafeteras trastornados, Xavi Adictos, Xavi.
0: Sí.
5: A tu pregunta,
0: sí.
5: Tiburón.
0: Tiburón.
5: Venga, pues nada, queda dicho. Feliz día.
0: Hola, Mari. Feliz día. Un besazo.
6: Yo no me importa nada.
0: Dice por aquí, ¿frío? ¿Dónde?
6: Ni el día ni la.
0: No le hagas caso, Sandra, no le hagas caso, está muy mal.
6: Perdido todo.
7: Xavi, pues yo ni tiburón ni sardinilla, yo
0: ¿no?
7: Soy más de gambas, ¿eh? ¿Te acuerdas que soy el pelagambas oficial de la radio?
0: Es verdad.
7: ¿Eh? ¿Qué? Ya no te acordabas, ¿eh? O sea,
0: sí,
7: que para mí las gambas.
0: Sí que me acordaba, te lo iba a decir ahora. Te lo iba a decir, hombre, yo sí que estoy pongo la opción del pelagambas. Pero sí, ahí fue, digo, yo consigo los nombres. Farru, ahí donde lo veis, es el pelador oficial del programa, el pelagambas. Ahí llega el pelagambas. Extrae la cabeza y absorbe todo su interior, topa adentro.
8: Buenos días, Xavi. Buenos días, cafeteros, cafeteras, trastornados.
0: Ya
8: el llanero solitario.
0: Sí.
8: Ya estamos de vuelta. Ya está bien, Xavi.
0: ¿Qué pasa?
8: Qué locura de fruta, qué locura.
0: Sí,
8: bueno, es lo que hay.
0: Guárdame
8: ya
0: algo.
8: Hemos terminado. Ya, si Dios quiere, hasta el año que viene. Ahora estamos haciendo ya poda de verano, estamos más tranquilos, etcétera, etcétera. Bueno.
0: Guárdame algo.
8: Una canción, la que tú quieras. Si es para mí, la que tú a ti más te guste, Xavi.
0: Venga, va.
8: Así que te dejo tu elección. Que sea buena o bonita.
0: Venga, va.
8: Como tú quieras. Bueno, cafetero, trastornado. Llanero solitario. Recuerdo al guirado y a los currantes del campo.
0: Eso.
8: Hasta mañana, Xavi.
0: Un abrazo.
8: Un fuerte abrazo para todos.
0: Ahí estaba. El llanero solitario de Cieza.
9: Buenos días, cafetero, cafetera. Xavi, trastornado, trastornadilla. A la pregunta.
0: A ver.
9: Sardinillas. Y si son gordas, mejor. Que están más buenas y más jugosas. Pero... y sueltan más liquidillo.
0: ¡Hoy!
9: ¡Ay! Y ayer, ya viste, sí, conocimos a Don Canijo.
0: ¡Don Canijo!
9: Un gustazo conocerlo.
0: Mentira,
9: ¿no? Lo único que no me gustó.
0: ¿Qué?
9: Que tiene muchas ruedas.
0: Ah,
9: y ya me asustó la cueva esa del camión. Y luego la glorieta que las toma muy cerradas. No sé por qué, pero las tomó muy cerradas.
0: Porque es muy torpe.
9: Venga, un abrazo. Dedícale algo bonito hoy.
0: Venga, va.
9: Ponle lo que tú quieras.
0: Venga,
9: claro. Lo elijo yo. No sé.
0: Yo.
9: Ponle, mira, Rafael Farina.
0: Farina, ¿no? Para Canijo. Farina.
9: Ah, por cierto. ¿Qué? También a Raúl y a Maite estuvimos ayer. La madre ha comprado un anillo, le compró un ventilador.
0: ¡Ay!
9: Yo no sé si es porque se era redondo y el anillo también es redondo y ya no sé si más o menos.
0: ¡Ay, qué hombre!
9: Van los tiros por lo mismo.
0: ¡Ay, qué hombre!
9: Y luego nos caemos los dos solicos.
0: Sí.
9: Y se cayó el destornillador. No sé luego cómo se cayó, pero se cayó el destornillador y no sé lo que pasó luego.
0: ¿Y le diste mandanga?
9: Ahí tengo un nublo que no sé lo que pasó.
0: ¡Ay! ¿Le diste mandanga?
9: Y estas cosas que estamos haciendo de desplazarnos de un lado a otro y conociendo.
0: Sí.
9: A Xavi Adicto.
0: Eso. Hola,
9: Es una emoción muy bonita, Y eso es todo gracias a ti,
0: No, no empecemos.
9: Un abrazo fuerte.
0: No empecemos, Carlos. Vamos a quedarnos con la mandanga que le diste a Carlos. Ay, a Raúl, perdón. La mandanga, el Fari. La que le dio. Mira, Raúl. Carlos dice que te dio mandanga.
10: Te decía, por si sabes lo que es. Quédame la mandanga y déjame de ti.
11: Bueno, Xavi, yo a tu pregunta me quedo con la sardinilla.
0: ¿A que sí?
11: Sardinilla chica.
0: Sí.
11: Por esa sardinilla, porque es chica.
0: ¿Aló?
11: Si fuese grande sería sardinón.
0: ¿Sardinón?
11: ¿No?
0: ¿Aló?
11: Pues ya está. Pues la sardinilla chica, el espeto. Le metes la caña por el culo y lo pones así a la brasa, un poquito así, levantado con la caña, y eso está espectacular. Así que apúntame sardinilla chica.
0: Venga, va, te apunto.
11: Sardinilla.
0: ¡Sardinilla! El grillo que dice que sardinilla. Grillo, un abrazo. Vámonos con Maite, la rubia oficial del programa. Hola, Maite.
12: Xavi, buenos días.
0: ¿Qué tal?
12: Buenos días a todos.
0: ¿Cómo estamos?
12: A tu pregunta, pues yo prefiero sardina.
0: ¿Sí?
12: Porque son más jugositas, están más buenas. Vamos a las sardinillas. ¿No?
0: ¿La sardinilla?
12: El tiburón no me gusta.
0: ¿No?
12: Tenía muchas ganas de probarlo y una vez me lo pedí, pero qué va.
0: No,
12: no había manera.
0: No.
12: No me gustó nada. Así que prefiero sardina.
0: Pero, le pongo alguna sardina que se quite un buen tiburón. Eso.
12: Xavi, que conocimos allá a Canijo.
0: ¡Ole! ¡Ole!
12: Me cayó muy bien el muchacho.
0: Sí, bueno, muchacho, viejo.
12: Me cayó muy bien, sí. Se ve un muchacho muy apañado.
0: Sí,
12: un saludo, Canijo.
0: ¡Ole!
12: A ver si nos vemos pronto, con más tiempo.
0: Eso.
12: Y Xavi, quiero dedicarle una canción para Rosy y para Carlos.
0: A ver, ¿cuál?
12: Ponle la de Manuel Carrasco. Qué bonito.
0: Qué bonito.
12: Y dar las gracias a Carla, por supuesto. Campanitas, impresionante.
0: Oy. Manuel Carrasco.
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0: Para Carlos y para Rosy.
13: Baila ya.
0: Venga, pues ahí la apuntamos. Maite, un besazo.
10: Dame la mandanga y déjame beber. Dame chocolate que me...
14: Por eso primero sacó la sardinilla y después los melocotones los lavo.
0: A ver, cuidado. Es que como sacuda la sardinilla y luego cojas un melocotón y te lo comas, lo sabe a pescado, Hay que vigilar mucho eso,
10: Dame la mandanga y déjame beber.
15: Buenos días, trastornadas. Buenos días, Xavi. Buenos días, con mucho calor.
0: Hoy.
15: Para empezar el martes, mucho calor. Yo, si tengo que votar, ni sardina ni tiburón, porque el tiburón nunca me lo comería, ni lo he probado. Pues prefiero la sardinilla.
0: Venga,
15: la sardina en escabeche. Eso está buenísimo.
0: La
15: sardinita en escabeche con el pan.
0: ¡Ay!
15: Eso está buenísimo.
0: ¡Ay!
15: Sardina, sardinilla.
0: ¡Ay, sardinilla! Mari de Sabadell, te apunto sardinilla. ¡Besazo!
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0: Rochi Preciochi, venga,

0: 633-862-041. Hombre, Fran de Teruel dice: buenos días, cafeteros y cafeteras. Dice: aquí, desgraciadamente, en Teruel no tenemos ni tiburones ni sardinillas. Dice: yo me quedo con el jamón. Saludos para todos. Sigo trabajando. Bueno, pues Fran, no te apunto nada entonces. Jamón. Un abrazo, Fran.
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0: Oy.
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0: Oy.
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2: Sí. Doy fe de ello. El pelagambas oficial del primer café con Xavi.
0: Ahí está.
2: El señor Farru.
0: Oye. Farru, el pelador de gambas.
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0: 633-862-041.

0: Buenos días para todos.
1: Hola.
0: Para tu pregunta, yo creo que a ti te está dando ya mucho sol, ¿eh?
1: ¿Por qué?
0: Pero bueno.
1: A ver.
0: Pues yo prefiero sardinilla.
1: ¿Sí?
0: Porque el tiburón, mucho bicho, pero luego eso tan grande no tiene gracia.
1: Es verdad, ¿no?
0: Me gusta más la sardinilla.
1: ¿Sí?
0: Ponte hoy la de OBK Falsa Morax. La dedico a todos los sabiditos y a todos los cafés.

0: Oye. Ahora que suena esta canción.
1: ¿Qué?
0: Xavi.
1: ¿Qué?
0: No me hacen caso mis potrancas.
1: No
0: mis
1: sabe.
0: Mis potranquillas no quieren.
1: No sabe.
0: Cantar esta canción.
1: No.
0: No sé qué les pasa.
1: No.
0: Xavi adictos.
1: Xavi adictos. Que no se atreven, que las potrancas no, que va. Las potrancas las sacas de la Ramona y ya se pierden.

0: misma. ¡Oh! La mejilla.
1: ¡La mejilla! ¡Uy, la mejilla, dicho!
2: Pulse 1 si quiere pedir una canción.
1: Eso.
2: Pulse 2 si quiere hacer una dedicatoria.
1: ¡Oh! La dedicatoria ahí.
2: Pulse 3 si quiere hablar con la monja cachonda. Y si no, mantente a la espera para seguir escuchando
1: hoy,
2: el primer café con Xavi.
1: El primer café con Xavi. ¡Oy, oy, oy!
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4: Cafetero, cafetera, chaviadito, señor Xavi. Con IA. Bueno, Xavi, mi voto es tiburón. Sí, tiburón.
1: Sí.
4: Pero el tiburón tiene que ir relleno así, que tenga sustancias por dentro.
1: Sí, hombre,
4: solomillo,
1: claro.
4: Que tenga su jamoncito,
1: claro.
4: Su pimientito, que
1: claro.
4: Le echamos queso, no sé.
1: Claro, claro.
4: Le ponemos
1: claro,
4: ahí tiburón, claro. Ahí caballo grande donde no ande.
1: Claro, claro, claro, claro. Sí, sí, el tío no sabe nada, ¿eh?
4: Y también le podemos rellenar de con su sardinilla.
1: Ah, ya.
4: ¿Y qué mire usted?
1: ¿Qué mire usted? Te voy a poner tiburón.
3: Seguirlo,
1: tío. ¡Oh, yo!
5: Ángeles, ¿tú quieres de sardinilla o de qué? Que si eres de sardinilla te voy a invitar yo a comer sardinitas picantes.
1: ¡Uy!
3: Es la energía.
1: Ángeles, yo eso me lo he tomado como una indirecta muy...

0: Bueno, Xavi, yo me quedo con las sardinillas.
1: Sí, sí, sí.
0: Mucho más jugosa, mucho mejor. Y si es que no hace falta que sean tan grandes, ¿para qué? No.
2: Sardinillas.
0: A veces es mucho mejor, vamos, de hecho, la mayoría de las veces, mucho mejor, pues eso, en su justo medida, unas sardinillas así, ni grandes ni pequeñitas, y están buenísimas, ¿eh? Sí, ¿no? Qué ricas, por favor.
2: ¿Sí? ¿Tú te las comes?
0: El tiburón, que al final, ¿qué?
2: No, claro. No.
0: Mucho bicho y qué.
2: No. No puedo hacer nada.
0: A mí no me dice nada el tiburón, de verdad que no.
2: Claro.
0: Así que yo, sardinillas.
2: Ahí. ¡Sardinilla! ¡Para Rosa de Santander!
0: Por cierto, quiero mandar un saludo y un abrazo muy grande y un beso a Marisa, que acabo de hablar un ratito con ella.
2: ¡Anda!
0: Que me llamó anoche, pero no se lo pude coger y me ha vuelto a llamar hoy. Así que Marisa, nada, que desde aquí ya sabes que un besito. Y nada, vamos hablando, así que venga. Pasarlo muy bien. Y Marisa, un beso, enorme.
2: Marisa.
3: Xavi. Vamos a ver, céntrate.
2: A ver.
3: Mándame lo que te pedí y entonces la potranca grabará la canción.
2: No sé yo, ¿eh?
3: Pero como tienes la cabeza, no sé yo dónde la tienes, pues no me lo has mandado todavía.
2: No sé yo.
3: Eso de que no nos atrevemos
2: no.
3: Uy, parece mentira que no nos conozcáis a Rosy y a mí.
2: No sois capaces.
4: Bueno, chicos y chicas, Ángeles, un besazo y un abrazo muy grande.
2: Que me tengo que despedir,
4: que ya no puedo escucharos más. Bueno, pero ya he revolucionado un poco el gallinero, ¿vale? Y claro, tenéis que entender, nosotros aquí tenemos mucha sardina, mucho bocarte, pero tiburón poco, así que claro, donde esté un buen tiburón, ¿eh?
2: Claro, sí.
4: Pasar un día estupendo, maravilloso, una buena noche de San Juan.
2: Claro.
4: Y bueno, deciros que ya lo siento, que no puedo escuchar más, pero bueno, últimamente estoy muy revoltosa, como veréis, ¿eh?
2: No, sí,
4: eso bueno.
2: Un besazo, Marisa. Está revoltosa últimamente. Que va, para nada.
5: ¿Ah? ¿Sí? Oye, que le estoy dando al tren. No paro de darle. Y nada, que no sale la monja cachonda. ¡Ay, qué rica!
2: ¡Ay! Venga, seguimos. 633-862-0412. Con el gorrión. Dice los buenos días, Xavi. Dice buenos días, trastornados. A la pregunta de hoy, una sardinita bien dada. Dice, apunta hoy Total Eclipse of the Heart. Pues venga, le apuntamos sardinita. Gorrión. Y ponemos Total Eclipse.
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2: Esta se la dedicamos a Fute de Mari Carmen. Que hoy Fute se ha levantado, vamos, ha inundado todo el estado con Mari Carmen te quiero. Así me gusta.
7: Buenos días, Xavi, trafetada, caviarista. A tu preguntilla, me gustan las sardinillas más, porque tienen más sabor, ¿sabes?
2: ¿Sí?
7: Entonces me gustan más las sardinillas.
2: Vale.
7: Y la canción me dijo hacerle a Sara la de Amén, pero la de Amén no es más.
2: La
7: que
2: normal.
7: Que se con las ganas sardianas de Amén caliente.
2: A ver, pues entonces...
7: No, un besazo, guapa.
2: La de Amén normal.
7: Pero para ti, Xavi.
2: Gracias, un besazo. 633-862-041. Paula desde Madrid dice: buenos días, cafeteros, cafeteras, trastornados. ¿Qué tal va la mañana? Por aquí bien. Ponme una canción. Ponme una canción. ¿Sabes cómo hago entre las manos de Maki? Y corre plano, se la dedico a todos los chaviaditos. Que paséis mucha calor, ¿eh? Paula, un besazo.

0: 636-862-041. Tenemos oyente nuevo que lo dejo para luego, a las 9.
1: Xavi.
0: ¿Sí?
1: Mira a ver lo que dice la potranquilla.
0: A ver, la potranquilla.
1: Céntrate.
0: A ver.
1: Centrifuga un poco.
0: A ver, la potranquilla.
1: Por cierto.
0: ¿Qué?
1: Marisa. Yo no me llamo ni Sara, ni Isabel. Sarabel.
0: ¡Ay!
1: De Zaragoza.
0: ¡Ay! Sarabel de Zaragoza. ¡Hola! Sarabel de Zaragoza. A ver, Santiago Potrillos.
2: Buenos días, Xavi. Buenos días, cafetero. Buenos días, Xaviadictos. Primer café con Xavi.
0: Eso.
2: Bueno, martillo les. Al que no le guste el verano, pues que no pase calor.
0: Eso
2: y al
0: es.
2: Que le guste el verano, que pase calor.
0: Eso es.
2: Ay, Xavi.
0: Ay.
2: Esto es el veranito. No os quejéis, que esto es veranito. Págalate. Veranito, calorcita. A todos.
0: Claro, a todos.
2: Bueno, pues nada, a la preguntita tuya de hoy que no tiene rin, tin, tin, tin.
0: Sí.
2: Sardinitas, tiburones, sardinitas.
0: Sí.
2: Ande que no ande caballo grande y la sardinita pequeña y juguetona. Bueno.
0: ¿Qué te pongo?
2: Bueno, pues sí, hay que sacudir la sardinita de vez en cuando, sí.
0: Regalo.
2: Sardinita pequeña para mí.
0: ¿Aló?
2: Pequeña. Y juguetonas. Las que juegan, las sardinitas juguetonas. Unas sardinitas así en espeteros, así tal y cual, sardinitas bien frititas, en parrillas, tan mortales.
0: Sí,
2: unas parrilladas de sardina, brutales. Hace poco me comí una parrilla de sardinas, estaban cojonudas.
0: Sí, te comiste
2: para
0: una
2: sardina. Sardinas.
0: Sí, ¿no?
2: El tiburón grande tontorrón, no.
0: No.
2: Sardinitas. Quiero dedicar la canción de El coche fantástico,
0: sí.
2: La versión original, BSO.
0: La banda sonora.
2: Ahora te paso el enlace, Xavi.
0: Vale.
2: ¿Para
0: qué?
2: Nuestra amiga Lola.
0: Lola.
2: ¿Vale?
0: Vale.
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0: 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Buenos días. Son las 9.
1: ¿Ya estamos preparados para volver? ¿Sí? Venga, va, que arrancamos. No te vayas. Ven, vamos, entra.
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3: Son las 9 de la mañana.
4: Son las 9 de la mañana. 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
1: Ahí está, el primer café con Xavi. Bueno, pues cafeteros, cafeteras, continuamos, que tenemos aquí mogollón de WhatsApps y tenemos un oyente nuevo. Ya

0: Buenos días. Aquí David Junior desde el camión de Pancho.
1: ¡Toma ya!
0: Y yo quería responder hoy a la pregunta porque la verdad yo creo que Ferran Torres, el tiburón, va a ser el máximo goleador del Mundial y Balón de Oro esta temporada, sí.
1: ¿Eso qué es?
0: Y eso, muy buen día a todos y poco más.
1: ¿Poco más? A ver, ¿poco más? ¿Algo más, no, David? Estar
0: triste. Y quiero pedir una canción que es No le digo que no, de los hermanos Bullos. Gracias.
1: A ver, que te estoy grabando, ¿eh? David Junior. De los problemas.

0: 682-0401. Si todo es mentira, ¿qué más da? Y ahora nos vamos a Sabadell con Ángeles. Hola.
1: Buenos días, otra vez. Buenos días. Si no me había dado cuenta que se me ha ido el dedo. Y me pone el audio y digo, ¿cómo que estoy yo ahí? Si todavía no he hablado. Madre mía, ¿cómo estoy? Estoy fatal.
0: Está fatal,
1: Eso es la calor, ¿no?
0: Sí.
1: Bueno, no. Yo no tengo calor, estoy bien. Bueno, como ya había dicho todas esas cosas, pues ahora respondo. Ahora te digo que yo voto sardinillas.
0: ¿Sí?
1: Sardinillas pequeñitas.
0: Ay.
1: Me gusta de todas maneras, ¿vale?
0: ¿Sí? Arriba, abajo.
1: El tiburón no son muy grandes. ¿Sí? Se la llevó y me lo comió, me come, me lleva. ¿No?
0: Te voló. No. Olé, se me fue.
1: Parru, ¿te has dicho de las gambas?
0: ¿Que te va a pelar la
1: ¿Que
0: gamba?
1: ¿Me las pela?
0: Sí.
1: ¿O que te las pele? ¿Qué me has dicho?
0: Uy,
1: no me he enterado, estaba liado aquí con el audio.
0: Parru,
1: ¿qué me has dicho? Dímelo.
0: Uy,
1: que no me he enterado, si es que te las pela o que me las pelas. O que me invita, ¿qué me has dicho, Farru? Bueno, pues nada, Xavi,
0: ¿qué?
1: Ponme una canción por ahí de esas chulas que tú sabes.
0: A ver, ángeles.
1: Sorpréndeme hoy, va, venga.
0: Ángeles.
1: Hace días que no me sorprendes.
0: Venga, una chula.
1: Pero que.
0: A ver.
1: Que sea chula, que me despisto. Que sea chula, ¿vale, Xavi?
0: ¿Cómo he dicho eso?
1: Hace días que no me sorprendes.
0: A ver, escucha.
1: Pero que. Que sea chula, que me despisto.
0: ¡Ay!
1: Que sea chula, ¿vale,
0: ¿Qué
1: Xavi?
0: ¿Qué ha pasado?
1: Y se la dedicas para todos los chaviadictos.
0: ¿Qué ha pasado?
1: Y para los que no están en chaviadictos.
0: Que se cerraba el Windows.
1: Como Jorge, Marisa.
0: Sí.
1: Y como no, al gran Juanjo Colmena, de Radio Candelo. Juanjo, venga, cuídate de la calor. Bueno, feliz día para todos. Estoy de pista, no sé qué me pasa hoy.
0: Estoy de pista,
1: Se me ha ido la cabeza.
0: ¡Hala!
1: Buen día.
0: Adiós, cuelga.
1: Xavi, que soy Ángeles de Sabadell.
0: No me digas.
1: Que no me he presentado.
0: No me digas. ¡Hoy!
1: Marisa dice que. Marisa dice que ha dormido poco. Pues si vieras lo que he dormido yo, nada, a las 2:15 paraba el móvil.
0: ¿Qué dices?
1: Escuchando los podcasts que yo me hago.
0: Sí,
1: todos los audios que grabo.
0: Escuchando.
1: Ahí salió hasta el tanatorio. Y la risa de la Mari.
0: Madre mía.
1: Estuve a punto de enviarla,
0: madre
1: la risa.
0: Mía, madre
1: la risa de la Mari.
0: Estaba ahí.
1: De cuando el tanatorio. Mira
0: sí,
1: qué risa.
0: Sí.
1: A las 2:15.
0: Madre
1: Venga,
0: mía.
1: Va. Xavi.
0: ¿Qué?
1: Xavi.
0: ¿Qué?
1: Vete ya de vacaciones, ¿no?
0: Venga, ya me voy ya, me voy ya.
1: Vete ya de vacaciones, venga. Que pueda descansar un poquito.
0: Venga, va. Anda, cuelga.
1: Eres capaz este año de no hacer vacaciones, Xavi.
0: No, voy a hacer
1: capaz vacaciones. Capaz eres.
0: No. Yo voy a hacer vacaciones. Yo a hacer vacaciones. A ver, Farru, que Ángel le dice que si le pelas tú la gamba, te pela y a ti la gamba.
2: Una pregunta, ¿pero vosotros jugáis con la sardina o la coméis? Porque yo me las como. Yo
0: ¿sí?
2: de jugar, juego poco con ella, vamos.
0: Bueno, a ver, la sardina, algunos sacuden la sardina antes de comérsela o antes de jugar, ¿no? Yo qué sé.
3: Hola.
0: Hola.
3: Muy buenos días desde Sabadell. No, desde Comarruga.
0: Toma ya.
3: ¿Qué tal? ¿Cómo estamos?
0: Bien.
3: Por aquí Sara, despierta.
0: Sí.
3: Y Tomasín y Irene.
0: ¿Están sí, dormidos? ¿Qué dices?
3: A tu pregunta, Xavi,
0: ¿qué?
3: Me quedo con las sardinitas.
0: Sí, venga.
3: Que están más jugosas y aunque tengan espinas, me gustan más.
0: Vale.
3: El tiburón está más seco.
0: Vale.
3: Anda, pues venga, ánimo con esta calor y feliz San Juan a todos.
0: Eso.
3: Pasar un feliz día y
0: eso.
3: Una feliz noche.
0: Eso.
3: Muchos besitos.
0: Besitos, adiós.
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0: Buenos días, José el Cachas. Un saludote.
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0: Hola, por aquí, buenos días, José.
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0: Ya buenas tardes, José. Ya buenas tardes, Vaya tío,
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0: Nos vamos con. A ver, por aquí. Neus, mami. Hola, Neus.
5: Buenos días, Xavi. Buenos días, cafeteros y cafeteras.
0: Hola.
5: Buenos días, Xavi Adictos.
0: ¿Cómo estás?
5: Bueno, pues a la pregunta de hoy,
0: sí.
5: Yo sardinillas. Vamos a ver lo chiquitico, que
0: sí.
5: No lo grande.
0: A ver.
5: Que a la hora de ejercer,
0: sí.
5: Ejerce más.
0: ¿Sí?
5: Lo chiquitico que lo grande.
0: Ah, sí.
5: Aunque sea chiquitico.
0: No, pero
5: bueno, me gusta más la sardinilla.
0: ¿De qué estás hablando?
5: Tiene
0: ¿tú?
5: Más cuando está hecha ahí a su fuego, a lento.
0: Oh, ya.
5: Y todo, pues.
0: Todo el juju.
5: Nada.
0: Oh, todo el juju.
5: Está buenísima la sardinilla. Con un poquito de limón, me encanta. Bueno, chicos, que paséis muy buen día, que no paséis mucha calor, estaros al fresquito. Y nada, que paséis un martes bueno y un día de San Juan, noche de San Juan, disfrutar.
6: Eso.
5: ¿Qué es lo que os vais a llevar?
6: Eso.
5: Bueno, un beso muy grande para todos. Feliz día.
6: Adiós, mami, un besazo muy grande. Vámonos con Eva María. Eva María, de Priego. Sí, buenos días, Xavi, cafeteros, cafeteras. Yo voto Bacalailla. ¿Qué Bacalailla? Eva María, estás trastornada, ¿eh? De canción La Noche de San Juan, de Sergio Dalma.

0: mensaje Juan de Sergio Dalma. Dice: buen día para todos y besicos en especial para Merche. Pues hala, Eva María, un besazo.
1: Buenos días, Xavi, Xaviarito, le va trastornado.
0: Sí.
1: A ver, Xavi, ¿qué? La sardinilla es más adorable, ¿eh? Siempre quieres tocarla, cogerla, la sardinilla.
0: Claro.
1: El tiburón da miedo.
0: No, bueno, tiburón,
1: tú escuchas la palabra y te da miedo.
0: Ya.
1: Sardinilla, que juegues con ella.
0: Tenemos aquí sardinilla, Raúl Camillero, sacudiste la sardinilla. ¡Hala! Nos vamos con... Hombre, Ángel, ¿eh? Pero la has colgado.
2: Madre mía, no sé qué le pasa a mi móvil hoy, Xavi. Quería decirle a Rosa de Santander,
0: sí,
2: que ha dicho que duerme poco y sí, lo que digo yo y tal. Sí. Y he dicho Marisa.
0: Sí.
2: Madre, estoy fatal.
0: Está fatal.
2: El móvil está fatal hoy, ¿eh? Ya, no sé qué le pasa.
0: El móvil.
2: Bueno, Farru, dime lo que es.
0: Venga, Farru.
2: Dime lo que era de la gamba o de la sardina, no sé.
0: Farru, díselo que tienes ahí a Ángeles con las calores que no veas, hombre.
3: Ángeles, que te invito a comer sardinillas. Sardinillas picantes. Si quieres gambas, bueno, pues comemos gambas también. Te las pelo y me las pela la gamba y ya está, no pasa nada.
0: ¡Oy! Nos vamos a Barcelona, Puri. Puri dice: buenos días, Xavi. Buenos días, cafeteros y cafeteras. Que paséis un buen día y una buena verbena San Juan. Un besazo para todos. Hombre, Puri, que estás de vacaciones.

0: Conte.
1: Qué bueno, qué bueno.
0: ¿Qué pasa?
1: Este que dice, no sé quién era, que si la sacudía la sardinita antes de comérsela.
0: Claro. Loco.
1: Qué bueno. Me ha recordado lo de la pera de postre. Dice, te la pelo.
0: Hola.
1: Este se la pela antes de comérsela.
0: Hombre, la sacude.
1: Qué bueno.
0: Es que. Vamos a ver, Jorge. ¡Jorge! Por favor.
2: Ay, por favor, no me pongas ese café con leche de máquina.
0: 633-862-041.

0: hoy? ¿Qué prefieres, sardinilla o tiburón?
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0: Pensándolo bien, prefiero sardinilla, ¿eh? El tiburón no está al alcance de todo el mundo, el tiburón. La sardinilla sí, además está muy buena. No como las que hace Tuco, que Tuco... Cuando estuve por allí me hizo unos espetos, que más que espetos, y dije, ya, pero ¿esto dónde lo has sacado? Vamos, que... ¿Hubiese comprado un par de latas de sardina de aceite?
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0: Oy, oy, oy.
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2: ¿Dónde tenemos a Rami y a Merche? Que no dan señales. Oye, manifestaron. Que se os está echando ya de menos por todos lados, en el grupo, en la radio, a ver qué pasa con tantas vacaciones.
0: ¿Pero que están de vacaciones? ¿En serio? No me lo creo, no me lo creo que estén de vacaciones.
3: Ahora me entero, Farru, vale, venga, te acepto. A comer la sardinilla y unas gambas,
0: no,
3: si quieres.
0: No,
3: ¿sabes
0: no.
3: lo que me pasa?
0: No.
3: Que si las sardinillas son pequeñas, me gusta chupetearlas. Y las gambas, para pelar las gambas,
0: sí,
3: también me gusta chuparlas.
0: ¡Ay!
3: Primero las chupo, luego las pelo. Claro, como son para mí. Entonces, como me gusta chuparlas, mejor las pelas tú, ¿no?
0: Claro.
3: ¿Qué te parece? Pero claro. Venga, sí.
0: Madre mía.
3: Venga, te acepto.
0: ¡Ay!
3: La invitación.
0: ¡Ay! ¡Ay! ¡Todo en serio, eh!

0: Ponle ritmo a la mañana.
1: Eso.
0: Café, risas y Xavi haciendo maravillas.
1: Hombre,
0: Flying corre, Free, corre, plátano. Plátano.
1: Corre, plátano, corre, plátano. 633-862-041. ¿Sardinilla o tiburón? Ser el primero. Ahí está, soy Canallita. Bueno, pasan ya 13 minutos de las 9 de la mañana, una horita menos en Canarias. Que por cierto, dicen que este verano en agosto, bueno, no lo puedo decir todavía.
2: Vamos a ver, una pregunta. Aquí nada más que hablas de chupa, que si tú la sacudes, que si nada, por aquí, que si por allá. Calor no hay.
1: Lo que yo
2: creo que es que la temperatura se está subiendo demasiado y
1: demasiado.
2: Eso se llama calentura.
1: Eso.
2: Yo agua fría y muchos baños.
1: Eso. Como dice Marisa, una ducha de agua fría. Ella lo dice de otra manera, ¿eh?

0: otra pregunta.
1: A ver.
0: ¿Dónde está Raúl? ¿Sabrá que ha colgado la lámpara?
1: ¿Qué dices?
0: Bueno, la lámpara no, en el ventilador.
1: Pero, ¿en serio? ¿Raúl se ha subido al ventilador?
0: Tiene una luz. Mira, sí. La va dando y se pone eso muy oscurito, muy oscurito.
1: Sí.
0: Ahí es donde yo ya no perdí el norte.
1: ¡Uy! ¿Perdiste el norte tú también? ¡Uy, uy, uy, uy, uy, uy!

como os iba a decir antes, en agosto, la primera semana de agosto, bueno, es que no puedo decirlo, no puedo decirlo. No, ya os lo diré. Tiene que ver mucho con ese grupo y conmigo, pero no lo voy a decir.

0: que dice, yo ya lo sé.
1: Madre mía, madre mía.
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0: Eso, eso, no lo digas, no, no lo voy a decir. No lo voy a decir, no, no, no, no, no, no, no. Es una sorpresa que la sabe todo el mundo, por lo que veo, ¿no?
3: Xavi, yo sí sé lo que vas a decir.
0: ¿Qué?
3: De agosto.
0: A ver.
3: Que en agosto harás un programa que se llamará El Bermuteo.
0: El Bermuteo.
3: Y por eso nos quieres sorprender.
0: Claro.
3: Lo harán más tarde.
0: Claro.
3: Y el programa se puede llamar El Bermuteo.
0: Claro.
3: ¿A
0: claro.
3: que sí? ¿A qué es eso?
0: Claro, claro.
3: Nos quieres sorprender.
0: Claro.
3: Venga, va.
0: Sí, sí,
3: resultón,
0: sí.
3: Dilo ya.
0: Sí, no, ya, ya.
3: Bueno, dilo ya, no.
0: No, no.
3: Confírmalo.
0: No, no, madre mía. Madre mía, madre mía,
4: Hola, Xavi. Nada, que a ver si me puedes poner la canción antes de las 10:30, que me voy, ¿vale?
0: Venga,
4: antes de... Y no te he puesto que paséis mucha calor. Quería decir que no pasarais calor.
0: Ah, vale.
4: Así que nada.
0: Es que llevo la gafas.
4: Corre, plátano.
0: Ahora sí.
4: Día.
0: Igualmente, Paula, un besazo.
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0: De Priego de Córdoba.
6: Y yo, Xavi, no vayáis, es que a lo mejor la madre de Topo y tú vienes a pinchar Priego, tío, que no se puede decir todavía.
0: No se puede todavía, ¿no? No,
6: el 7 de agosto y yo no lo vaya a decir, que vayamos, que la gente se entere. Todavía no se puede decir.
0: Vamos a ver, Miguel, que yo sé guardar un secreto. Tú me dijiste, no digas nada, yo digo no, no digo nada, ¿eh? Además, yo no he dicho que sea el 7 de agosto, Miguel. Hombre, y la madre del Topo y que vayamos, y yo también allá a pinchar, que vamos a liar parda, pues no. Dije, no lo digas, pues yo no lo digo. Hombre. Vamos, que yo sepa, ¿eh? Escucha el podcast y verás que no lo he dicho.
7: ¿Sabéis qué pasa en agosto? No nos dejes con la miel en la boca.
0: No sé.
7: Que nos estás dando miel, pero sin dárnosla. Así
0: no,
7: que
0: no, no
7: dala
0: sé.
7: Del todo.
0: No sé.
7: ¿Qué pasa en agosto?
0: No, no
7: venga,
0: sé.
7: Venga, hombre, venga.
0: No sé.
7: Suéltalo ya.
0: No, yo he dicho a Miguel que lo del 7 de agosto no le iba a decir. No, no, no, no, no. Dice, yo también lo sé.

0: Ángeles dice en agosto que después del bermuteo vendrá para Sabadell. Esa es la sorpresa, seguro. Sí, esa es la sorpresa, sí, también. Sí. Oski desde Priego dice: buen día, Xavi, cafeteros, cafeteras. Feliz martilloles. Y yo voto sardinas. A ver, por aquí, sardinas para Oski. Dice: ponte la canción de Camaleón. Dice: para esa gente que está escuchando, pero no dicen nada. Jaja. Chiquipum, chiquichipum, chiquipum. Oski. Venga, la voto Camaleón. Ahí está tu voto. Un abrazo. Hay mucho camaleón, mucha camaleona, ¿eh?
1: Buenos días, Xavi, buenos días, cafetero, buenos días, Xavi Adicto, aunque no me puedo conectar apenas.
0: Sí.
1: Que os llevo en la mente. ¿Sí? Bueno, Xavi, dedícale una canción a todos los Xavi Adictos, ponle la de Diablo, para todos ellos.

0: yo le dije a Miguel que no lo iba a decir. Yo lo digo. ¿Qué es lo
1: que Buenos días, cafeteros trastornados. ¿Qué
0: Hola,
1: tal?
0: Carlos, ¿qué
1: Hoy
0: tal?
1: Hoy la verbena de San Juan.
0: Sí, y el 7 de agosto.
1: Fiestas preferidas siempre ha sido.
0: Ahí.
1: Empieza el veranito. Bueno, ya empezó la calor, pero bueno.
0: Claro,
1: el veranito ya empieza ahora.
0: Ahí.
1: Y bueno. Y es una noche muy bonita.
0: ¡Oh, qué bonita!
1: Ahí con.
0: Como la del 7 de agosto.
1: Con familia.
0: Sí.
1: Con petardos, hogueras. Y si todo acaba bien, pues acabar en la playa. En algunas ocasiones, mire, desnudo. Bueno, a ver, hoy a la preguntita. Pues yo, como tengo sardinita, pues yo voto por sardinas. Además, a la plancha, pues vuelta y vuelta, está buenísima.
0: Sí.
1: Tiburón, no. No. Mucho tiburón, el que tome mucho, malo.
0: Sí.
1: Malo. Ya. ¿Qué más? Ah, felicidades a Alicia.
0: Sí,
1: hija, tanto la
0: chica
1: como hoy, la dice Picapiedra.
0: Hoy es el santo.
1: Por su santo.
0: ¡Toma!
1: Por su santo.
0: Es verdad.
1: Que no es su cumpleaños.
0: Es verdad.
1: Venga, un fuerte abrazo, un besito y a pasar muy buen San Juan.
0: Eso es.
1: Y tener cuidado con los petardos y las cocas.
0: Estamos. Eso, eso.
2: Gracias, Sonia, por tu confianza depositada en mí. Bueno, Xavi, pues ya sabes, doble tiburón.
0: Doble tiburón. Y cuando él se me fue, ahí está. Mezcla de música. Chema desde Zaragoza dice, buenos días, Xavi, a ver cuándo nos vemos. Dice, y ya sé a dónde vas, vas a mi piscina con una buena barbacoa. Hombre, Chema, eso puede ser la semana que viene si quieres, ¿eh? Madre mía, este fin de semana estoy fuera, pero la semana que viene si quieres, vamos. ¡Oy, oy, oy, oy! Un abrazo, Chema. Ana Suárez desde Zaragoza dice, mi voto sardinillas. Pues venga, apuntamos por aquí sardinillas. Y pone, hola, Ana Suárez, un besito.
3: Bueno, Xavi, ¿preparamos tractor o qué?
0: No, que yo no he dicho nada, que no voy, que yo no he dicho nada. Madre mía. Madre mía.
2: Este verano lo que puedes hacer es cafeteros por el mundo. Te llevas tu antenilla portátil y donde te pille a día del programa.
0: No, deja, no me liéis. Ay, madre mía, me estás liando ya.
2: Carla, ¿qué fiestas vas tú? Para tener que decir, tenés cuidado con los petardos y la coca.
0: Madre mía.
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0: anda.
1: Hostia, eso es bueno, tractor. Yo quiero tractor otra vez.
0: No, yo ya tengo el mío. Yo no.
1: Pero tractor no, remolque.
0: No, fue el remolque mejor que el tractor.
2: Yo este año lo vamos a pasear en burro.
0: No soy capaces. No, no lo soy. Por cierto, ¿cuándo? ¿Por qué? Si yo no he dicho nada. No he dicho nada.

0: doble tiburón para Cristina. Oh, por Dios.
1: ¡Ay!
2: Pero venga, ir preparando el burro, que este año va en burro.

madre mía, Miguel, la que han liado. La que han liado. Yo no he dicho nada y Miguel va y dice que el día 7 que voy a estar en Pliego allí pinchando, que va a ir la madre el topo, que no puede ser eso. No puede ser, que yo no he dicho nada.

0: que dice el día 7, dice el 7 casi 8. Madre mía, canijo, canijo, canijo. Hoy, madre.
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2: Otra vez, verdad, lo subimos en el burro y todo atrás, como una procesión.
0: La que vaya, Lía.
3: Yo, mi vecino tiene un burro, eso podemos pedir.
0: Venga.
3: Yo creo que me lo va a prestar.
0: Venga, díselo, díselo.
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0: Estas nos las comimos el Oski y yo. ¿Os comisteis las sardinillas mutuamente?
2: Sandra, habla con tu vecino que te preste el burro.
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5: ¿Qué habéis dicho? ¿Un burro? Suéltame el cubata.
0: ¡Ay!
6: O en una calesa tiras por dos caballos y todo así como si fuera un rey, ¿no?
0: ¡Ay,
6: va saludando!
0: ¡Ay!
7: ¡Qué Santi! ¡Venga! ¡Apaña como apañaste el remolque el año pasado! ¡Va a apañar el burro!
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0: Venga, madre mía, de verdad,
8: Buenos días, gente linda.
0: ¡Pancho!
8: Buenos días, Xavi. Buenos días, zapatitos y zapatitas. Que tengan un feliz martilloles.
0: Eso, feliz martilloles.
8: Bueno, hoy un día precioso, Hoy está lindo, pero lindo para eso, Bueno, a la pregunta.
0: A ver.
8: A mí me gusta el tiburón, sí, pero el tiburón tiene que ser grande y largo.
0: Sí.
8: Y juguetón.
0: Sí.
8: Las tres cosas.
0: Ah, bueno.
8: Así que poneme tiburón, Xavi.
0: Venga.
8: Y bueno, viste que ya se integró ahí David Junior,
0: David Junior.
8: Un fenómeno, Poco
0: bienvenido.
8: A poco ahí se va soltando ahí.
0: Ay, di que sí.
8: Bueno, hoy te voy a pedir un tema.
0: Sí.
8: Los ratones paranoicos.
0: Sí.
8: El rock del gato.
0: Sí.
8: Y más especialmente para Ángeles y Sarapel.
0: Oh.
8: Sarapel de Zaragoza. Aunque bueno, hoy se olvidó de mí, pero bueno.
0: Ya veo,
8: No
0: ya
8: pasa
0: veo.
8: Nada. Sí. Yo nunca me olvidaré.
0: Qué bonito, qué bello.
8: Bueno, sin más nada que decir, que tengan un lindo San Juan y bueno, y que lo pasen lindo. ¡Vamos! ¡Arriba, loco!
0: ¡Vamos, loco!
4: Santi, sí, habla con un braco que se lleva el burro ya, que me tiran todo el burro yo. Se lleva el burro toma por culo, hombre.
3: Lo que pasa es que anda a mí es malicioso, pero lo podemos pillar.
0: Oye, que la vaya a liar,
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0: Votaciones, Venga, que voy a hacer el recuento al que nos dice Santi y a poner las canciones,
3: Si no pilláis el burro, el remorque lo tenéis otra vez garantizado.
0: Venga, va, eso. No me...

0: Los que dicen que prefieren el tiburón son 12. Y los que dicen que prefieren la sardinilla, bien sea para comérsela, sacudírsela o lo que sea, 22. Anda. Vámonos con Marisa. Marisa, primerísima hora de la mañana. Yo creo que lo vio la semana pasada, pero bueno, ha sido la primera. Pedidos una canción. De Joaquín Sabina, para todo el mundo. 19 días y 500 noches.
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0: avisa, ¿eh?
1: Eso que yo.
0: Hay que ver, ¿eh?
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0: Venga, nos vamos con Sarabel. Ni es Sara ni es Isabel. Es Sarabel de Zaragoza. Ella nos pide una canción para dedicársela. Mira, tengo aquí una lista. A ver, me dice Lacri, Cristina, Sonia, Sara, Carlos Pepsis y Alicia de Zuera, la Picapiedra.

0: Que tengas un bonito día. Protégete de la calor.
1: Eso.
0: ¡Vamos arriba, loco!
1: ¡Que hace mucho calor, Pancho!
2: Gracias, Arabel, me encanta. Muchas gracias, bonita.
1: Está chula, bueno, para mí también ha dicho, ¿eh? Sí. Ya está, venga, hala. Vámonos ahora con María José de Ciudad Real, que nos pide una canción que se la quiere dedicar a alguien especial. Tu boca, Antonio José. Pues aquí la tienes, María José.

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1: ¡Seguimos! Nos vamos con... A ver... Rosa de Santander me pedía una canción de Marta Sánchez y Carlos Baute.
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1: ¡Ahí está, colgando en tus manos!
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3: Buenos días, cafeteros, cafeteras. No me podía creer que hasta aquí, hasta el Pirineo, podía escuchar al Xavi.
1: ¿Qué dices?
3: Es que lo que no haga Xavi, otra emisora no se coge y la del Xavi sí.
1: ¡Ole!
3: Es una pasada.
1: ¿Has visto?
3: Quiero mandar un beso muy grande para mi hijo que estará pasando mucho calor.
1: Sí.
3: Carlos Pepsi.
1: El Pepsis.
3: Para mi niña Alicia.
1: ¡Toma!
3: Para mis chicas de oro, la Ángeles, la Sara,
1: Pepes.
3: Mari,
1: la
3: y para todos los que me están escuchando.
1: Las Pepes.
3: Y que paséis una buena verbena. Eso. Y no paséis mucha calor, que yo tengo ahora mismo fresquito.
1: ¿Sí?
3: Estoy desayunando y tengo el río, escuchando el río. Es un privilegio.
1: ¡Ay, qué chulo! Oye,
3: venga, guapo, Vicenta. Beso. Veniros para aquí, para el Pirineo.
1: Vicenta.

nos vamos con Grillo. Después de esta petición de Rosa de Santander, nos vamos con la de Grillo. Grillo desde Priego. No sé, de una canción de David Tabaré, Summer Love. Aquí la tienes, Grillo. Grillo.

0: Ah, anda que no, ahí en el Pirineo, qué bien estás, ¿eh?
1: ¡Hombre!
0: Gracias, guapa. Un besazo muy grande. Pasarlo muy bien, disfrutar de la verbena allí. Y esta noche, pensaba que no te iba a decir esto, pero no paséis mucho frío. Abrígate, como tú me dices siempre, abrígate.
1: Sí,
0: pues
1: sí.
0: Eso, digo yo eso para ti. Venga, un abrazo, guapa, te quiero.
1: Deja.

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1: ¿Por qué madrugar sin café?
0: El chiquipón.
1: Es deporte de riesgo.
0: El chiquipón. Canijo, le quiere dedicar esta canción. Mi pliego, la versión dance, a toda la gente de Priego de Córdoba. Gente maravillosa, dice que el pueblo chiquitito, bonito, pero es que la gente, ¿qué te voy a decir? Canijo, escucha la

0: ¿Qué haces?
1: Canijo, que me alegro mucho de haberte conocido.
0: ¡Hombre!
1: Como dice la canción. Y muchas gracias por esa gran canción de esa dedicatoria. Que nos vemos pronto otra vez, si es posible.
0: A ver si es verdad. A ver si yo quiero estar, ¿eh? Yo quiero estar.
2: Gracias, canijo, que fue un gustazo conocerte. A ver si nos juntamos un par de veces más.
0: ¡Hombre! ¡O todas! Gracias por ese regalazo. Gracias, Cristina. Oski dice que grande eres, chiquitín, chiquitín. Ah, no, el chiquitín soy yo, el chiquibú, Oski, digo Oski, perdón.

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1: Eso.
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1: Oye, mandamos un saludo a...
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1: A Ignacio de Madrid, el camionero, que está el tío súper liado y no se olvida de nosotros, ni nosotros de él, ¿eh? También.
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1: Nos vamos con Amem. Sandra de Priego de Córdoba se la quiere dedicar a su gorrión porque le va a dar mandanga de la buena. Sí, sí, de Mickey Mars, Artes, Mickey Mars. Pero es que Lacri también me la había pedido, había pedido la de Amem. Para dedicársela a Sarabel, ¿no? ¿Era? Sí, sí. Madre mía, ¿cómo estáis hoy, eh? Pues ahí la tenéis.
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1: Venga, vosotros seguís sacudiendo la sardinilla y pelando gambas. Que por aquí vamos a mojar el churro. Hoy con una compañía inmejorable. Toma ya, míralo.

0: por favor. 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
1: Cristina de Priego de Córdoba pedía un tema así rapidito. Te pongo un cachito, pero luego te pongo otro, Cristina. Es un tema chulo, a ver si me sorprende. Te pongo este Dover, Devil Come to Me. Y con esto lo vamos a la publi, ¿eh? Lacris dice, gracias máquina. A usted, señora Lacris. Cafeteros, que nos vemos ahora, ¿eh? Y luego a Cristina le pongo otra. ¡Va!

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0: 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Buenos días. Son las 10.
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¿Qué tal estamos? Muy buenos días mundo. Así con esta recién estrenada sintonía ayer, te vamos a dar cada día la bienvenida a este programa que quiere animarte, divertirte, entretenerte y sobre todo hacerte muy buena compañía. Si te apetece, estás invitado o invitada a escucharnos durante las dos próximas horas aquí en este mismo punto del dial de internet. Para conseguirlo tendremos a nuestro equipo de colaboradores que arrancará con nuestro coach particular Alberto Asiaín y su tip de hoy. Luego tendremos a DJ Johnny, que elige muy bien esos súper temazos para recordar. A las 10:30 tendremos a Diego con su momento flamenquito y hoy le toca a Marisa con sus canciones nuevas, a ver qué elige hoy. Desde ya, si quieres participar en el programa, dándonos tu opinión, comentando cosas, pidiendo música, puedes hacerlo en nuestro WhatsApp, el 637-768298, con el +34 delante si envías tu mensaje desde fuera de España. Ahí estaremos con muchas ganas de recibir tus mensajes, si es posible de audio, aunque sea solo para decirme, hey, estoy aquí, te estoy escuchando. También muy agradecida con todas las emisoras que conectan con nosotros y nos ayudan a llegar hasta ti. Hoy saludamos a nuestros amigos de Radio Jove en Reus, Tarragona, Odiel Radio en Huelva, Radio Alfaguara en Alfácar, Granada, Dial FM en El Bierzo, en León y el Valle de la Ciana, Radio Arena en Valencia, Antena CEMU en Madrid, Nida Musical Radio en Galdaca, Vizcaya, Radio Luna Escacena en Escacena del Campo, Huelva, Morini Radio en Albalat de la Ribera, en Valencia. Y también tenemos por ahí a nuestros amigos de Qué Radio en Águilas, Murcia, Super Hits FM en Madrid y Onda Láser en Valencia, Madrid, Albacete, Sevilla, Marbella, Ibiza, Tenerife y Zaragoza. Bueno, pues ahí estamos, conectados, comunicados, con muchas ganas de compartir contigo este tiempo de radio.

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2: La barbacoa.
0: Pues además, los chicos de Villa de Graus van a estar en Barbastro este viernes, dentro de las fiestas de San Juan, que comienzan hoy. Además, está prevista una hoguera, que no sabemos si se producirá o no, porque como muchas en toda España,

incendios, como el que se producía precisamente ayer aquí en Barbastro, pues posiblemente sean suspendidas. Nos falta confirmación oficial, pero es muy posible que hoy no tengamos hoguera o que sea representativa. Eso sí, la longaniza y otras viandas a la brasa sí que van a poder ser. Y si no, los chicos de Villa de Grau seguro que buscan una alternativa para ese tardeo que preparan este viernes a las 7:30

0: día en el que tenemos que felicitarte, como siempre, si es tu cumple, o te llamas Jacobo, Gaspar, Agripina o Etel.
1: Si te quieres divertir.
0: También se celebra el Día de la Mujer Ingeniera, el Día Internacional de las Viudas, pero popularísima en toda España es la Noche de San Juan, que se celebra cada 23 de junio, conmemorando el nacimiento de San Juan Bautista. Considerada una tradición pagana de origen cristiano para celebrar el solsticio de verano, a pesar de no coincidir con exactitud la fecha de esta festividad con el inicio del tránsito estacional, que normalmente es el 21 de junio. Bueno, pues en la tradición pagana popular establece que había que encender hogueras para darle más fuerza al sol durante su trance en el solsticio de verano. Está muy relacionado con los ritos celtas. Ahí había un festival que duraba nada más y nada menos que 4 días. Por eso no coincide exactamente. Coincidiría San Juan con el final de ese festival celta. Bueno, pues tú, ¿cómo lo vas a celebrar? Hay otras tradiciones asociadas, como San Juanarse, que consiste en bañarse en el río por la noche, en el río, cualquier espacio acuático. En el mar son muy populares, en toda la costa, hacer también esa San Juanada. Y si no, pues con el agua de 7 fuentes, decían por aquí, ¿eh? Hay ritos y ritos para todos los gustos.

vamos a quedar con un tema obligado que tiene que sonar hoy. A ver, dinos, Borne, nos cuenta cómo son las noches de San Juan.

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1: Muy buenos días, mundo. Continuamos nuestro viaje por la farmacia más maravillosa del planeta. No está en una calle comercial, no abre de lunes a viernes y no necesita receta, está dentro de ti. Ayer hablábamos de la oxitocina, la hormona de los abrazos y la conexión. Y hoy le toca el turno a una auténtica joya, la serotonina. La serotonina está relacionada con el bienestar, la serenidad, la confianza, la autoestima y esa agradable sensación de que aunque no todo está perfecto, la vida está bien. Y lo curioso es que muchas personas buscan la serotonina donde menos suele aparecer. Pensamos, seré feliz cuando me toque la lotería, cuando llegue el fin de semana, cuando me jubile, y la serotonina responde, pues mientras tanto podrías disfrutar un poco más de la vida, porque resulta que esta maravillosa sustancia se activa con cosas tan sencillas como tomar el sol, lograr una meta, celebrar una pequeña victoria, sentirte orgulloso de algo que has hecho, tratarte con cariño, reconocer tus avances. Es decir, la serotonina aparece cuando dejamos de enfocarnos en lo que nos falta y empezamos a valorar lo que ya tenemos. Y aquí viene una pregunta importante: ¿cuándo fue la última vez que te felicitaste a ti mismo, a ti misma? Porque somos expertos en una disciplina muy curiosa. Si hacemos 10 cosas bien y una mal, ¿a cuál prestamos atención? Exacto, a la que salió mal. Somos capaces de aprobar 9 exámenes y pensar durante 3 semanas en el único que suspendimos. Es como comerse una paella espectacular y quejarse porque un grano de arroz estaba torcido. Por eso hoy te propongo un ejercicio. Cuando termine este programa, piensa en 3 cosas que hayas hecho bien durante la última semana. 3, aunque sean pequeñas. Quizá terminaste algo pendiente, quizá ayudaste a alguien. Eso también cuenta y mucho. Porque la serotonina tiene una gran amiga llamada gratitud y juntas forman un equipo invencible. Nos recuerdan que la vida no siempre consiste en alcanzar la cima de una montaña, a veces consiste en detenerse unos segundos y admirar todo el camino que ya hemos recorrido. Así que este verano no esperes únicamente los grandes momentos, celebra también los pequeños, el café tranquilo, la llamada inesperada, la conversación que te hace reír, la puesta de sol, el paseo sin prisa, porque la felicidad rara vez llega haciendo ruido, normalmente llega de puntillas y solo la reconocen quienes están prestando atención. Hoy quiero dejarte con una misión, haz algo de lo que te sientas orgulloso, orgullosa, y luego permítete celebrarlo sin modestia excesiva, sin quitarle importancia, sin decir no es para tanto, porque sí es para tanto, cada paso cuenta, cada avance suma y cada pequeña victoria merece ser celebrada, porque al final la serotonina tiene un mensaje muy claro: no esperes a ser feliz para valorar la vida, valora tu vida y tendrás muchas razones para ser feliz. Feliz día, mundo, y recuerda, la vida es lo que se celebra. Un abrazo, vive un día extraordinario. 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
2: Bueno, pues hoy Alberto ha elegido a la serotonina, que nos produce bienestar y regula el estado de ánimo. Ahí tenemos hasta deberes para hacer, si te apetece, claro. Te recordamos el WhatsApp y vamos con el super temazo de hoy.
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Hola, buenos días, mundo, saludos, soy Mate, música de los 80. Bueno, pues tenemos a Cindy Lauper con el tema Time After Time del año 1983. Lo podemos encontrar en su álbum debut llamado She's So Usual. Llegó al número uno en la Billboard Hot 100 americana y allí se mantuvo 2 semanas consecutivas. También deciros que logró el 6º puesto en la lista Austrian Time Music y el número 3 en la lista de singles del Reino Unido. Bueno, pues vamos a escuchar este tema para hoy martes. Saludos cordiales y buenos días, mundo.

0: pues estamos aquí dispuestos a saludar al personal y ver quién se lleva el Prime, en teoría, porque siempre tomamos de referencia al grupo. Pues va a ser otra vez Pili de Barbastro, pero ya nos ha dicho Marisa que hoy se lo llevaría a ella porque estaba despierta a las 4 de la mañana. Bueno. Pues nada, oye. Espero que sea para bien, que hayas madrugado. Lo dicho, Pili de Barbastro, que además nos ponía la foto del termómetro a primera hora de la mañana. Con 23 grados a las 5 y media, ojo. Noche tropical, ya lo preveíamos. Hoy ecuatorial, más calor todavía. Bueno, pues Pili nos decía buenos días mundo, feliz martes a las 5 en punto. A las 5 y 53, Vicente de Sonido de Valencia. Buenos días, los martes al fresco. Ojalá. Yolanda desde Holanda también nos daba los buenos días. Y Fermín, buenos días mundo, saludos cordiales desde este año para el mundo mundial, un beso para Kilómetro Cero. Mari Carmen de Madrid, muy buenos días a todos. Johnny aparecía sobre las 8 menos cuarto, buenos días mundo. Debemos mantener viva la esperanza, aun cuando los caminos sean difíciles y las tormentas nos obliguen a parar. José Damián de Burgos, buenos días munderos, feliz martes. Quique también nos da los buenos días. Foto de Barcelona, gracias Trini. Quique nos pone, nos ha instalado un aire acondicionado en el grupo, qué bien. Marta del Molar, buenos días.
1: Buenos días mundo, buenos días María José.
0: Hola corazón.
1: Bonitos días de martes.
0: Igualmente.
1: Aquí ando con mis chicos, okay, andando por el campo y yo escuchando.
0: Vale.
1: Venga. Besitos.
0: Y luego nos preguntaba por eso de los rituales, que qué se hace.
1: Escribe.
0: A ver, ¿qué?
1: Pregunta, ¿qué es lo que se pone en el papel para quemar?
0: Uy, un perrillo.
1: Dana, deja, ven. ¿Qué se le escribe en el papel? Las cosas positivas o las cosas negativas, o las
0: la
1: que
0: buena, la
1: quieres
0: buena.
1: O las que no quieres,
0: la
1: ¿y
0: buena,
1: cuál caso?
0: La buena, es buena pregunta, ¿eh? Oye, piensas que quieres quemar lo malo, pero se supone que el fuego es mágico, así que se tiran los deseos, 7, que yo sepa.

0: Bueno, oye, aquí cada uno haga lo que quiera, ¿eh? Están buenísimos. A mí la operación bikini me da igual, hace mucho tiempo. El Pitufo del Corcón dice: buenos días, mundo. También tengo a Mari Carmen, buena.
1: Buenos días, María José. Buenos días, mundeños. Oli. Besitos de colores.
0: Bueno, Marisa, la escucharemos luego con sus temas nuevos. Y yo creo que ya estamos, ¿no? No me olvido de nadie. Hombre, Gonzalo, ¿qué tal, guapetón? Buenas.
2: Buenos días, mundo mundial, y sobre todo para ti, María José.
0: Oli.
2: Que nunca te acuerdas de mí, me tienes olvidado.
0: No? ¿Cómo que no?
2: Bueno, soy Gonzalo Carreta, ya sabes, de aquí las Murcia. ¡Qué radio!
0: Pues lo si que te he saludado hoy.
2: Claro. Oye, si no me hago yo publicidad, ¿quién me la va a hacer?
0: Ay, qué poco.
2: Oye,
0: me escucha,
2: ¿por ahí tenéis calor?
0: Mucho.
2: Porque es que por aquí hace tanto calor que las lagartijas van con cantimplora. Y ya cuando te ven, no salen corriendo, se paran y te miran y se ponen a llorar, pobrecitas. ¡Uf! Calor. Si
0: lo
2: os sobra,
0: ¿no?,
2: lo tiráis para arriba, porque para abajo ya estamos saturados de calor, ¿eh?
0: Vale, vale.
2: Un abrazo y muy buenos días. ¿Se acuerdan de mí cuando saludas
0: sí,
2: las emisoras?
0: Si te saludo, si te saludo.
2: Besito.
0: Hombre, lo que pasa es que te tiene que tocar, ¿eh? Vas con el día. Bueno, va, que estamos llegando a la disco. Madre, el amor hermoso. Pues aquí vamos a parar 5 minutos y volveremos con el momento flamenquito. Luego vuestras peticiones y muchas más cositas aquí en Buenos Días Mundo.
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Bienvenidos al momento flamenquito, otra mañana más este martes en el Buenos Días Mundo. ¿Cómo estáis? Estáis pasando calor, mucho calor, ¿verdad? Porque la noche ha sido horrorosamente calurosa. Hacen que esperemos que la mañana por lo menos estéis refrescando con la buena música que está poniendo aquí el Buenos Días Mundo. Y aquí en el momento flamenquito, como siempre, como todos los días de lunes a viernes, en esta franja horaria, pues yo les voy a traer otras canciones de estas mías que tengo metidas en el baúl del olvido. Y este año, perdón, este día, quería decir, me voy a remontar al año 88. Y me voy a remontar al año 88, pues con el gran Junco. Y este llega la noche, en este llega la noche, pues sí me deja el ordenador, por supuesto, y no se me borran los datos. Ahí está, aquí está. Ah, ya llega la noche, año 1988. Sí, aquí está. Que no me saltaba el ordenador. Venga, hasta mañana, pasadlo bien. Disfruta, venga. Y no paséis mucha calor. Adiós.

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1: Bueno, pues muchas gracias a Diego por traernos a Junco en el momento flamenquito. De momento nos vamos a quedar con Daffy en el día de su cumple. Ella se llama Amy Ann Duffy. Es una cantante y actriz galesa cuyo estilo se inspira en la música neo-soul y que llegó al reconocimiento entre las décadas de los años 2000 y 2010. Ella nacía tal día como hoy en 1984 en Bangor, Gales. Cumple 42. La conocimos con este Duffy, con este Mercy, perdón.

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1: Bueno, aparece por aquí Juanjo de Getafe. Muy buenos días.
2: Hola, María José. Buenos días. ¿Cómo estás?
1: Bien, ¿y tú?
2: Bien, pues me alegro mucho, pollo. Avanzando a la semana, que no es poco.
1: Eso es.
2: Pues mira, hoy te voy a pedir una canción que no las que te suelo pedir habitualmente, aunque es indie, pero es lenta. Pero es preciosa la canción y es muy, muy adecuada para hoy, porque de hecho el título de la canción es 23 de junio.
1: Con fecha.
2: De Vetusta Morla.
1: Okay.
2: Es de las que le gustan a Marisa, una canción melódica.
1: Mira.
2: Te paso el enlace, gracias.
1: Vale. Oye, pues apropiada para hoy, claro. 23 de junio.
3: Lánzamelo.
1: Noche de San Juan. Por cierto, ¿qué rituales vas a hacer tú? ¿Cuáles son los que te conoces?

0: pues como dice Juanjo, un poco más melódica de lo habitual. Vetusta Morla, 23 de junio.
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0: Pues sí, estamos en verano y nos vienen muy bien canciones como esta para disfrutarlo, para gozarlo. En fin, para celebrar San Juan, por ejemplo, esta noche. Mañana, por cierto, nos tenemos que acordar de felicitar a Johnny, San Johnny. Por cierto, me parece que me decías que era festivo ahí en Barcelona. ¿Y qué rituales vas a hacer tú? Yo le decía antes a Marta, que el que conozco es el del fuego. Hay que quemar los deseos, escribes tus deseos y la quemas en la hoguera. Pero estoy viendo por aquí que también puedes escribir todo lo que quieres soltar, todo lo que quieras dejar ir. Los malos hábitos, las tristezas o los bloqueos. Luego hay baño purificador y salto de las olas para limpiar el aura y alejar las malas energías. Si estás cerca del mar, la tradición dicta bañarse a medianoche. Hay que saltar 7 olas, ¿ves? Hoy el número 7 es importante. Y al finalizar, pedir un deseo. Si no tienes acceso a la playa, pues puedes lavarte la cara y las manos con agua y sal a las 12 de la noche y visualizar cómo te liberas de las impurezas. Luego también está el cuenco de la abundancia para traer prosperidad y dinero, llenando un recipiente de cristal con agua. Añade unas monedas, pétalos blancos y una ramita de romero. Déjalo toda la noche bajo la luz de la luna y a la mañana siguiente retira las monedas y guárdalas y usa el agua para lavarte las manos. Bueno, luego te contamos más. Aquí, más que el romero, se emplea el laurel, al menos. Reparten hojitas de laurel ahí en la hoguera de San Juan, en el barrio de San Juan de Barbastro. Que no sé si tendremos hoguera, pero está la cosa muy mala, con riesgo de incendio. Estamos escuchando The Bars en el día del cumpleaños de Chico The Bars, uno de los componentes de esta saga familiar. Nacido el 23 de junio de 1966 en Detroit, Michigan. Cumple 60 años. Y bueno, pues lo recordamos con uno de sus temas más conocidos, que fue este

0: Ay, por cierto, que se me olvidaba saludar a mi compi José de Dial FM en el Bierzo. Un besito para la gente de allí. Algo me dice por aquí Juanjo.
1: Mira, yo no tengo costumbre de ningún ritual.
0: Ah,
1: en mi casa no se celebra y eso que hoy es el 80 cumpleaños de mi padre, pero bueno, son unas circunstancias especiales y no lo hemos celebrado nunca.
0: Ah, ya. Bueno, pues feliz día a esa papá.

0: confirma Johnny que sí, que es festivo en Cataluña. Dice, pero yo aquí en la producción del programa. Muy bien. Sí, ayudante de producción. Bueno, bueno. Hombre, Pili de Barbastro. Dice, venga, por otro día intenso de calor. Yo ya no puedo con tanto calor. Ay. Mirad de refrescaros como podáis los que estáis trabajando intensamente hoy.
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0: Bueno, venga, mientras le colocamos por aquí o le buscamos la canción que ha pedido Luis. Ah, mira, contesta Marisa. Dice, gracias Juanjo por pensar en mí con la canción. Pues nos quedamos con nueva versión que me acaba de pasar Andrés Onrubia, del mítico Alegría. Así suena, muy cortita.

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1: Pues sí, no sé si te has dado cuenta que últimamente todas las canciones son muy cortitas. Dicen que, entre otras cosas, es para centrar tu atención, que perdemos eso de los 3 minutos. Es que era la gente que hacía canciones de 5, de 6, de 7 minutos. Madre mía. Bueno, esta es una de 5. Aceptable, ¿no? Venga. Recordando los Imagination con Music and Life. Esto seguro que le gusta a Johnny, que es muy de este estilo. Si hay una versión remix, seguro que la tendremos por ahí. Bueno, pues los tenemos con nosotros por cumpleaños musical también. Hoy cumpleaños Lee Young, que es un músico, cantante, editor inglés de ascendencia de Santa Lucía, cantante principal de esta banda de soul, que nacía tal día como hoy en 1957 en Londres, en el Reino Unido. Cumple 69.

0: para llegar a la disco. Vamos a tener que dejar aquí ya la canción porque tenemos la petición de nuestro amigo Luis de Rentería.
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0: Muy buenas, ¿qué tal?
2: Buenos días, mundo.
0: Hello.
2: Bueno, qué calor, pero bueno, menuda noticia, ¿no? Qué calor.
0: Pues estamos todos igual, claro.
2: He oído que es el cumpleaños de Duffy y ¿sí? Bueno, iba a pedir antes una canción, ya tenía preparada una, pero
0: la cambié.
2: Voy a cambiar.
0: Vale, muy bien.
2: Te voy a pedir esta de Lucine, la canción Love Bites Back.
0: Vale.
2: ¿Y por qué? Pues porque me recuerda mucho a Duffy.
0: Ah, mira.
2: Me acuerdo que cuando la descubrí siempre pensé, joder, ¿a quién me recuerda a esta chica? Y mira, a Duffy. Mira, así mira. Que, bueno, ya me contaréis, a ver qué os parece. Es una cantante inglesa y mola, mola mucho.
0: Ok, venga.
2: ¿Puedes poner? Te lo agradezco. Un abrazo.
0: Venga, otro para ti. Ah, pues sí. El estilo muy similar, incluso la voz. Nada, pues que llegamos enseguida a menos 5, paramos 5 minutitos y volvemos con Marisa y sus canciones nuevas. A ver.

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2: 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Son las 11.
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1: Buenos días, María José. Bueno, pues como es martes y ya sabéis que toca presentar las canciones nuevas, pues yo soy Marisa, exploradora de canciones nuevas, y siempre elijo mi favorita. Y vengo a presentarte algunas de las novedades, que son muchas y a veces cuesta mucho elegir. Otras veces tengo tres elegidas y al día siguiente las cambio. Bueno, pues hoy te vengo a recomendar estas tres: Carta Blanca de Taburete, alguna película de Ultraligera, Ya pa' qué de Farruko. Y hoy creo que os voy a sorprender a todos. Voy a salir de mi zona de confort, voy a elegir un grupo que acabo de conocer y una canción que acabo de conocer, con lo cual canción nueva, grupo nuevo, sección de Marisa, canciones nuevas, y voy a elegir Ya pa' qué de Farruko. Espero que os guste, que la disfrutéis, que lo paséis bien. Hasta el martes que viene y buenos días, mundo.

0: Mira, bueno, Marisa, ¿qué ha pasado? Me ha gustado eso de salir de tu zona de confort. Oye, genial. De vez en cuando hay que probarlo para explorar nuevos sonidos. Y oye, dentro de lo que cabe, es audible esta canción. La que has elegido de Farruko. Muy nueva, muy veraniega. Muy bien, muy bien. Yo creo que te tengo que poner unos aplausos y todo, ¿eh? Venga, aplausos para Marisa. No sé yo... Y a lo mejor este giro ha tenido algo que ver con el panadero, con ese pique que os lleváis. Con lo del tema de las canciones del verano, que si me gusta el verano, que si no. Que no me gusta el verano, pero sí las canciones. Bueno, bueno, igual se la apunta, ¿eh? Igual luego le gusta a él también. Igual nos sorprende, ¿eh?
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0: Me pasaba también, Marisa, este audio. A ver qué pasa.
2: Quería decir que, bueno, a veces... os puedo sorprender y otras veces me sorprendéis a mí.
0: Ah,
2: porque,
0: vale.
2: Juanjo, tú el viernes has dicho en un grupo que tenemos que, bueno, sin saber nada de que las canciones que iba a elegir, que puedo ser hasta 50, que tenía una lista muy grande, tú has dicho dos de las que yo tenía seleccionadas para elegir, que eran Taburete y Ultraligera. Que, bueno, pues mira, que sin conocerme, bueno, sí, esta vez has acertado.
0: Eso de que sin conocerte, ya te vamos conociendo, Marisa. A tus gustos están bastante claros. Mira, Michael dice, vaya con Marisa, que se nos acerca peligrosamente al perreo. Dice el Sole, esta no es Mariseito. ¿Quién eres tú? ¿Qué has hecho con Marisa? Bueno, pues Sole aparecía por aquí hace un ratito y dice, buenos días, mundo, faltaba yo. Feliz día, que estaba con el pintor. Feliz San Juan, ponme la mía, alegría, alegría. Ya termino de pintar. Venga, pues muy, muy de San Juan también, ¿eh? Esta canción muy para celebrar. David Barrul, festa si gana. ¡Ay, que no lo hemos hecho! ¡Bienvenidos a los de las 11! A ver, Juanjo, ¿qué dices por aquí? Buenas de nuevo.
3: Y escuché, la tercera no la he acertado, pero no me quedé muy lejos. Tú has dicho Farruko, no sé qué, yo te dije los Jessiquín, o sea, que ando ahí.

0: ver qué contesta Marisa, ¿qué pasa?
1: Dime. Bueno, alguien tiene que decir algo hoy, sí. Porque el que me diga que mi canción es melódica es para matarlo, ¿eh? Para matarlo.
0: Desde luego. ¿Qué más?
1: María José, ya te he dicho que yo soy una caja de sorpresas.
0: ¿Y tanto?
1: Que no podéis pensar que siempre voy a hacer lo mismo. Que soy diferente y original y a veces os sorprendo.
0: Muy bien.

0: por ahí buscando los rituales de la noche de San Juan, me he encontrado algunos también interesantes. Este me ha gustado. Hierbas aromáticas y sueños reveladores. Para encontrar respuestas a través de los sueños. Dicen que esta noche, la noche de San Juan, recojas o prepares un pequeño saquito con hierbas como lavanda, jazmín, manzanilla o romero. Que lo coloques debajo de tu almohada antes de dormir para favorecer la intuición y los sueños reveladores. Toma ya. Y ojo, que nadie se confunda, ¿eh? El ritual del huevo en el agua. Pero huevo de gallina, ¿eh? Para pedir deseos y conocer el futuro. Dicen que tienes que cascar un huevo y echar solo la clara en un vaso de agua. Colocar el vaso en la ventana de tu dormitorio durante la noche. Y a la mañana siguiente tienes que observar las formas que ha formado la clara. Algunas personas las interpretan como mensajes o señales de lo que está por venir. Esto se parece a lo de la lectura de las hojas del té. Bueno, pues nada, ahí tienes rituales para dar y vender en la noche de San Juan.
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0: A mí lo que más me gusta son los del fuego y el agua, que son los tipiquísimos de esta época. Bueno, ¿a qué me nombraba? Creo que ha sido Juanjo, ¿no? A los Gypsy Kings. Esta creo que nos la pidió precisamente Sole también. El Afro House Remix del Bamboleo. ¡Ole!

0: ver qué me dice por aquí Marta.
1: Yo lo que voy a hacer esta noche es coger un platito, poner los siete pensamientos positivos.
0: Muy bien.
1: Quemarlo como si fuera el último año de año y que luego tienes que saltar con el pie derecho. Pero en esta vez no. Y luego ya cuando se queme todos, saltaré siete veces por encima del plato.
0: Ojo, no te caigas.
1: Con agua, sal.
0: Eso, y vinagre.
1: Bonitos días y que tengáis un buen martes.
0: Venga.
1: Yo hoy, luego voy a trabajar.
0: ¡Hola, qué bien! Se le dice, me encanta Bamboleo.
2: Bamboleo, bambolea. Porque en mi vida yo la aprendí a vivir así.
0: Por cierto, Marta, y todos, ojo con los rituales, que no os hagáis daño. Y ojo y con el fuego, que lo tenemos prohibido prácticamente en todas partes, Una velita en casa, con todo controlado, podría ser.

0: que dura bastante rato. Esta era la canción que nos recordaba a los Gypsy Kings.
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0: Y digo bien, recuerda, porque no son ellos, que es un cover de IA. Venga, va. Damos impulso al programa con los Medina Zahara, que también tienen canción de hoy, en la noche de San Juan.

0: sí, una festividad celta que se llamaba Alban Heruín Olita, la celebración del solsticio de verano, con la costumbre de encender hogueras para atraer el sol y para que también se celebre la fertilidad.
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0: Bueno, entre las propiedades del agua esta noche también está todas aquellas afecciones de la piel y, por supuesto, la belleza. Hay muchas, ¿eh? Hay muchas por ahí, dependiendo de dónde estés, pero ampliamente celebrado no solamente en España, sino en todo el mundo. A ver, ¿qué más me dice por aquí Marisa? ¿Qué?
2: María José, ¿qué? Has dicho que mi canción igual era algo, alguna indirecta para alguien.
0: Ah,
2: porque
0: vale, sí.
2: No le gusta el verano, porque sí nos gusta, por el pique, ¿no? Pues efectivamente, de una manera muy sutil, cuando he pensado esa canción, he pensado que también lleva parte de reggaetón, así que también iba un poquito para panadero.
0: Ay,
2: lo siento,
0: el pique.
2: Yo no, todavía no te he dicho que te haya perdonado.
0: Bueno, para ratos te perdona Marisa, Marisator. Comenta la Soli, dice, pues no tengo yo cosa que quemar esta noche. Toca carpa en Alicante, todos de blanco, anda, qué guay. Pues nada, a ver si hay suerte y lo podéis celebrar sin problemas. Recordamos a Robert Palmer, número uno en Australia, tal día como hoy en 1985, con Addicted to Love.

0: un ratito más. Marisa, ¿qué me cuentas?
1: ¿Puedo quemar a unos vecinos que tengo?
0: Bueno, no sé yo, ¿eh? No sé yo si te... A ver, por poder... Pero creo que... No sé si vas a poder sin consecuencias judiciales después. Ay, mira, me está recordando el meme ese de la niña que quemaba la casa y le hicieron la foto ahí con una cara como de mucha satisfacción. Esa es Marisa ahora mismo. Venga, pues nada, que enseguida volvemos.

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0: Estamos abriendo la última media hora de programa y a lo mejor hacemos feliz a alguien.
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0: Porque tenemos por aquí a Sergio Dalma, que también tiene canción de la noche de San Juan. Sí, esa que celebramos hoy.

0: Un tema que está referenciado en el año 2021 dentro de su álbum Alegría. Muy bien, esa noche de San Juan, Sergio Dalma.
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Bueno, pues hoy también es el cumple de Jason Mayers, guitarrista, cantante y compositor estadounidense, que nació tal día como hoy en 1977 en Mechanicsville, en Virginia. Cumple 49. Aquí está con I Feel Like Dancing.

0: canción que hemos elegido para celebrar el cumple de Jason Mayer. Mira, ahora te vamos a contar una historia que nos ha parecido muy, pero que muy curiosa.
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0: Bueno, pues esto que va a sonar, que está sonando ya, seguro que lo reconocéis, fue un éxito de los 70, no solamente en España, sino en todo el mundo, con las Baccarat, con Yes Sir, I Can Boogie. Bueno, pues esta canción parece que les gusta mucho a los escoceses y se ha vuelto a poner de moda.
3: ¿Por qué hay escoceses que cantan una canción española cuando ganan? La historia es un poco rara. Soy Fernando y te lo cuento. Durante este mundial hemos podido ver a mis queridos y amados escoceses celebrar el triunfo de su selección cantando una canción española. Se trata de la canción Yes Sir, I Can Boogie del grupo Baccarat, que es verdad que por el nombre no parece muy española. De hecho, incluso acabaron representando a Luxemburgo en Eurovisión. Este dúo formado en Madrid popularizó esta canción a finales de los 70 con una letra exclusivamente en inglés, por eso de abrir un poco el mercado europeo. Pero ¿y esto qué tiene que ver con Escocia? Porque en el año 2015 el jugador Andrew Considine grabó un videoclip para su despedida de soltero vestido de mujer y cantando esta canción. Y en 2020, cuando lo convocaron con la selección, el resto del vestuario lo adoptó con esta canción en forma de broma. Lo que pasa que esto también coincidió con la época en la que Escocia se clasificó para la Eurocopa 25 años después. Así que desde entonces la tienen casi como un talismán y la usan cuando gana su selección. De hecho, esta canción se ha extendido tanto allí que la puedes ver incluso en bodas. ¡Qué bonita es la globalización! Hay que recordar que esta canción cuando salió ya fue un pelotazo porque fue el número uno en varios países de Europa. Inglaterra celebra con Wonderwall, Escocia con esta, así que nosotros, ¿con qué canción podríamos celebrar nuestros títulos?
0: Bueno, pues eso ya quedará en lo que vosotros creáis, ¿eh? Pero bueno, me ha encantado, ¿eh? Las Baccarat, las voces de los escoceses para animar a su selección.

0: mira, por aportar un poquito más, esta fue una canción con gran éxito en toda Europa, que consiguió varios reconocimientos incluso en Brasil, Países Bajos, Reino Unido y Japón, vendiendo más de 15 millones de copias en todo el mundo. Baccarat estaba formado por las bailarinas españolas Maite Mateos de Logroño y María Mendiola de Madrid. Ambas se conocieron mientras trabajaban en el ballet de Televisión Española de Alberto Portillo. Bueno, pues ya veis, a veces España ha tenido grandes éxitos internacionales.
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0: Venga, vamos a darle marchilla a la mañana. Por aquí está la sugerencia que nos pasa hoy DJ Johnny, pues muy fiel a su estilo, claro. Aquí tenemos un poco de funky disco con Mufasa, Hyperman y Dopamine, Weekend. Venga, pues sí, el Weekend. Va a faltar unos días, pero ya se deja ver, ya le vemos las orejitas.

tenemos esa versión que nos pasaba DJ Johnny, nuestro ayudante de producción. Pues sí, algo muy veraniego, ¿eh? Como la estación en la que estamos, anda que no se nota. Yo ya estoy sudando, ¿y tú?

suena muy bien. ¿Tú qué opinas? Le ha gustado a Johnny, ¿eh? Y de tómate mazo. Brutal. Bueno, tiene ese componente que parece un directo y que anima muchísimo, claro. Buscando otra cosa, me he encontrado por aquí esta canción que en su día me pidió mi amiga Mari Carmen de Zaragoza, que ya sabéis cómo ahora le coincide con trabajo, pues no puede estar con nosotros más que saludando por la mañana. Espero que luego se lo pueda escuchar en el podcast. Y tú también, si te has perdido algo, ¿eh? Ahí estaremos dentro de poquito. Bueno, pues vamos con ella, canción que le gustaba mucho a Mari Carmen. Lie to me, miénteme. Annick Van Horn.

va, fenomenal, brutal, temazaco, todo lo que quieras. Me encantó el buen gusto de Mari Carmen de Zaragoza, eligiendo esta canción en su día. Bueno, antes os presentábamos uno de los nuevos temas de Andrés Onrubia, la nueva producción, nueva remezcla. Ha cambiado muchas, ¿eh? Ha cambiado muchísimas de las que había hecho más duras, las he hecho más suaves. Y ahora también parece que esta canción se está poniendo muy de moda y él se ha animado. Por ahí está sonando mucho la versión del Sweet Caroline. Esta es la propuesta de Andrés Onrubia.

Pues sí, está sonando mucho ese Sweet Caroline. Yo por aquí tengo otra un poquito más cañera de DJ Dotti. Pero esta es la propuesta que nos hace nuestro compañero Andrés Sonrubia. Y que nos encanta, claro. Con esto nos vamos. Gracias por estar ahí. El programa dentro de un ratito lo subiremos al iBus y de ahí a la web de Radio Somontano. Un besito, amigos. Hasta mañana.

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Hola, hola, hola, hola familia, ¿qué tal? Cordiales saludos, sed todos bienvenidos una semana más aquí en la radio a la sintonía de El Compás. Edición número 36, última de la temporada 25-26. Una edición bastante especial, espero, porque vamos a poner música, esa música que más me gusta a mí, la música que llevo habitualmente en el MP3. Bueno, esto ya queda incluso un tanto antiguo, en el MP3 o en mi lista de reproducción. O la escucho en mis vinilos, que es más antiguo todavía. Incluso en mis cintas de cassette. En el coche, en el gimnasio, en la calle, en la ducha. En prácticamente todas partes es la música que me acompaña a diario. La música que he tenido desde que era un niño, que me ha acompañado desde que era un niño, luego desde que era un adolescente, luego desde que era un chavalín joven alocado y en la actualidad. Así que espero que te guste esta selección especial que he preparado para ti en este último programa de la temporada. Regresaremos cuando llegue el mes de septiembre con un montón de novedades, con un montón de historias nuevas para ti, para que puedas seguir disfrutando de El Compás. Los cordiales saludos desde Sevilla para Cádiz, Huelva, Granada, Asturias, Madrid y Cataluña. Toda la red enorme de emisoras que emiten nuestro programa, emitiéndolo desde estas capitales españolas. Y cómo no, a través de las diferentes plataformas, ebooks, Apple Podcasts y Alexa, la que le puedes pedir que te ponga el último episodio de El Compás. Las gracias infinitas también en este último programa de la temporada a nuestros compañeros David Trigos, que es el encargado de mover esas redes sociales de nuestro programa, y como no, Diego Contreras, que es en primer lugar el que me dio la oportunidad de este principio de temporada 25-26 de emitir el programa en su emisora, y luego posteriormente el encargado de subir los programas a las diferentes plataformas para que luego tú los puedas escuchar en tiempo y forma cuando a ti te apetezca y te salga del móvil o de la tablet o el ordenador. Gracias a mis dos compañeros por el trabajo enorme desempeñado durante toda esta temporada 25-26 y sin el cual seguramente el programa pues habría salido solo regular. Y como no, gracias a vosotros por estar una semana más al otro lado de la radio, también a través de las redes sociales, a través de Facebook, facebook.com/elcompás, y a través de nuestro WhatsApp 619-01-3291. Arrancamos esta semana especial de El Compás con un montón de música y un montón de historias.

algo que no puede faltar en mi playlist, Los Chunguitos, esta versión de los años 80, de 1983, Por la calle abajo, que me gusta.

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Desde el año 2003 nos viene este tema de Tijeritas que extraemos del disco Ni Álgebra ni Ecuaciones. Claro está que en un programa que yo presente o en el que yo participe no puede faltar gente como él, como nuestro José. Tijeritas. El grande de José Soto Cortés, que me consta que anda recuperándose de esos problemas que tuvo recientemente y bueno, pues parece ser que está bastante mejor. Yo me alegro mucho porque es un tipo fenomenal y es un pedazo de artista, un hombre que hizo temazos como el que acabamos de escuchar y como digo, es un artista que desde que yo tengo uso de razón a mí me ha acompañado siempre en los buenos momentos, en los malos, me he enamorado con sus canciones, me he desenamorado. He estado de fiesta con sus canciones, he estado de tranqui con mi guitarra intentando sacar algunos de sus temas. Es la voz inconfundible, es uno de los artistas mejores desde mi punto de vista en el mundo del flamenco fusión. José Soto Cortés, Tijeritas. Que por cierto le hemos dedicado un programa especial aquí en la radio, en el Compás, le hemos dedicado algún especial que, bueno, si las emisoras lo ven conveniente, pues durante el verano igual lo podemos reponer.

Este es probablemente el primer éxito de este hombre también inconfundible que nos dejara ya hace 20 y algún años y que también le hemos dedicado un especial. Es la voz de Manzanita con este Gitana. Y claro está, en un programa lo mismo que yo presentara no podía faltar Manzanita.

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1: Emilio, Julio, una pregunta. En esa familia numerosa de la que formabais parte, ¿todos cantabais o no?
2: No. Cantábamos mi hermano y yo.
1: ¿Solo vosotros dos?
2: Y mi padre cuando se tomaba dos cervezas. Y tengo hermanas que cantan, pero que no se han dedicado al arte.
1: ¿Y de quién habéis heredado vosotros vuestra pasión por la música?
3: Pues mira, pues de nacimiento. Nosotros, él empezó primero, y luego me uní a él, y luego nuestro compañero Jero, el maestro, con paz descanse, pues también venía a buscarnos y nos ganábamos la vida por la noche por Madrid.
1: ¿En los mesones? ¿Os acordáis del primer sueldo que ganasteis? ¿Y dónde fue?
2: Pues la verdad que me parece que fue en Vigo, ¿no?
1: ¿O en Salamanca? ¿Qué pasó en Salamanca?
2: Bueno, en Salamanca yo tocaba la guitarra y entonces yo tocaba a todos los hermanos del Farina, a Rafael, a Ramón, al Caíto, y estuve bastante tiempo trabajando, o sea, ganándome la vida. En aquella época, ganarte 300, 400 pesetas era un dineral. Oh. Bueno, y entonces yo me acuerdo de una anécdota que vino mi padre, que mi padre estaba vendimiando. Mi familia estaba vendimiando y tuvo que ir mi padre a Salamanca para ver lo que hacía yo, porque yo le mandaba ese chorro de dinero en aquella época. Y digo, papá, que solamente toco la guitarra, canto y me dan propina y ya está.
1: O sea, él pensaba.
4: Pero él se maliciaba que había algo raro ahí, ¿no?
2: Había algo raro.
4: Ahí, ya.
2: Porque, claro, en aquella época, 300, 400 pesetas o 500.
1: Ahora es alucinante tener 11 hijos, tener que vendimiar para sacarlo adelante y decir, mi hijo, a ver si está trapicheando, está haciendo algo malo, yo me voy a acercar a Salamanca un momento para controlar.
3: Y hay una anécdota que estuvimos trabajando en los campos y él era, aquel día fue, era el encargado de ir a por la comida, un burro muy grande con los dos cántaros de comida, y le dijeron que había una guitarra en tal pueblo, cogió y nos dejó sin comer y se fue a buscar la guitarra.
2: Y es que me fui al pueblo a buscar y resulta que me perdí. Y tuve que regresar otra vez al pueblo y coger el camino donde estaban ellos.
1: Bueno, pues fíjate tú lo que te llamaba a ti la música, que dejaste a toda la cuadrilla sin comer para encontrar la guitarra. ¿De dónde os viene vuestro nombre artístico?
2: Bueno, el nombre artístico nuestro es que yo tengo un cuñado, que yo lo quiero mucho, ¿no? Y le llamaban Chicho.

0: De fiesta, pero no el éxito que habéis tenido. Lo vais a ver en este vídeo y vais a alucinar. Vamos a recordar por qué los Chichos no solo se convierten en el grupo estrella a mediados de los 70, ¿no? Sino que 45 años después de su triunfo siguen ostentando incuestionablemente el título de los reyes de la rumba.
1: Nosotros no tenemos idea cómo presentarnos porque los nuestros son las rumbitas.
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0: Ni falta que les hizo presentación a partir de este momento. Desde 1974 con esta rumba, los Chichos se convirtieron en todo un fenómeno social y musical.
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0: Los hermanos Emilio y Julio González Gabarre y Juan Antonio Jiménez, el Jero, se conocieron en Vallecas y formaron un trío musical que ha vendido 22 millones de discos.
4: Me compré una guitarra y me fui a Salamanca a tocarle a los hermanos Farina y a todos los cantores que había allí. Y así empezó mi vida artística, hasta que me dio por formar un grupo.
0: 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En poco tiempo se convirtieron en los reyes de la rumba y no había discoteca o feria en los 80 en los que no sonaran sus temas.
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5: Y esas canciones hoy siguen vigentes y lo que tienen era la alegría, la sangre popular, la letra cercana con la que se identificaba cualquier estatus social, ¿no?
0: Arrasaron con un cóctel de ritmo, frescura y letras cargadas de realismo. En ellas contaban lo que ocurría en los barrios marginales de Madrid de la época, como el mítico Quiero ser libre, escrita por Jero desde una celda donde cumplió condena unos días con 19 años.
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6: Fíjate qué canción más bonita y más valiente, ¿eh? Porque estamos hablando de los 70, estamos hablando que decía quiero ser libre en una época que era muy complicado decir quiero ser libre todavía. Y era valiente y era muy bonita, ¿no? Yo la recuerdo con mucho cariño.
0: Pero no solo despertaron la admiración del público, también la de sus compañeros.
7: En cuanto a grupos, yo creo que son los que más discos venden, no de ahora, desde hace bastantes años, ¿no?
0: En 1989, el mismo Joaquín Sabina les produjo el único disco grabado en vivo de su carrera.
8: Yo creo que ellos son los inventores de la rumba de barrio, de la rumba urbana, de la rumba esta, moderna, contemporánea. Y ha habido después un montón de imitadores y un montón de gente que han vendido muchísimos discos imitando algo que inventaron los Chichos.
3: Eso mismo fue lo que yo me pregunté.
0: Aquí les vemos compartiendo escenario en un proyecto en el que también colaboró Carlos Cano.
9: Son gente muy auténtica, ¿no? ¿Por qué? Porque reflejan un mundo, reflejan una manera de vivir, una manera de sufrir, un paisaje, una geografía que son reales, que es real en este país y que nadie, nada como su música para contarla, ¿no?
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0: Muy poco después, en 1990, el Jero, cantante y autor de la mayoría de sus éxitos, rompió el trío cuando decidió emprender su carrera en solitario. 5 años más tarde, el de en medio de los Chichos fallecía de una forma trágica. Nacía el mito que lanzó a Estopa la fama.
3: Y el del medio de los Chichos me ha dicho que en la otra vida se la han olvidado la pena, se acuerda de la alegría.
0: Tienen a sus espaldas 45 años de carrera en los que han editado 28 discos. Han conseguido 29 de oro y 32 de platino y se han convertido en la fuente de la que han bebido numerosos artistas como Estopa, Ketama o El Arrebato.
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6: Yo he sido chichero toda mi vida. Yo lo tengo clarísimo y lo sigo siendo, ¿no? Todavía en muchos momentos me pongo los discos de los Chichos y me pego viajes porque me recuerdan a momentos muy bonitos de mi vida, ¿no?
0: En la actualidad, el trío rumbero lo forman los hermanos González Gabarre y Junior, el hijo de Emilio. En el año 2008 sacaron Hasta aquí hemos llegado, un disco que sonaba a despedida.
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0: Sin embargo, aclamados por 3 generaciones de seguidores, los Chichos siguen dándolo todo sobre el escenario, demostrando

0: corrigiendo, me está corrigiendo. Cuatro
1: generaciones, 45 años.
0: O sea, que no me dejan jubilarme. Pero no, fíjate, espérate, te voy a decir los logros. ¿Cuántos discos de...? 23 casetes de platino, 29 discos de oro, 32 discos de platino.
1: Mucho, mucho.
0: ¿Pero no tenéis habitación para meter todo eso?
1: La verdad que no. Una vez llegó de la casa de disco en una discoteca de allí de Madrid y llevaron una carretilla, un montón de discos.
2: El director de Philips, señor Zúñiga, porque se echó la prensa se echó encima, que estos chavales ya necesitan sus trofeos. Entonces él se quedó cavilando y bajó a imprenta y habíamos vendido del primer single que grabábamos, Quiero ser libre, 8 millones. Se quedó pampa.
3: El Jero era el padre del marido de Niña Pastori.
0: Sí, el Jero es el padre del Chaboli.
3: Exactamente.
0: Del padre de Niña
1: Chaboli, sí.
0: Es un musicazo, tiene un Grammy como compositor,
3: Sí, muy bueno.
2: El otro día
3: vi un reportaje de ellos que salían por el Zoo de Madrid en bicicleta.
1: Sí, en bicicleta.
3: Que digo, yo no sé si se cayeron o no, porque iban así. Seguridad teníais poca, la bicicleta.
2: Listo, de un quiebra, sí.
4: A ver,
3: era muy divertido, el vídeo.
2: No, hay que tener presente a la figura del Jero, porque de verdad que era un maestro genuino, autodidacta, abría la boca y hacía... se basaba en la vida real, los presos, las mujeres de la calle...
0: ¿Cuándo llegó Jero a vuestra vida? Porque en principio vosotros dos empezasteis solo.
2: Él y yo empezamos. Y él, que vivía en el barrio, pues también el pobrecito que te tengo acá, claro, se arrimó. Pero no sabíamos que era tan fenómeno. Nos contrataron en Vigo, yo le contraté a él, y luego se descubrió como un monstruo.
1: Y resulta que vamos a Vigo, 3 o 4 días, que íbamos para... que entonces hacía discotecas que se hacía 10, 15 o 20 días. Y al cuarto día seguimos la discoteca.
2: ¿Qué me dices? Y encerrado igual, nos pasó igual.
0: ¿Que se quemó la discoteca?
1: Sí,
0: ¿cómo?
1: Sí, que se quemó.
4: Que... O sea, no que la incendiaban ellos del éxito, sino que se quemaba. Se quemaba.
2: Eso es curioso porque en Zaragoza también pasó lo mismo.
0: Pues no, pero eso no decirlo mucho, que hombre, que soy.
1: No.
3: Oye, o sea, las instalaciones eléctricas no eran como ahora, no tenían.
1: Lo bueno que tenemos los chichos es que tenemos un público joven, que son estas pasadas de padre a hijos.
2: Y abuelos a padres.
1: 45 años. Y yo me quiero jubilar y no me dejan.
0: No te jubile, que nos morimos.
1: No, que vas. No, es que las redes sociales empezaron.
0: ¿Tú tienes redes sociales?
1: Anda, nosotros tenemos de todo.
4: ¿Ah, sí?
1: Nosotros tenemos de todo. Y
2: la gente
1: a través de...
0: ¿Tú tienes Twitter?
1: No.
0: ¿Instagram?
1: Ahora, no entiendo nada de eso. Nada más que entiendo el WhatsApp y de casualidad. Y los mensajes los tengo que grabar con vos. Hola, ¿cómo estás?
0: Igual que mi madre.
1: ¿Ah, sí? Claro.
2: Pero yo 20 años con un Walmart llevando las canciones a los maestros.
0: En Walmart, claro. Y ahora ya lo te llevas ahí en el móvil. Es que las cosas han cambiado mucho. Uy, pero os habéis dado cuenta que da igual cómo.
1: Madre mía.
0: En cassette, en CD, en Walmart, ahora en móvil. Pero todo el mundo escucha los chichos. ¿Te das cuenta, no? Da igual formato.
1: Había una gitana que iba a la iglesia, porque yo he estado en la iglesia evangélica. Y resulta que una gitana me llegó y me dice: hijo, te tengo que dar las gracias. Digo, ¿y por qué? Dice: porque llevo 7 u 8 años viviendo de tu música, comiendo de tu música. Digo, pues me parece muy bien. Digo, no es usted sola, hay mucha gente que... los manteros y todas esas cosas que se ganan la vida. Digo, pero yo me alegro de que usted se gane la vida con la cinta de los chichos.
3: Claro.
0: Claro, totalmente. Claro. El padre de Paco de Lucía tuvo mucho que ver en vuestro éxito, ¿no?
2: Don Antonio Sánchez. Entonces andábamos con la canción de Quiero ser libre por Café de Chinitas, por Madrid. Él nos echó el ojo y dijo, venir conmigo. Pero así, porque era un señor muy fresco, muy... bueno, de hecho por Paco que era terrible. Venid conmigo. Nos llevó a Fonogram entonces, Philips. E hicimos en directo la canción ante el señor Don Torre Rosa, que en paz descanse, y Alfredo Garrido, el productor. Y ya nos quedamos ahí 20 años.
3: Tenía
2: que empezábamos a grabar con Camarón, con Paco, en el mismo estudio.
3: Y con Camarón también hizo algo parecido.
1: Sí, sí. No, bueno, es que con Paco, con la familia Lucía, éramos muy buenos amigos, porque yo conocía a todos los hermanos, a Ramón de Algeciras, al Antonio, y bueno, que ya no están, ¿no? Y muy bien, y yo conocí a Paco, que yo me dedicaba a por los mesones, a ganarme la vida y a pasar el plato. Y una vez llegaron 4 personas, pam, nos sentamos, pedimos una tortilla. Déjale la guitarra a este hombre, digo. Dice, ¿tú sabes quién es? Digo, pues no. Dice, es Paco de Lucía. Digo, es Paco de Lucía. Y me tocó por bulería y yo le canté por bulería.
3: Sí.
1: Y después ya cuando ya hicimos la grabación de... que ya nos llevó el padre de Paco de Lucía a grabar, aquello fue un bombazo. Ya.
0: ¿Con quién habéis cantado? Os he visto con Sabina, con
2: nosotros
0: quién.
2: Nosotros tenemos con recuerdos muy hermosos de esa época, porque Camarón, que le acompañaba a Paco Lucía, porque Paco Lucía moría con el cante de Camarón. Y como el padre de Paco Lucía, don Antonio Sánchez, pues nos metían en la misma discográfica, Camarón y Paco y Tomate salían de grabar. Nosotros entrábamos en el mismo estudio. Salíamos, entrábamos. Una época hermosa.
1: Y el último disco que hicimos, que fueron Estopa, Manolo García,
0: sí.
1: Pitingo.
0: Es de toda la gente.
3: Es magnífico ese disco, ¿eh?

los hermanos González Gabarre y Junior. Como siempre, en el recuerdo, la figura de Jeros en un programa como este, pues no podía faltar, por supuesto, una mención muy especial. Primero con el tema que hemos escuchado de Yo Quiero a Mai, procedente del disco de, que le daba la versión sonora a la película Yo el Vaquilla, que se estrenaba a mediados de los años 80 en España y que, bueno, pues visibilizó un enorme problema que tenía la sociedad española con la delincuencia juvenil de aquellos primeros 80, finales de los 70. Con la llegada de la democracia se empezó a visibilizar un problema, ya digo, importante que tenía la sociedad española, sobre todo en las periferias de ciudades como Madrid o Barcelona, donde era, pues, desde luego un enorme problema los llamados kinkis de la época. El Vaquilla, que se convirtió en todo un símbolo para la juventud, símbolo casi revolucionario, porque todo el mundo quería, todos los chavales de los 70 y los 80, pues querían, se veían reflejados un poco, sobre todo especialmente los de un extracto social muy determinado, se veían pues identificados con la figura de aquel chaval que robaba coches para hacerse fuerte ante la policía, robaba los 124, aquellos coches tan míticos, tan especiales, y con los que huía de la policía, y luego protagonizó, pues como ya sabemos todos, varias fugas de la Modelo de Barcelona, por ejemplo. En fin, Yo el Vaquilla, la película, y este Yo Quiero a Mai, que formaba parte de esa banda sonora que hizo Jeros para la película, y que por cierto actuaron en el penal de Ocaña, donde Juan José Moreno Cuenca estaba cumpliendo condena, y allí actuaron los Chichos delante de los internos.

No podía faltar ella, no podía faltar Remedios Amaya, mi camarona. Aquí en este programa especial, último de la temporada 25-26. Me voy contigo.

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0: Bueno, pues como me imaginaba, se me han quedado una enorme cantidad de temas fuera. Mira, tenía por ejemplo preparado a Junco, Camarón, a la Marelu, a Rocío Jurado. Algún tema más de Jeros también tenía preparado. Pero todo eso tendrá que ser ya a partir de septiembre de este mismo año, del 26. Nos tomaremos 2 meses de relax, 2 meses de descanso. Y en las noches de verano, o en la montaña, o en la playa, pensaré en ti, que este año has estado a mi lado, que me has acompañado siempre, que no me has dejado solo, y que a través de nuestras redes sociales te has puesto en contacto conmigo y me has contado unas historias que francamente me han emocionado. Para mí ha sido una auténtica pasada compartir casi 9 meses contigo. No pensaba que la reentrada del programa de nuevo en antena fuera a ser ya no tan exitosa en cuanto a números, sino sobre todo en cuanto a vivencias y emociones. Gracias por haber formado parte de este sueño durante esta temporada 25-26. Y ya digo, si te ha gustado el año que viene o la temporada que viene, dentro de 2 meses, apenas 2 meses, pues más y mejor. Seguiremos compartiendo música, nuestras historias, nuestros cuentos, acuérdate de los cuentos de Navidad. Seguiremos compartiendo todo lo que nos une. Y también veremos cuáles son las cosas que nos separan para intentar limar asperezas. Un abrazo enorme. Ahora te dejo en la mejor compañía, que no es otra que la de la radio y la del bueno de José Luis Figuereo Franco, recordándonos, esto es del año 2003, yo diría que es del año 2003, 2004, esto fue en Vista Alegre, en Madrid.
1: Y vamos a tener el gusto
0: y de aquí llegárselo. Pues nos presentaba su particular señores, homenaje al rock andaluz.
1: Que han vivido lo que voy a cantar y que siguen siguiéndome con todo el cariño desde Andalucía para Madrid.
0: Algo que nos identifica a todos.
1: Que hubo 20 y tantos años atrás. Un homenaje para él.
0: Para toda esa gente que vivimos aquellos años y también para los que no lo habéis vivido, pero tenéis ilusión de escuchar la música del barrio homenajeando a los artistas que formaron parte de la leyenda de la música andaluza. Un abrazo muy, muy fuerte. Será hasta septiembre, Dios mediante. Se os quiere mucho desde esta parte de la radio. ¡Adiós!

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En esta tierra rociera, su madre alumbró su ser. Por eso vino a nacer en la mejor cementera. En apellidos resuelta, llevaba Loli su vida en un camino de ida y otro camino de vuelta. Que allá en el rocío del alma, Dios te guíe y te ilumine y ten abierta una ventana para que veas cómo gine, te llora cada mañana.

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0: 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Buenas tardes. Son las 2.
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0: 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Buenas tardes, son las 4.
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0: 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Buenas tardes, son las 5.
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0: 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Buenas tardes, son las 8.
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0: 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Buenas noches. Son las 9. 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

Queridos y pequeños cómplices radiofónicos, bienvenidos de nuevo a lo baúl de mis recuerdos. Los saludos cordialísimos de Ezequiel Campos, que va a estar 120 minutos contigo. Hoy muy pero que muy bien acompañado por nuestros colaboradores de siempre, el profesor Eulogio, Eva Reviriego y Fran Díaz, y con unos invitados de lujo. Los recuerdos radiofónicos van a llegar por parte de la actriz Toni Acosta. Y vuelve por estas lides Elena Bianco, la ex cantante de los mismos, ganadora de la Voz Senior y bueno, parte ya de la familia del baúl de mis recuerdos. Vuelve porque acaba de sacar un libro, Elena Bianco, Entre el cielo y el suelo. Una interesante autobiografía de la que nos va a poner al día en la segunda parte del programa, como ya suele ser habitual, cuando recibimos a nuestro invitado. Gracias a todas las emisoras que comparten con nosotros este tu programa y gracias a todos los oyentes que hacen que día tras día estemos superando nuestra audiencia particular. Venga, no te entretengo más, arrancamos. Welcome to the radio station y lo que venga después.

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5: Para esos chavales jóvenes de estas nuevas generaciones que cuando la temperatura pasa de 30 grados ya creen que va a venir el apocalipsis, les cuento cómo pasábamos los veranos en los 70, por ejemplo. Después de comer, normalmente solo un plato y una tajada de sandía, porque antes no había tarrinas de helado ni mercadonas, te tenías que tirar al suelo con la sabanita que llevaba tu madre en el ajuar de casada, toda vencida de lavaos, y junto a un ventilador que te diera en la jeta, que hacía el mismo ruido o más que el Apolo 13 despegando. Por las noches, cuando el sueño te vencía y te habías pegado 3 horas jugando con las estampitas de fútbol, a los cromos, a la goma, al bote botero, te dabas un aguachirri, que es un lavado rápido, y te acostabas con un colchón de esponja en el balcón o en el comedor con la puerta abierta de par en par, al lado de unas salamanquesas que parecían cocodrilos del Nilo y mosquitos que eran tan grandes que no picaban, te daban patadas en las espinillas. Ahora, en una horita más o menos, te plantas en la playa. Pero antes, si querías darte un baño, te montabas con toda la familia en un 2 caballos, con los asientos de Sky que te quemaban más que las 10 horas que después te ibas a pegar al sol. Y que para bajarte del coche, te tenías que separar el pellejo de los muslos con una espátula y la espalda del asiento con otra. Eso sí, ibas junto a toda la familia, con la sombrilla travesa, las patas para arriba, porque los pies iban 3 neveras y las bolsas de las toallas, e incrustado 4 centímetros con cada hombro del compañero de viaje, porque eso de ir 3 detrás con cinturón ni existía. En los pueblos, los valientes escapaban al río o a la acequia con una cámara de una rueda de un tractor. Sí, no había colchonetas de esas de unicornio, os lo juro. Y se exponían a una terrible paliza al llegar a casa, porque antes no había móviles y nuestras madres no sabían dónde pijo estábamos hasta que llegábamos a casa, cuando oscurecía. Eran esos veranos de antes, los del frigopié de 2 duros. 2 duros, 10 pesetas. Para los de la Lose, 6 céntimos de euro. Y a lo mejor hasta te salía en el palo otro gratis. Y ahora venís con olas de calor, con no sé qué. ¡Que estamos en verano! Lo normal es eso, que tengamos una ola de calor. Lo que no sería normal es que viniera una ola de frío en pleno julio. Esos eran nuestros veranos. ¿Y aún nos quejáis? Venga, dale voz, que suena la música.

0: principios del siglo XX aparecía el blues en nuestra vida. En el baúl de mis recuerdos dedicamos un ratito en nuestra Blues Zone.
1: Pues sí, nuestro momento para escuchar el blues nos llega con las tejanas Victoria Spivey y su prima Sippy Wallace, dos grandes exponentes destacadas en el blues clásico femenino. Victoria Spivey decidió convertirse en cantante de blues tras acudir a una interpretación de Mammy Smith. Tenía 16 años y consiguió el éxito inesperado gracias a la grabación por parte de la compañía discográfica OK de la canción Black Snake Blues. Era 1926. Asimismo, apareció en la primera película realizada únicamente con actores negros. Fue la única cantante de blues clásico que tuvo su propia compañía discográfica, llamada Spivey Records. Por desgracia, fallecía en 1976 a la edad de 70 años. Escuchamos Black Snake Blues, un clásico.

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3: Nos trasladamos rápidamente a las Islas Canarias. Allí nos espera Fran Díaz con su particular típica y tópica bolería.
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3: Fran, bienvenido de nuevo. La pasada semana, disculpa, no me dio tiempo a llamarte, pero bueno, hoy nos puedes presentar de nuevo esos grandes boleros.
6: Hola, amigo Zeta, aquí estamos preparados para ofrecerte un capítulo más de la historia del bolero aquí en Bolería.
3: ¿Qué tienes listo por ahí?
6: Caminando al borde de ese maravilloso mar que baña los países caribeños, es imposible no pensar en la letra del bolero Vereda Tropical. Un bolero compuesto por el mexicano Gonzalo Curiel Barba. Entre otros artistas la interpretaron, incluyendo a Toña la Negra, Javier Solís y el mismo Henry Mancini. Pero ninguna versión tiene esa ternura y ese candor como la grabación del trío Los Panchos, en colaboración en esta ocasión con la cantante estadounidense de origen turco, Eide Gormez. Los Panchos, toda una institución del bolero, pioneros de ese sonido acariciador de los tríos que causó sensación en la década de los 50. El requinto, con ese sonido agudo y esas dulces armonías vocales, fueron las principales virtudes de este entrañable e inolvidable trío Los Panchos. El agregado de una voz femenina les vino como anillo al dedo, especialmente una voz tan pura como la de Gormez y ese delicioso acento extranjero. Cuando canta "Hoy solo me queda recordar" o "Mis ojos mueren de llorar", nos derretimos ante la sinceridad de su melancolía. Les dejo con Vereda Tropical. Hasta la próxima semana.
3: Gran selección. En 7 días y una horita menos volvemos a estar contigo.

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3: Desde 1920, el country combinó la música folclórica de algunos países europeos de inmigrantes, principalmente irlandeses, con otras formas musicales afroamericanas ya arraigadas en Norteamérica, como el blues, el bluegrass y la música espiritual y religiosa como el gospel. En el baúl de mis recuerdos te traemos los mejores temas de este género musical. 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
2: David Gordon, más conocido como Sleep Dusty, nacía en Kimsey, en Nueva Gales del Sur, en 1927. Cantautor australiano que durante su carrera vendió más de 5 millones de álbumes en ese país. Nos ha dejado temas tan bonitos como este que escuchamos, Where Country Is.

0: Está en auge que si las chicas de Lampa, que si montones de películas, esta de Santiago Segura, Padre no hay más que uno o Padre no hay más que dos, y ahora Padre no hay más que tres. En fin, Tony Acosta arrasando en todas las taquillas y en todos los canales de televisión. Nosotros queremos saber cuál es su recuerdo radiofónico en ¿Y ahora qué pone?
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0: Mira, para el baúl de mis recuerdos, ¿cuál es la primera sintonía, melodía, el primer recuerdo que tienes de la radio? ¿La primera vez en tu vida que contactaste con la radio?
2: Escuchar los domingos por la tarde, volviendo de la playa, el carrusel deportivo, que lo oía mi padre. Y la sintonía del... ¡Gol en San Mamés!
0: Nosotros hemos querido buscar hoy en ese recuerdo radiofónico el auténtico carrusel, el que se hacía en años como 1985. Joaquín Prat y Juan Vives eran los encargados de traernos la información cuando se jugaban los partidos a las 5 de la tarde y el fútbol era fútbol, no comercio como ahora. Revivimos ese momentazo.
5: ¡Gol en Murcia! ¡Adelante, adelante con ese gol! Bueno, lo que decíamos, esto es un auténtico recital. Ha sido una jugada en el minuto 28 de Moyano por la izquierda, centro al segundo palo y el canario Víctor, que acababa de sustituir a Tocornal, establece el 5-0 en el marcador, minuto 28, auténtica exhibición del Club Grana en esta segunda parte, auténticamente memorable, y el guarismo número 5 que sube al marcador, Real Murcia 5, Oviedo 0.
6: 23 goles en segunda, y hablando de goles, fundador, tan suave como a ti te gusta, fundador, todo un gol.

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4: Hola, la uno die la música francesa. Qué bonita, qué atractiva. ¿Cuántos momentos hemos revivido con estas canciones? Este es el guateque francés.
5: Pues en nuestro guateque francés recibimos el tema Here Encore, Ayer Todavía, un trabajo grabado en 1964 por Charles Aznavour, que repite aquí en el programa. La letra de esta canción es el reflejo de un anciano que hace un balance de su vida. Se da cuenta de que la ha arruinado corriendo tras sus sueños, las esperanzas voladoras, los amores inútiles. Ahora que tiene más cercano el final de su vida, se pregunta qué ha hecho para perder su tiempo con tanto egoísmo.

0: De Francia saltamos a Madrid porque allí nos espera Eva Reviriego para traernos todas las semanas esas curiosidades, esas historias de la capital.
1: Madrid, el centro de la península. Madrid, la capital de España. Pero en Madrid ocurren muchas historias. Estas son
2: las historias de Madrid.
0: Adelante, Eva, todo tuyo.
3: Hola, Zeta, ¿qué tal? Hola a todos los demás.

0: Aquí estamos, un programa más dedicado a esas curiosidades que tanto nos gustan de Madrid. Hoy os voy a hablar del edificio de la Torre de Madrid, que fue construido a finales de los años 50 del pasado siglo e inaugurado en 1960, y fue considerado durante unos breves años el rascacielos de hormigón más alto construido hasta la fecha. No obstante, lo que fue novedoso de su construcción fueron los 12 ascensores de última generación que funcionaban a una velocidad muy superior a cualquier otro fabricado en ese momento. Es una imagen icónica de Madrid y muy utilizada en el cine. Como anécdota, os puedo contar a todos que el cineasta Luis Buñuel estuvo viviendo una temporada allí y que tiene una placa en la entrada que lo recuerda. La Torre de Madrid está situada en un lateral de la Plaza de España, en el cruce con la calle Princesa. Sus arquitectos fueron Julián y José María Otamendi, y en un principio se planteó como un conjunto de tiendas, galerías, hotel y un cine. En la actualidad, la Torre de Madrid alberga un hotel de 4 estrellas de la cadena Barceló, y las plantas 15 a 34 pertenecen a viviendas de particulares. Desde luego que yo pienso que tiene que ser un auténtico privilegio poder vivir en ese lugar de la capital. ¿Y tú qué piensas? Un besito, hasta luego.
1: Gracias, señorita, te espero ya en septiembre. Descansa, aprovecha este veranito para recorrer lo que te quede en Madrid, porque poco a poco tienes ya que ver, aunque en Madrid hay muchas cosas.

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2: Nos vamos a Paraguay, nos vamos al otro lado del charco para conocer esos guateques de antaño.
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2: Una de las primeras incógnitas se suscita en torno a cuál fue el origen real del rock en Paraguay. La primera banda que contó con la popularidad y el arrastre para convertirse en la base fueron Los Rebeldes, surgidos a mediados de 1960. Se relata que ellos fueron los primeros en la historia del rock nacional en inmortalizar sus creaciones en un material discográfico. Grabaron un single con dos temas por cada lado, es decir, cuatro canciones. Los Rebeldes gozaron de una gran fama entre 1967 y 1969. No confundan con los rebeldes de aquí de España, Carlos Segarra y compañía. Estos rebeldes de Paraguay eran los hermanos Ricky, Rubiquín y Papucho Ríos y Papi Rodríguez. Estoy soñando, es el trabajo que nos dejan.

Nos vamos a destrozarnos los oídos con las peores canciones del mundo. Este es el momento más desagradable del programa, pero a la vez más divertido. Entramos en el Top Petazo.

0: respetado.
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3: La primera canción nos la trae un señor que se llama Willow the New. El título, Menea tu chapa. La música, sin comentarios.

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1: Y terminamos con el tío más desastroso, tanto bailando como fisonómicamente. Se llama Peter el Anguila y este es el estilo de Peter el Anguila.

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1: Llamamos al profesor Eulogio para que nos traiga su copla habitual.
2: De vez en cuando en El Baúl de Mis Recuerdos dedicamos un ratico a la copla y al fandango. 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
1: Don Eulogio, muy buenos días.
2: Muy buenos días, Ezequiel. Hoy te voy a traer a un grande, grande, grande como la copa un pino. Rafael Antonio Salazar Motos, que nacía en Martín Amor en 1923. Se le conocía como Rafael Farina. Merced a su ingreso en la compañía de Concha Piquer, pudo irse de gira por toda España y por América. En 1952 participó en la reposición de la obra La Copla Andaluza en el Teatro Pavón de Madrid. En el 56 logró estrenar su propio espectáculo y en el 68 trabajó con Lola Flores en Arte Español. Protagonizó 6 películas en España y una en Argentina. Rafael Farina fallecía en Madrid el 21 de noviembre de 1995. O sea, sí, que el próximo martes, si no me equivoco, tendrás que recordarlo en la efeméride.
1: Por supuesto que lo recordaremos. ¿Qué canción nos trae?
2: Pues un tesoro de copla. Rafael Farina. Buen fin de semana, maestro.
1: Gracias, Eulogio.

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20: Recordamos nuestras series de dibujos preferidas de antaño. 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
20: Y hoy nos vamos con una franquicia francesa que se llamaba Il Etoile One Fois. En español, Érase una vez, un conjunto de series de animación de 26 episodios cada una, creado por Albert Barillet en los estudios Procidis y difundida por el Canal Plus y France 3. ¿Quién nos recuerda esta sintonía? 1978.

el maestro Pedro, el gordo, Flor, Pedrito, Florcita y el gordo pequeño eran los protagonistas en todas las aventuras, mientras que Nabot y Tiñoso eran los antagonistas. Un repaso a la historia de la humanidad. Esta fue la primera de todas ellas. Decíamos que era 1978. En 1982 nacía Érase una vez el espacio.

En ella se recreaba una posible humanidad en el año 3023. A diferencia de la anterior entrega de Érase una vez el hombre, el enfoque divulgativo y educativo quedaba en un segundo plano y tomaba protagonismo en las tramas, la aventura y la ficción pura. Más o menos los mismos protagonistas. Pero eso no es todo, porque en 1987 arrancaba Érase una vez la vida.

En ella se explicaban de forma simple y amena diferentes aspectos sobre anatomía, enfermedades o, por ejemplo, cómo se oxigena la sangre o cómo se cicatriza una herida. Series muy interesantes, series que nos ayudaban a aprender a la vez que nos divertíamos. 1991, Érase una vez las Américas.

contaba de manera entretenida y educativa la historia del continente americano, desde la prehistoria hasta la edad contemporánea, aunque eso sí, se centraba más en Norteamérica. 3 años tuvimos que esperar para que esta colección, esta franquicia, sacara Érase una vez los inventores.

Un fascinante mundo de los inventos y sus protagonistas. De nuevo, la cultura con los mismos personajes, no lo olvidemos, hacía aparición en nuestras televisiones. Pero ahí no quedaba todo, porque en 1996 comenzaba Érase una vez los exploradores.

0: Nos explicaba junto a sus protagonistas, desde Alejandro Magno hasta el Capitán Cook o el propio Astron, cómo eran, cuáles fueron sus rutas y viajes y qué se encontraron. Eso sí, explicados en un lenguaje sencillo por los personajes de la serie, los mismos de siempre.
1: ¿Dónde puede estar?
2: Espero que no le haya ocurrido nada. ¿Estamos tan acostumbrados a tenerle con nosotros?
3: El maestro es fuerte como una roca, igual que yo.
4: Claro que sí, nuestro amigo es invulnerable.
5: Sí, sí. Y a esto lo llaman civilización. Organización. Con ese tráfico. ¡Qué espectáculo! Los chinos, ellos al menos, eran... Siento llegar tarde, niños. He estado ocupado con mi investigación sobre los chinos. Y, como os decía... No estaba diciendo nada.
0: Ya en el siglo XXI, en el año 2000 concretamente, se fusionaban Érase una vez de los inventores y Érase una vez el espacio. Nacía Érase una vez la ciencia. Por cierto, una pequeña aclaración. ¿No os habéis dado cuenta, los que habéis seguido esta serie, que Nabot, el canijo que iba con Tiñoso, tiene un cierto parecido a Fernando Simón, a nuestro médico ese que está dando tanto por saco con el COVID? No, buscar alguna foto y echarle un vistazo. No me estoy inventando nada. Érase una vez. Nuestros dibujos de antaño.

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1: Los miércoles dedicamos un ratito al funky.
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1: Hoy traemos a unos artistas ya considerados como veteranos en los años 70, cuando salió este tema con mensaje: When will we be paid for the work we have done? ¿Cuándo se nos pagará por el trabajo que hemos hecho? Hablamos, por supuesto, de los Staple Singer, Mavis, Pops y compañía, con este tema del año 74.

0: ¿Qué programa más chulo tenemos hoy, Barragán?
1: Diga, Cachito Torrente, el programa está muy entretenido, ¿eh?
0: Por cierto, te estoy tocando el bolsillo y vaya pedazo de móvil llevas, ¿no, amigo?
1: Es que no es el móvil, es el fijo.
0: ¡Qué asco! ¿Será guarro el tío este?
1: ¡Qué maricón!
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4: Comparamos, buscamos, descubrimos esos plagios, esas copias musicales. 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
4: En 2010, Shakira nos sorprendía en la Copa Mundial de Fútbol, esa que ganó España, con el famoso y archiconocido Waka Waka. Pero no es original. Hemos descubierto que en 1986, un grupo llamado Golden Sounds ya tenía el tema en el mercado. En esta ocasión se llamaba Zangalewa. Suena así.

Pero eso no es todo. También en 1972, anteriormente, otra formación llamada Las Chicas del Can tenían otro tema llamado El Negro No Puede, que también se puede comparar muchísimo, muchísimo a ese plagio de Shakira. En esta ocasión vamos a escuchar a las dos, a Las Chicas del Can y Shakira. Esto fue Huevo o Gallina.

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1: Continuamos con el Guateque, la música de toda la vida. ¡Qué recuerdos!
2: En nuestro Guateque de hoy recordamos a Los Puntos, un grupo que alcanzaba su mayor popularidad durante la década de los 70. En 1974 nos sorprendían con este Esa niña que me mira. ¿Te acuerdas?

0: La música italiana también tiene un hueco en el baúl de mis recuerdos.
1: Uno, dos.
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0: Un repaso a la mejor música de la década de los 80.
3: Italo,
0: Italo Dance. ¿Quién no se acuerda de Savage, cuyo nombre original era Roberto Zanetti, cantante y productor musical italiano que empezó su carrera con el grupo Taxi para después continuar como solista, colaborando ocasionalmente con otros artistas? Zanetti se especializó en el Italo Disco. En 1984 nos regalaba este temazo. ¿Quién no lo ha bailado? Only You.

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1: Te buscamos cada día.
2: Venga, vamos a hacernos unas cancioncillas.
1: Así es como te gusta sentirla. Cerca, muy cerca.
3: ¡Correte! Me está tocando la pistolilla.
2: ¿Te gusta?
3: Por favor, que esta es máxima audiencia. ¡Qué maricón! Apaga esto, pon una canción y seguimos.
0: Nos vamos a conocer a nuestro invitado de esta semana. Todo un lujo para nuestro baúl.
4: Dentro del baúl de los recuerdos queremos compartir un ratito con un invitado. 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
6: ¿Quién es Elena Bianco? La respuesta parece sencilla. La cantante de Los Mismos, uno de los tríos más exitosos y vendedores de la historia del pop español. Sin embargo, ¿no es acaso también aquella Elena Vázquez Minguella, quien siendo todavía una niña, era capaz de sorprender a los radioyentes de su Valladolid natal en cada concurso para nuevos talentos en el que participaba? Pero no hay dos sin tres, pues Elena Bianco ha sido y sigue siendo una artista de plena actualidad, aunque en evolución constante. Fue, también, la voz tras la modernidad de Jara o el talento frente al micrófono de unos Bianco ya subidos a la nueva ola madrileña. Interpretó en el teatro a la inolvidable Elisa Dolittle de My Fair Lady y se desempeñó como entertainer de la sala de fiestas Casablanca. Ha hecho volar sobre un pentagrama los poemas de su admirado Rafael Alberti o volver a sus raíces probándose frente al público de nuevo, sin rasgarse las vestiduras para partir desde cero otra vez. Así, alcanzó el triunfo absoluto en La Voz Senior en 2019. Después de su nueva andadura, como hemos dicho, en solitario, ha decidido escribir su biografía, Elena Bianco, Entre el cielo y el suelo.
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0: Un libro del que, claro, había que tenerla otra vez aquí en el programa. Elena, bienvenida de nuevo.
1: Gracias, ¿cómo estáis?
0: Encantadísimos de tenerte. No paras,
1: hace mucho, que no estoy en el programa. Parece que hemos cogido las vacaciones antes de tiempo,
0: Sí, pero tú no paras, es que te aburres.
1: No me aburro, tengo mucho que hacer todavía. Hay mucho que hacer en este mundo,
0: Y este nuevo libro que has lanzado al mercado, una autobiografía.
1: Sí, le empecé a escribir en la pandemia y creo que es lo mejor que he podido hacer porque es un recordatorio importante de tu vida, sobre todo es una limpieza psicológica interior muy, muy positiva, ¿eh? Yo lo recomiendo, es muy bueno.
0: Hombre, claro. Sí. Se llama Entre el cielo y el suelo porque, según nos dices, hay dos realidades muy distintas.
1: Sí. Yo quería haberle llamado las dos Elenas porque realmente es lo que muestra ahí, ¿no? Una Elena sorprendente de una vida que, bueno, los más cercanos conocen, pero los demás no. Y creo que, fíjate, pensaba en un principio, bueno, y otra Elena, que es la que conocéis más, los que me contempláis como cantante o como amiga, pero ya dentro de mi profesión como artista, ¿no? Pero yo creo que me he quedado corta, podía haber sido todavía más impactante.
0: Pues ya sabes,
1: haber sido más valiente. Me ha faltado una pinta de valentía.
0: Pues
1: pero
0: una segunda parte, el Elena y Elena.
1: No, porque realmente, a ver, ha sorprendido a todas las personas que le han leído, les está gustando muchísimo. Pero yo no soy escritora, yo escribía poemas desde muy niña, ¿no? Y cosas y pensamientos así sueltos en mil sitios que he podido encontrar cuando empecé a ordenar cosas en casa en la pandemia, ¿no? Que es por lo que me dio la inspiración y la fuerza de decir, voy a ver cómo hilo todo esto. Y empecé de la forma más tonta, pero luego conseguí. Nadie consigue arrancar y puedes un poco a dar forma a tu presente, a lo que estás viviendo en el momento, que era mucho y muy dramático, y el pasado, que también era mucho y a veces dramático y a veces muy dulce. Cuando ya consigo esa transición, ponerla sobre el papel, ya lo demás viene volado, es mucho más fácil.
0: Y
1: el paso le di, lo conseguí.
0: En este libro también dedicas una parte importante, no he podido todavía leer el libro, pero sí que me he estado informando.
1: Te va a gustar.
0: Dedicas una parte importante a muchas anécdotas de aquel pasaporte a Dublín en el 60.

0: vivido con normalidad, ¿sabes? Porque todo era posible, porque todo se daba, porque todo era un disparate o era una maravilla.
1: Pero sí que, entonces, sí que cuentas, sí que te basas, hay una parte del libro donde relatas, sí, aquella historia de ese 69.
0: Las vivencias, claro, con Rocío, con Nino, con todos los compañeros de Pasaporte, que fue una experiencia. Luego han tomado nota del programa y han querido hacer copias ya, que han sido copias, pero aquello fue algo muy singular y muy distinto. Y de repente encontrarse 10 figuras ahí grabando un programa y batiéndose cada día con un estilo diferente, una canción distinta que no era la suya, para ver quién tenía más capacidades para representar a España a Eurovisión. Eso quiere decir, no son muchas horas de ensayos, de maquillaje, de desayuno, de merienda, de tertulia, de esperas. Fue muy intenso, muy intenso. Hice grandes

0: Si algún oyente ahora dijera, ay, yo quiero conseguir el libro de Elena, ¿dónde lo puede comprar?
1: Está en muchas plataformas. Y sobre todo, yo le aconsejaría que más directamente mejor a Milenio, a la librería que lo ha editado, que es la que ha puesto el esfuerzo, la que ha confiado en mí y no encarece para nada el producto. Pero me han dicho que ya está como en 5 o 6 plataformas distintas. Incluso su propia librería de confianza, si él le dice, claro, si él dice, mira, quiero el libro de Elena Bianco, Entre el cielo y el suelo, que es de Editorial Milenio, rápidamente se lo llevan a casa.
0: ¿El que lo compre va a conocer a fondo a Elena?
1: Sí, sí, muy a fondo.
0: Muy a fondo, pero cuentas...
1: Muy, muy a fondo.
0: Pero cuentas en el libro, porque aquella famosa canción de Tengo miedo al avión y al barco, es verdad, tú le tienes fobia, pero lo sí. que no lo que no has cantado nunca es que a las bodegas también le tienes fobia.
1: Creo que sí las tengo. Pero son? ¿Sabes por qué? Porque un día, en plena época de éxitos de los mismos, en La Rioja, nos invitaron a una degustación de vino, pero sabes que yo se volvía al loco, cenaron, todo el mundo te atendía y te quería agasajar con lo mejor que tenía, ¿no? Nos bajaron a una bodega en un pueblecito que estaba al lado de Aro y de estos sitios donde íbamos a actuar, pero la bodega era muy en un pueblo muy pequeñito, se llamaba La Puebla de la Barca. Confié, bajé, en serio que me tapé la garganta. A los 2 minutos quise hablar y tenía colapsada, como bloqueada las cuerdas, y no pude actuar. Me tocó estar en silencio y tratamiento 1 mes.
0: Claro,
1: se sufrió como una contractura. No sé cómo decir, se colapsaron del contraste del calor a la humedad de la bodega. No me digas por qué.
0: Eso es un pequeño...
1: Es como, tremendo.
0: Es como un pequeño barro que se hace en las cuerdas vocales y que te...
1: No lo sé, fíjate. Pero vamos, que fue en el momento, al instante, ¿eh?

0: solo caminando.
1: Vas cada día más, galardonada el 21 de junio. Te dieron también el premio a toda la vida en la Sociedad de Artistas, Intérpretes, Ejecutantes de Madrid. Un premio que, bueno, te lo han dado tus compañeros y que tiene que significar mucho, ¿no?
2: Mucho, mucho. Yo tenía mucha ilusión cada vez que veía estos premios. O sea, qué gozada, que te reconozcan, que sobre todo ya sabes lo difícil, tú lo sabes muy bien, lo difícil que es pertenecer a un trío, a un grupo donde muy fuerte, y de repente decir yo voy a cambiar porque quiero hacer cosas diferentes y tal. En este país es muy difícil triunfar con una carrera solitaria cuando ha sido fuerte en el campo de los grupos. Pero me ha pasado a mí y ha pasado a muchísimas gente. Me ha afectado más a mí porque he tenido económicamente menos recursos, ¿no? Los que han tenido muchos recursos, yo qué sé, pues lo han hecho, les han apoyado muchísimo porque la nueva ola apoya. Invierten, es otra movida. De nosotros creen que no van a poder sacar nada, pero y de los demás sí, pero bueno, yo sé, son ideas primarias totalmente, pero que aquí existen, ¿no? Claro, entonces reconocer que en tu carrera en solitario has conseguido el Piñón de Oro, premios Taburiente, que son más importantes dedicados a la música que dan en Canarias, yo sé, el premio de AMPE, que también es la Asociación de Músicos. Tengo más que se me olvidan ahora mismo, pues es muy importante para mí, mucho. Sobre todo este me ha hecho mucha ilusión, y el de AMPE también, porque sí, es de compañeros.
1: Y ganar la voz senior, que no es moco de pavo.

0: Elena, ¿alguna cosita del libro que nos quieras recalcar?
1: Bueno, yo le aconsejo, porque según mis amigos hay muchas personas que se encuentran relacionadas con parte de la historia de mi vida y les hace ilusión y les motiva, ¿no? Y sobre todo porque, bueno, tiene una gran información de mi carrera con los mismos, mi carrera con los Yolis, tiene fotografías bellísimas, yo hubiese querido incluir, se pueden imaginar, muchísimos más, pero me las han quitado porque dice que con más fotografía en color encarece muchísimo, pero bueno, tiene la suficiente representación de la época de mismos, de la época de Yolis, de mi infancia, de mi carrera como solista, Bianco, todo está reflejado. Programas de radio, cuando era jurado de televisión Castilla-La Mancha, de Telemadrid, bueno, está todo, y luego además están para los coleccionistas las carátulas originales de todos mis discos. Ajá. Hasta el día de hoy, hasta el Estoy a tu lado, o sea, es que ha terminado hace nada este libro de París,
0: recientísimo. Por cierto, sí, sí. En ese libro cuentas, yo tenía aquí una duda que nunca te la he preguntado. Cuando sí. Tú dejaste, cuando se disolvieron los mismos, empezaste sí. Como Jara, el nombre artístico. Sí, sí. Augusto, sí. Augusto Algueró te escribió, sí. Te compuso un disco que se llamaba Jara. Sí. Y ese disco sí. Llegó a salir porque al principio no se llegó a lanzar, ¿verdad?
1: Ese disco, cuando Augusto se metió a fondo y otro amigo mío, Nieto, se metió a fondo para producirlo, él tenía la seguridad de que contaba con una firma discográfica potente, que le había llevado ya el avance de varias canciones. Estaba también Julio Seijas, que sabes que es un monstruo. Julio me compuso la mejor canción y más comprometida a nivel de facultades de garganta que he tenido yo y que he cantado en mi vida, que se llama Yo te quiero así. Y el resto, Algueró, yo hice también algunas letras, etcétera.

0: He conseguido este pequeño extracto de la canción, es del 87 y bueno, no tiene mucha calidad, pero queríamos recordarla. Estamos con Elena Bianco aquí en el baúl de mis recuerdos. Sigue contándonos, Elena, de esta historia de esta canción y este contacto con Augusto Algueró.
1: Ese disco, cuando llegamos a la casa de discos, pues lo que siempre pasa cuando no está en tu destino, ¿no? Hubo un poco de cambio de opiniones y enfrentamientos entre director y subdirector. No, que tenemos una mujer aquí que tiene que salir, que está esperando a sacar la producción hace mucho tiempo, y además tenemos este compromiso por etc. Y se quedó Elena Jara fuera y sacaron a la otra producción.
0: Y esos temas no se han
1: vuelto. No, mira, yo les hice es la producción es mía. Yo quiero tener un poquito de dinero para poder masterizar y sacar al mercado digital todo lo que yo he hecho, porque yo he compuesto muchísimas canciones bellísimas, pero no, vamos a ver, no populares. Y hay letras tan impresionantes que para hacer un poemario entero bellísimo. Y las músicas son muy buenas, humildemente te lo digo, ¿eh? Pero para ponerlo en marcha, primero hay que masterizarlo bien, que eso tampoco es mucho. Y ahí me gustaría tener físico el CD para llevarlo a las actuaciones. De toda mi vida, igual que he hecho con el libro.
0: Sí, sí.
1: De la vida que yo puedo disponer, que es el Puente a Cuba, Jara, Bianco, Navidad Siempre, Rafael Alberti y los dúos que tengo de toda mi trayectoria con Guillermo. Eso podía ser como 4 álbumes maravillosos, pero no hay que hacerlo mal, hay que hacerlo muy bien.
0: O sea,
1: pero
0: que
1: ahí están los mejores trabajos de mi historia, ¿eh?
0: Eso quiere decir que también te vamos a volver a tener en el programa próximamente.
1: Pues seguramente. Y sobre todo es que en septiembre, que ya lo verás y ya te llamaré, en septiembre, octubre, el último de septiembre, empiezo la presentación del libro en diferentes casas de SGAE, Valencia, Bilbao, Madrid, y luego empiezo la firma en diferentes Corte Inglés. Entonces, a la vez, voy a presentar una canción, que eso va a ser la bomba. Pues la tengo ahí guardadita entre algodones.
0: Pues ya nos informarás y ya le haremos llegar a todos los oyentes esas presentaciones para que no se lo pierdan.
1: Sí, estoy grabando el videoclip en este momento y lo remataremos en el mes de septiembre.
0: Elena,
1: en octubre está todo al aire.
0: Es un placer inmenso el tenerte aquí en el programa. Deseoso de que llegue septiembre para volver a tenerte. Y nada, que no decaigas, que sigas sacando cosas.
1: Bueno, y tú que lo veas, como decían los abuelos, y tú que lo veas. Ay, gracias, Ezequiel, cariño. Muchas gracias y gracias a tus oyentes, que no te pueden faltar, ¿eh? Que les necesitamos.
0: No podemos.
1: Esta generación les necesita. Díselo muchas veces.
0: Con invitados como tú no nos van a faltar oyentes. Gracias, Elena.
1: No, espero. Gracias a ti. Una

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3: Pop que me sale de los vinilos. Pues continuamos con la música española en Pop que me sale de los vinilos. Hoy nos acompañan Los Gatos Negros, una banda española de rock nacida en Barcelona a principios de los 60. A lo largo de los años experimentó varios cambios de componentes, aunque la formación más conocida fue la del cuarteto formado por Ernesto Rodríguez a la batería, Carlos Maleras al órgano, Piero Carando al bajo y Enrique Tudela a la guitarra. Ellos son Los Gatos Negros, la tierra de las mil danzas.

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5: Punto final, como hacemos siempre con el remezclado. En esta ocasión, bestial. Los chicos de Metallica han caído en nuestra hormigonera musical junto a Elvis Presley. Esto lo hemos titulado Suspicious Mind, Enter Sandman. A ver si te gusta.

0: Así llegamos al final, así cogemos nuestras merecidas vacaciones. 1061 programas los que hemos emitido hasta el día de hoy. No te preocupes porque las 5 semanas de agosto vamos a seguir.
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2: La radio ya está aquí. Ya estamos todos. Las luciérnagas, nuestros oyentes, esos que dan luz a la noche más oscura del alma, como diría San Juan de la Cruz, hoy nosotros recordando a todo avatar, a todo aquel maestro, a todo aquel que con espíritu fraternal nos alumbran la noche, nos encienden el alma, están por nosotros. Invitaremos un día más a nuestro programa a todas aquellas personas, colaboradores, profesionales, historiadores, catedráticos, médicos, abogados, especialistas, etcétera, etcétera, que tengan muchas cosas que comentar, que decir, que ampliar, que informar. Un día más cumpliendo años. 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

la filosofía de vida es un tema fascinante. Un tema que aborda las creencias, valores y principios que guían a una persona en su forma de vivir y entrenar la vida. La vas entrenando, la vas trabajando y te vas enfrentando a ella porque es lo que toca. Hay aspectos que podríamos abordar en el día de hoy que hablan de esa filosofía de vida, como el autoconocimiento. ¿Nos conocemos verdaderamente a nosotros mismos? ¿Tenemos valores? ¿Esos valores que tenemos todos son importantes, como la honestidad, la responsabilidad, el respeto, la solidaridad, entre otros, etcétera, etcétera? ¿Te los tomas a pecho? Filosofía de vida. Hay que tener un propósito también para tener filosofía de vida, para uno crearse su propia filosofía de vida. ¿Cuál es tu propósito en la vida? ¿Qué te motiva y da significado a tus acciones? ¿Qué? Piénsalo fríamente. ¿Qué? ¿Y cómo puedes mantener ese equilibrio, por cierto? ¿Cómo puedes mantener un equilibrio en todos los aspectos de tu vida, incluyendo la salud física, la emocional, las relaciones interpersonales y el desarrollo personal? ¿Cómo puedes? Claro está, y como punto fundamental tendríamos que recordar aquella palabra mágica, la resiliencia, que es aprender a enfrentar los desafíos y adversidades con fortaleza, adaptabilidad y optimismo. Vamos, que hay que tener muchísimo coraje. Queridos amigos, cuando aplicamos la filosofía de vida a la sociedad, podemos hablar de cómo nuestras creencias y valores personales pueden influir en nuestras interacciones con los demás y en la forma en que contribuimos al bienestar general. Ahí podríamos estar hablando de un sinfín de calificaciones, de valores también, por cierto, que nos hacen merecedores a que en este mundo cada uno, cada cual tenga su propia filosofía de vida. Así es. Así es. La empatía, por ejemplo, o la compasión, algo que a veces deberíamos de trabajar un poquito más, como la responsabilidad social, donde habría que aportar valores como esa responsabilidad que te estoy comentando, la justicia y la equidad. Si todo eso lo sumamos, posiblemente podríamos llegar a construir una sociedad más justa, más sostenible, donde se respeten los derechos de todos los individuos, digo todos los individuos, no de unos pocos. Y luego, claro está, liderazgo ético. Tenemos líderes que hoy enseñen, que sean un parangón, que sean un modelo, que sean un referente. Porque recuerda, aquellos que viven según una filosofía de vida, la que hoy estamos hoy de alguna manera marcando, que es ética y es coherente, pueden servir como ejemplos inspiradores para otros en esta sociedad, porque han promovido y promueven la integridad, la transparencia en todos los ámbitos, etcétera, etcétera. Pero, ¿hay líderes así? Y luego, pues intentar hacer un cambio social, posiblemente sería un punto importante a tener en cuenta al alinear nuestras acciones con nuestros valores más profundos. Seguramente podríamos ser agentes de cambio positivo en la sociedad, trabajando hacia la construcción de un mundo mejor para todos. Vamos, que en resumen, al aplicar nuestra filosofía de vida a la sociedad, podemos contribuir a la creación de un entorno más compasivo, más justo, más solidario, quizás para todos. Pero cuánta empatía, responsabilidad, liderazgo, cambio social, cuántas cosas de eso nos hacen falta. ¿Cuántas? Es que la responsabilidad social, dirían algunos, es un concepto fundamental que se refiere a la obligación que tienen las personas y las organizaciones
de actuar de manera ética y contribuir al bienestar de la sociedad en general, en su conjunto. Claro, pero para eso hay que tener en cuenta, querido amigo oyente, pues temas como la sostenibilidad, la ética empresarial, la inversión social, la transparencia y rendición de cuentas, el impacto social positivo, etcétera, etcétera, etcétera. Si integramos la responsabilidad social en nuestra filosofía de vida, podemos contribuir a la construcción de una sociedad más justa, equitativa y sostenible, que buena falta nos hace. Filosofía de vida. ¿Cuánta gente tiene filosofía de vida? ¿Cuánta gente hoy se plantea en relación a lo que estamos comentando, lo que es la filosofía de vida? ¿Cuánta? O es aquella pregunta que siempre hemos venido haciendo a nuestros oyentes. ¿Qué sentido le das tú a la vida? Para ti, ¿qué sentido tiene tu vida? Piénsalo, plantéatelo. Buenas noches, España, y bienvenidos un día más a Luces en la Oscuridad.

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0: De verdad, cuántas gracias deberíamos dar al Todopoderoso, al Creador, tengamos la confesión que tengamos, por haber nacido, por tener luz en nuestros ojos. Aunque fuéramos ciegos, tendríamos luz en nuestros ojos porque tenemos esa chispa divina que llega desde el cielo, desde el universo, desde donde esté el Creador. Y un día más, ¿cómo no damos la bienvenida en este tiempo de radio a quien se lo merece? Que no todo el mundo se lo merece, y por eso no todo el mundo está en luces en la oscuridad. Hay que ser de una pasta especial, la verdad sea dicha. Pero no porque uno sea ya guía espiritual, porque tenga dones o facultades, sino porque, en verdad, su conocimiento, su sabiduría, su buen hacer hace posible que nosotros tengamos en cuenta esas candidaturas a esos buenos profesionales, que de haberlos, haylos, y buenos. Y es que en este programa abordamos tantos temas que tienen que ver con el espíritu, con la tradición, con los mitos, con las leyendas, con las tradiciones, con la filosofía, con la religión, con los credos. Tengas el que tengas, serás bienvenido. Tanto como si crees en algo superior a tus fuerzas, como si no crees absolutamente en nada, eres igualmente bienvenido. Faltaría más. El respeto que nunca falte.
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0: Mira que me gusta que estés en este programa de radio. Alma Sanz, buenas noches.
2: Uy, buenas noches. Para mí es todo un honor, Pedro, estar aquí en tu programa.
0: Bienvenida.
2: La verdad es que lo que comentabas me parece muy acertado.
0: Sí, muchas gracias. Bueno, tú que tienes conexiones directa con el cielo, ¿no?
2: Pues sí, gracias a Dios, sí.
0: Qué bien. Y nada más y nada menos que con su madre.
2: Pues sí.
0: Bueno, con la madre de Dios, ¿no? Con la madre de Jesús de Nazaret, ¿verdad?
2: Así es así, correcto.
0: Un lazo directo, una conexión directa. Nos decías hace mucho tiempo atrás que tenías un canal abierto con ella, ¿no?
2: Sí.
0: Que te ayuda.
2: Me ayuda, claro.
0: A ver lo que el resto no vemos. Te ayuda a conectarte.
2: Me ayuda a conectar y a poder sanar y a dar felicidad a la gente que está aquí en la Tierra.
0: Qué bonito, ¿no?
2: Pues sí, a todos los seres, ¿eh? No solo a la gente.
0: Qué gratificante, todos. ¿No? Qué gratificante, ¿no?
2: Pues sí.
0: Y es la que te dice también, de en cierta manera, quién se lo merece y quién no, para aquello de lo que yo estaba diciendo, alguien que se merece venir al programa.
2: Totalmente.
0: ¿Sí?
2: Sí.
0: ¿Te lo pone claro?
2: Muy claro en la vida, todo.
0: Wow. Y en ningún momento...
2: Todos somos merecedores, Pedro. Sí. Pero...
0: hay unos más que otros, ¿no?
2: Exactamente.
0: Unos más que otros, ¿no? ¿Tú lo sabías de pequeñita que eras merecedora de esto?
2: Sí.
0: ¿Cómo es la Virgen María?
2: Uy, Pedro, me haces unas preguntas un poco así...
0: ¿Es un halo de luz?
2: Más, es todo. Yo creo que es lo más bonito que he visto en la vida.
0: Te brillan los ojos cuando hablas de ella. Es curioso porque estemos donde estemos, te hago esa pregunta y...
2: Hay mucha gente que la ha visto. Eso no quiere decir que tú tengas un don. Hay gente que la ve, claro, ¿por qué no?
0: Claro.
2: Y yo creo que verla es, bueno, es algo único, ¿no?
0: Tremendo, ¿no?
2: Tremendo.
0: Qué suerte, ¿no?
2: Bueno, yo supongo que como canal que soy, pues, y este don que tengo, pues tengo que hacerlo, ¿no?
0: Tú tienes un trabajo, entonces, un trabajo tremendo, un trabajo espiritual.
2: Bueno, de vidas anteriores también lo he tenido, ¿eh?
0: O sea, tú ya tenías 1600 o mil y pico de vidas.
2: Sí, 1600.
0: 1600 vidas, ¿y te acuerdas? Bueno,
2: de todas.
0: ¿De todas?
2: De todas, sí.
0: De las 1600 y pico,
2: sí,
0: ¿te acuerdas?
2: Sí, de todas. Y de toda la gente que ha pasado por mi vida, toda la gente que ha amado y he sufrido, porque claro, hay almas que ya no las veré más. Y sé dónde están, ¿eh?
0: Madre mía.
2: Y hay almas que ahora mismo las conozco y claro, no les puedo decir, oye, ¿sabes que tú fuiste mi mamá o mi papá o mi hermano o mi amor o mi hijo en, o sea, una vida anterior?
0: ¿Tú te has vuelto a encontrar con aquellas personas, sí, en la vida terrenal, sí, en una vida ya anterior y te acuerdas?
2: Sí, claro, de todas.
0: ¿Y la gente se acuerda de su vida?
2: No, si nos acordáramos...
0: ¿Perdería la gracia?
2: No, seríamos más humildes.
0: Qué pena, ¿no? Entonces,
2: en todo, sí. Tendríamos humildad, no seríamos rencorosos, no seríamos envidiosos, no tendríamos tanta vanidad, no estaríamos pensando todo el día en el dinero, en lo que tengo, en lo que deseo tener, en la codicia, como digo yo, en todo. En estos siete pecados capitales que nos rompen a la vez a todos los seres humanos, por desgracia.
0: Claro, lo que, bueno, si te acuerdas...
2: Es bonito poseer cosas, ¿eh? Yo siempre lo digo, es bonito. Siempre y cuando te caiga del cielo como regalo.
0: Claro, lo cortés no quita lo valiente, sí, ¿no? Si uno ha tenido la suerte de nacer en una familia pues que tiene posibilidades...
2: Pues que la disfrute.
0: Ya por eso no es espiritual.
2: Y que ayude, y que ayude. Porque cuando ayudas, el cielo te ayuda. Si no ayudas, si una mano no da... Nunca te ayudará otra.
0: Claro, ¿cuántas fortunas han acabado en la miseria precisamente porque han sido vanidosos, soberbios y lo han querido aglutinar todo para
2: ellos? Y porque no ayudan a nadie, Pedro.
0: Y porque no ayudan.
2: Están viendo que ya no en el tercer mundo que tienes que dar, sino aquí. Aquí que estamos rodeados de gente que lo necesita y no se da nada. Parece que dar es como, uy, si todo hay que pagar, vas al médico, hay que pagar el médico. Vas a la panadería, tienes que pagar la panadería, lo que sea, aunque te compres un croissant, por decir. Vas al supermercado y te compras una botellita de agua, tienes que comprar, pagar la botella de agua, no te saldrás del supermercado corriendo, ¿no? Y todo se tiene que cobrar, evidentemente, en esta vida, porque una mano da y otra recibe. Y si tú das, tienes que recibir siempre.
0: Claro.
2: Y eso te lo digo a ti porque tendrías que poner ese ejemplo, ¿eh, Pedro?
0: ¿Sí?
2: A seguir.
0: ¿Sí?
2: Sí, sí, sí. Das mucho y te voy a decir una cosa, pero mejor me la callo.
0: No, dímela, va, dímela.
2: Y bueno, y deberías de recibir más. Lo que pasa, yo creo que...
0: No me preocupa, ¿eh?
2: No, ya lo sé, lo haces porque sí, porque... Porque no esperas nada a cambio, pero...
0: No me preocupa. Una cosa es la caridad y otra cosa es la humanidad.
2: Exacto, y tú lo haces por humanidad, no por caridad.
0: No, por caridad.
2: Es lo que yo siempre hago. Hay gente que dice, es que estás ayudando a esta persona y tal, y bueno, por humanidad hay que hacerlo muchas veces, ¿no?
0: Una cosa es caridad y otra es humanidad. ¿Cómo no ayudar a los niños que no tienen que comer o que no tienen posibilidades? Eso es por humanidad. Lo otro es caridad, cuando ayudas a la gente que no tiene posibilidades en un momento determinado, sin necesidad de que recibas ningún tipo de agradecimiento de ningún tipo. Eso lo haces porque, por eso, porque es una forma de entrega, ¿no? Es una forma de que uno tiene que ayudar. Hay que ser caritativo en la vida, ¿no?
2: Pues sí, yo recuerdo la primera vez que vine aquí hace muchos años, que me hiciste una entrevista,
0: sí.
2: Y recuerdo una mamá que llamó, no sé si serían las 4 de la mañana, porque hacías el programa hasta las 6 de la mañana,
0: sí.
2: Y tu gente de producción dijeron, ¡ay, hay una señora que vive en la calle con una niña de 2 años! Y tú dijiste, ¿qué dices? No puede ser. Dile a un taxista que la traiga y que le pago el taxi y que venga aquí. Y recuerdo a la niña pequeñita con 2 años, con unos pañales apenas, todo el día mojaditos, que le dije a la mamá, ¿y estos pañales? Dice, uy, hace 3 días que los lleva. Digo, no puede ser, por Dios. Fuimos a una farmacia, recuerdo, que me diste el dinero, porque es que yo no llevaba.
0: Sí.
2: Es verdad, nunca llevo dinero en el bolso, ¿no?
0: Sí, sí.
2: Bueno, llevo las llaves, lo típico, ¿no? Para venir a la emisora. Y fui a la farmacia con gente del equipo y compramos pañales de todo. Y bueno, le diste la oportunidad a esta señora de salir en luces, que todos tus oyentes también le ayudaron muchísimo, que son maravillosos,
0: lo
2: como
0: son,
2: siempre
0: lo
2: digo.
0: Son, lo son.
2: Y gracias a ello, pues, dilo tú.
0: Bueno, no te quites mérito porque esa noche tú le ayudaste mucho a esta mujer.
2: Bueno, pero...
0: Te dieron las 12 del siguiente día buscándole de todo para que no pasara bien hasta...
2: hasta el día de hoy.
0: La pusiste en un hostal.
2: Sí.
0: A ella, a su bebé, y de ahí no salieron hasta que apareció la providencia.
2: Pues sí.
0: Y eso fue también gracias a ti. O sea que no te quites mérito.
2: Bueno, bueno.
0: Todos tuvimos mérito.
2: Y los oyentes también ayudaron muchísimo.
0: Y los oyentes. Bueno, pues esa señora, la niña ha crecido.
2: Sí.
0: La niña ya tiene, creo que, pues 13 añitos. Papá murió, su papá murió, sí, de un accidente de coche. Y la niña ya pues tiene sus 12, 13 años. Bueno, pues cada año, en cada aniversario, la mamá nos ha enviado una foto de la niña y una postal todavía agradeciendo lo que hicimos por ella.
2: Ah, mira, me comenta Jordi que hizo la comunión, no sé si lo puedo decir.
0: Sí.
2: Ah, bueno.
0: Le compramos el vestido.
2: El vestido de comunión le comprasteis.
0: Sí, sí.
2: Y la cadenita, qué bonito.
0: Sí.
2: Qué emoción, Dios mío.
0: Es más, si nos está escuchando, pues yo le invito a que venga algún día y que dé testimonio de... Porque creo que nos escucha, además, creo que nos escucha.
2: Pues qué bonito, ¿no? Poder que esta mamá que vivía en la calle por sus circunstancias, no vamos a hablar el porqué aquí, ahora sea una persona, pues como todo el mundo, que tenemos nuestra casa, nuestro techo, nuestra agüita, nuestra luz.
0: Los oyentes se volcaron.
2: Y un bebé en la calle, Dios mío, a esas horas de la noche, yo es que me quedé...
0: ¿Te acuerdas que vino con la bebita?
2: Sí.
0: Solamente tenía los pañales, la parte de arriba no la tenía.
2: Sí, yo recuerdo que aquí, como siempre, hay de todo, señores. Hay pastelitos, que siempre te... cacahuetes. Y la niña cogió un paquete de estos de chuches, no sé qué era lo que le... Y tenía tanta hambre que se los comió todos. Digo, ay, te vas a empachar. Y dice la madre, déjala que tiene mucha hambre. Pobrecita.
0: Pues está muy guapa ahora esa cría. Ya ha crecido.
2: Por eso que no hay que ir a la India ni a otros países que bien también ayudamos, ¿no? Como a la África, como a la India. Pero que digo que aquí también hay que ayudar a la gente.
0: Claro. Caridad, que no cuesta nada.
2: No cuesta nada. Todos nos podemos encontrar en una situación así algún día.
0: Claro, la cadena de los deseos, querida alma, ¿no?
2: Yo cuando salgo a la calle veo gente pidiendo y la gente pasa por al lado como, uy, bueno, pues si tú le das, dices que es para alcohol, que sea para lo que sea. ¿Y tú qué sabes si es para alcohol?
0: ¿Y quién eres tú para juzgar?
2: Claro.
0: ¿Y qué sabrás tú si esa persona...
2: Pues en que sea 50 céntimos, un euro, o invítale a un café con leche o algo, o señora...
0: Cómprale un bocadillo, haz una buena
2: acción. Preguntarle que realmente qué es lo que le ha pasado a aquella persona que por desgracia está en la calle, ¿no?
0: ¿Qué le ha llevado allí? Pues anda que le hemos ayudado a gente que estaba en la calle.
2: Pues sí, no lo sé.
0: Y les hemos hecho entrevistas en radio y les hemos...
2: Y ahora tienen bufete de abogado, otro tiene... Bueno, no voy a decir.
0: Sí. Madre mía. Bueno, son muchos años los que estamos al frente de este programa y también nuestros oyentes han sido muy complacientes a permitirnos también entrevistar, ¿no?, a mucha gente que lo necesitaba.
2: Claro que sí.
0: Porque dentro de este programa pues tenemos cabida para todo eso y más, ¿no?
2: Y a veces
0: más, ¿no?,
2: te lleva todo eso en la vida por gente que te ha hecho daño energéticamente. Y ahora está como muy, no sé, veo casos que me llaman del mal de ojo y digo, Dios mío, ¿qué tribu está haciendo todo esto, por decir? Porque ya no digo ni santero, ni... Esto es una tribu de gente mala que viene de otros países, no sé de dónde, que experimentan con estas cosas, porque aquí en España yo no había visto tantas cosas, ¿eh? Fuera sí, muchas, pero aquí me sorprende.
0: Y tienen fuerza, ¿eh?
2: Mucha. Te destrozan la vida, te
0: y
2: quitan el
0: fuerza,
2: hogar.
0: Y tienen fuerza.
2: Tú dices, oye, es que mi marido no me quiere, me ha echado de casa, no sé. Cosas que tú dirías, ¿cómo puede ser que te dé la vida tantas vueltas, ¿no? Que el negocio no te funciona, que te desaparece todo y es por eso, por la energía, porque te han hecho algo malo.
0: Toda esta gente que trabaja con sangre, trabaja con el maligno, trabaja con el averno, con los demonios, ¿no?
2: Por Dios, no.
0: Entonces,

0: así y cosas así, ¿no? Y trabajos pues que incluso la gente puede llegar a perder la casa.
1: Claro.
0: A perder pues todo, el trabajo, todo, porque la envidia está ahí, ¿no?
1: Sí.
0: Y el mal de ojo. Y hay gente que de verdad te quiere mal. Hay mucha gente que no puede permitirse el verte triunfar.
1: Como,
0: ¿no?,
1: una vez te dije, hay gente que dice que envidia hasta tu pobreza. Es muy fuerte, porque eso me lo han llegado a decir a mí.
0: Sí, sí, lo contaste aquí un día. A ti te han dicho que envidian hasta la pobreza de la otra persona.
1: Sí, ¿no? Digo, ¿cómo? Sí, que, no, es que no entiendo. Sí, sí, envidiaba la pobreza
0: incluso
1: de la otra persona.
0: Teniendo a la otra persona dinero.
1: Sí,
0: teniendo a la otra
1: mucho.
0: Persona dinero.
1: Sí, tenía sí. Todo, pero claro, la otra pues tenía un campo energético maravilloso, tenía un alma preciosa, tenía amor, tenía todo menos dinero, que es lo que menos te hace falta en esta vida. Si tienes de todo y con poquito vives, no necesitas más. Y por eso siempre digo que hay que tener bien el alma, el aura bien cargada, los chakras, Pedro, es muy importante. Uh-huh. Porque eso, cuando tenemos los chakras bien cargados energéticamente, vitales, fuertes, eso hace que no nos entre ningún mal dentro de nuestro cuerpo. Muy importante.
0: Bueno, pues ya que hablas de chakras, podríamos dar alguna que otra nota importante para explicar a nuestros oyentes de qué estamos hablando.
1: Pues ¿no? Sí.
0: Porque la palabra, para hacer un pequeño recordatorio, en sánscrito, la palabra en sánscrito chakra se traduce literalmente como la rueda o el disco. Pero ya que lo estás comentando, ¿qué son exactamente los chakras? ¿Qué son?
1: Bueno, Pedro, como tú bien sabes, los chakras son centros energéticos que se reparten por nuestro cuerpo físico. Uh-huh. Y la función de los chakras es recibir, acumular y distribuir la energía para el buen funcionamiento de nuestro cuerpo. Es súper importante, importantísimo.
0: Uh-huh. Entiendo. ¿Y cuántos chakras tenemos entonces, Alma?
1: Bueno, esencialmente tenemos 7 chakras o centros energéticos repartidos por nuestro cuerpo.
0: Uh-huh. ¿Y dónde estarían entonces situados estos 7 chakras?
1: Pues el primero es el chakra raíz, el Muladhara, uh-huh, que está situado en la base de la columna.
0: Sí.
1: El segundo es el chakra sacro.
0: Sí.
1: Swadhisthana, que
0: sí,
1: se encuentra en los órganos sexuales.
0: Sí.
1: El tercero es el chakra del plexo solar.
0: Sí.
1: Que es Manipura.
0: Manipura, sí.
1: Que está situado en el ombligo.
0: Sí.
1: El cuarto es el chakra corazón y se, uh-huh, encuentra justo en el centro del corazón.
0: Uh-huh.
1: El quinto es el chakra de la garganta, Visuda.
0: Uh-huh. Visuda, sí.
1: El sexto es el chakra del tercer ojo. ¿Voy deprisa o no?
0: No, es perfecto.
1: Como te veo apuntando, digo, qué raro, si te lo sabes todo.
0: Voy anotándolas.
1: El sexto es el chakra del tercer ojo, como bien comentaba,
0: sí,
1: que está situado en el entrecejo.
0: Sí.
1: Y el séptimo es el chakra corona, que se encuentra en la coronilla, Sahasrara.
0: Sí. Bien.
1: Y también te diría que para mí también existe un octavo chakra, no me mires con esa cara, sí, que sería nuestra aura, nuestro campo energético, ¿no? Nuestro escudo energético que nos rodea y nos protege. Es muy importante porque es el campo energético donde entra y sale toda la mala y buena energía. Es muy importante tener el aura bien cargada energéticamente.
0: Déjame
1: también
0: entonces que lo recuerde. Has dicho que el chakra raíz sería el Muladhara.
1: Sí.
0: El chakra sacro sería el segundo, que sería el Swadhisthana, ¿no?
1: Uh-huh.
0: El tercero es el que está en el plexo solar, por allí, por el ombligo.
1: Sí,
0: ¿verdad?
1: Más o menos.
0: Este
1: sí
0: sería el Manipura.
1: Uh-huh.
0: El chakra del corazón, que por cierto a mí me encanta, es el Anahata, ¿no?
1: Anahata, sí, qué bonito.
0: El quinto chakra sería el de la garganta, el Visuda, el que yo tengo que cuidar tanto.
1: Y tanto.
0: Sí. Luego tenemos el sexto, que sería el tercer ojo, uh-huh, Ajna, ¿no?
1: Ajna.
0: Y el octavo, perdón, el séptimo, ¿lo he dicho?
1: Sahasrara.
0: Chakra corona, el Sahasrara.
1: Es que te he liado porque te he dicho que había el otro 8.
0: Claro, ahora estaba
1: yo.
0: Es que el
1: octavo chakra para mí sería nuestra aura.
0: Ah, bien, muy bien.
1: Ya te he liado yo.
0: Muy bien.
1: Es que yo así lo veo.
0: Está muy bien. Bueno, claro, tú los trabajas todos y hasta el campo ese campo energético que llamamos aura, ¿no? Y cada uno de estos chakras está estrechamente relacionado con órganos de nuestro cuerpo, entiendo, ¿no?
1: Pues sí, así es. Por ejemplo, el segundo chakra es el que se encuentra en los órganos sexuales,
0: uh-huh,
1: y tiene que ver con las emociones. Y está relacionado con órganos

0: como los riñones. A ver, Pedro, cada chakra está vinculado, conectado con algún órgano muy importante o glándulas que controlan otras partes del cuerpo de...
1: Claro, de ahí la importancia del trabajo de Alma Sanz para poder equilibrar con energía limpia y positiva esos chakras que a la postre nos traerán salud y bienestar personal. Alma Sanz nos ayuda a alcanzar el equilibrio y la paz interior y tener equilibrados los chakras es clave para conseguirlo, ¿verdad?
0: Así es, que también controlan aspectos conectados a nuestro sistema emocional, mental y espiritual, Pedro.
1: Y el equilibrio de nuestros chakras o puntos energéticos es imprescindible para poder amarse a uno mismo y reconocer y poner en marcha todo el potencial que cada uno tiene en su interior. ¿Cómo podemos activar nuestros chakras?
0: Uy, eso es un secreto mío. Eso lo hago yo.
1: Ah, está bien.
0: A través de la canalización de energía activo y sano los chakras, Pedro, pero eso ya... Eso bien. Tendrás que venir a la consulta, que no bien. Lo necesitas, ¿eh?
1: Está bien.
0: Pero bueno, siempre es bueno activarlos de nuevo y que te entre toda esa luz manantial que digo yo dentro de nuestros órganos, porque, como bien comentaba, cada chakra está...
1: Está relacionado con
0: algún órgano y es muy importante. Todos nuestros órganos son lo que nos da la vida. Sin ellos no somos nada.
1: Es verdad. Y está muy bien que me digas que todos los chakras están relacionados con todos los órganos, porque claro, cuando falla algún órgano, estamos mirando de que el chakra entonces no funciona, está bloqueado.
0: No funciona, claro.
1: Se desbloquea o fluye bien, entonces
0: Si están secos de energía, no te fluye nada en esta vida.
1: Ajá.
0: Se bloquean y entonces ahí empezamos a enfermar.
1: ¿Tú le
0: enfermamos de un riñón, de un hígado, y dices, ¿y por qué? O del corazón.
1: Tú esos chakras les das, permíteme la expresión, un baño celeste y empiezan a fluir.
0: Caramba, Pedro.
1: ¿Qué? Bien, ¿no?
0: bien, veo que vas...
1: Voy aprendiendo.
0: No, vas aprendiendo, no, que tú yo creo que también sabes de ello mucho.
1: Bueno. No me descubras. Bueno, querida Alma Sanz, tenemos llamadas telefónicas que van llamando, pero tengo que dar el teléfono porque así me lo reclaman. 911-888-9940, 911-888-9940, para que puedan hablar con Alma Sanz. ¿Qué me ibas a decir? ¿Qué me ibas a decir? ¿Me ibas a hablar de que tengo un contacto yo también celeste?
0: No, te iba a comentar que también es muy importante el decir a todo el mundo te quiero. La palabra que digo yo que es tu éxito de la vida, decir a tu madre, a tu hijo, a tu padre, a todo el mundo, a la vecina, a un amigo, te quiero. Porque cuando dices te quiero, de verdad, fluye todo nuestro organismo. Todo el organismo fluye.
1: Qué bonito.
0: Te quiero. Hay que decir muchas veces te quiero y abrazar a la gente y te quiero. Y de verdad que descubres, hay gente que le cuesta muchísimo decir te quiero, pero no le has dicho nunca nada. No, me quedo sorprendida, ¿no? Bueno, yo desde aquí le digo a mi madre que la quiero. Y yo supongo que todo el mundo tendríamos que decir que queremos a los nuestros y la palabra te quiero a todo el mundo, Pedro.
1: Mira que es fácil, Decir te quiero es lo más fácil del mundo. Lo que pasa es que a veces somos tan vanidosos, tan soberbios, tan egoístas.
0: O no nos sale de...
1: Porque...
0: De nuestra alma. Porque está seca, debilitada.
1: Está seca el alma.
0: Está negra, está sucia.
1: Sus chakras no están bien.
0: Sí.
1: No fluyen y la verdad, estamos dando pista...
0: Esto es como un ordenador, están desenchufados.
1: Claro.
0: Y no saben que... Al final el ordenador muere, de antiguo, de viejo, de polvo, de lo que sea. Y es una comparación muy horrorosa que he hecho, pero...
1: Es así. ¿Qué te parece si enchufamos todos los chakras de
0: pues
1: toda
0: sí.
1: la gente que nos está escuchando?
0: Sí.
1: A ese amor incondicional que tú ofreces...
0: Que estás preparando una música, el técnico. Es que no puedo decir nada. Qué malos, mira cómo me mira el técnico. Así sí, yo encantada poner una
1: ¿sí?
0: música bonita de te
1: ¿sí?
0: quiero aquí.
1: ¿Sí?
0: Qué lindo que es tu técnico.
1: Sí, tenemos un equipo estupendo en este programa. 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Tomar buena nota. 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Bueno, tengo la canción preparada. Se la dedicamos a todos nuestros oyentes, ¿no?
0: Pues claro que sí.
1: ¿Les gustará?
0: Que aprendan.
1: ¿Que aprendan?
0: Sí.
1: Vale, que aprendan.
0: Algunos, no todos.
1: Algunos, ¿no?
0: No, la mayoría de tus oyentes te diría que el 100% todos. Yo creo que lo llegan a...
1: O sea, que eso es como una especie de...
0: A sentir.
1: Me ha sonado a mí como una indirecta hacia alguien en concreto, querida alma.
0: No, para
1: no,
0: nada.
1: No, bien, bien, no sé.
0: No.
1: Alguien que nos pueda estar escuchando que tiene que aprender a querer, amar, a respetar, ¿no?
0: No, yo no soy, yo no pienso en esas cosas nunca.
1: Ah, no, muy bien.
0: No, el que me quiere y son mucha gente que me quiere y no, yo no creo que nadie...
1: Muy bien.
0: Yo hasta ahora, hoy en día, me quiere muchísimo la gente y yo
1: sé,
0: a ellos.
1: Lo sé.
0: Y me llaman y me dice te quiero y yo también y te quiero. Y digo, oye, es que parecemos aquí de toda la vida, ¿no?
1: Está muy bien. Qué bonito lo que dices, me encanta tu discurso. Lo compro, ¿eh? ¿Me
0: ¿Sí?
1: permites?
0: Claro que sí.
1: Entonces te invito más días.
0: Te quiero, Pedro.
1: Y yo también te quiero.
0: Y os quiero a todos los oyentes, os
1: vamos,
0: quiero.
1: Vamos a poner la canción y volvemos enseguida contigo, ¿vale? Venga, va, vamos a ver.

0: Preciosa la canción de José Luis Perales. Preciosa. Maravillosa. Tenemos que seguir el consejo de Alma Sanz. Hay que querernos todos mucho.
1: Te quiero. Te quiero.
0: Pues te queremos, Alma. Te
2: caramba,
0: queremos.
2: Ya lo último, que cantes, Pedro. Es
0: bueno,
2: que es fascinante.
0: Bueno.
2: Es que me he quedado anonadada, que se dice.
0: Bueno, un día cogeré la guitarra y te haré...
2: Madre mía, este hombre sabe todo.
0: Te haré unas letrillas, venga. 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Gracias, Javier. Qué canción más bonita nos has puesto. Preciosa.
2: Sí, muy bonita.
0: José Luis Perales. Un día lo voy a traer al programa y lo voy a entrevistar. Tengo ganas de hablar con él, este hombre. Hace muchos años que no hablo con él. 671-443-744. Teléfono de Alma Sanz, 671-443-744. Cuatro.
2: Bonita alma es también él.
0: Buena gente.
2: Buena gente, sí.
0: Muy buena gente, muy buena gente. Bueno, ¿te parece bien que dejemos el teléfono abierto?
2: Perfecto.
0: 911-888-940. Teléfono de producción de luces en la oscuridad. Si queréis hablar con Alma Sanz a estas horas de la noche. 911-888-940.

0: Bueno, pues lo dicho, vamos a abrir esa comunicación para que podáis hablar con Alma Sanz, nuestra guía espiritual, francamente tremenda, buena, buena, buena. El 911-888-9940 es el teléfono que liberamos. Y hablamos ya con Manoli, que nos está escuchando. Manoli, buenas noches.
1: Hola, buenas noches.
0: Buenas noches, Manoli. Bienvenida, Manoli. Bienvenida.
1: Muchas gracias.
0: Bienvenida. Quiere usted hablar con Alma Sanz, ¿verdad?
1: Sí.
0: Bueno, pues un momentito que se la paso. Adelante, Alma. Manoli, para ti.
2: Buenas noches. Manoli, ¿es tu nombre?
1: Sí, es mi nombre.
2: Vale, muy bien, Manoli. ¿Qué querías preguntarme? ¿Qué te preocupa? ¿En qué te puedo ayudar, cariño?
1: Pues me gustaría, Alma, que me mirara mis energías.
2: Vale, vamos a mirar. Con tu permiso, voy a mirar tu alma, bonita. Bueno, vamos a ver. Uy, tus energías. Estás que apenas puedo entrar dentro de tu energía porque estás muy bloqueada. Yo te diría que a ti la gente te quiere muchísimo, eres una buena persona, eres una gran mujer. Veo que has sufrido mucho en esta vida y estás sufriendo ahora, como si en tu casa o a tu alrededor hubiera una mala energía. Yo te diría que sí, que hay algo oscuro en tu casa. Ahora miraré el por qué hay esta oscuridad, porque es lo primero que me ha venido, esta oscuridad, ¿eh? En cambio yo veo que tú no tienes la culpa de nada, ¿eh? Veo que en esa casa vive un niño. ¿Tu hijo puede ser?
1: Sí.
2: Que es adolescente, 13, 14, 15 añitos.
1: Exacto.
2: Vale. ¿Y tu marido, verdad, que está vivo?
1: Sí.
2: Vale, perfecto. Sí, porque veo otra alma que es alguien que tú quieres. Bueno, que hay... Yo veo que en esta casa hay como... Ay, no sé ni cómo decirlo. Hay como... Como si se hubiera muerto todo. Como si no hubiera relación. Como si hubiera mucho... muchas discusiones, y es porque yo veo que energéticamente es así, ¿sí?
1: Sí.
2: Vale, energéticamente, pero no es por tu marido, ni tu hijo, ni vosotros tres seáis, que tengáis algún conflicto entre vosotros porque si hay algún tipo de problema. Aparte sí que veo de salud cosas, de tu marido, de tu hijo, pero sí lo que veo aquí es como realmente que os han hecho algo, ¿eh? Aquí hay alguna trama de alguien que yo voy a mirar, porque veo que tu marido pues tiene una enfermedad y bastante, bueno, es una enfermedad de epilepsia, y que no deje nunca el tratamiento para nada, porque eso ya es de por vida.
1: Sí.
2: Pero bueno, él no tiene ningún problema así como más, te diría, bueno, bajar un poquito de peso, pero bueno, que eso tampoco es una cosa que le tenga que preocupar, ¿eh? El peso, ni nada, porque lo importante es tener salud, como yo bien digo, ¿eh?
1: Sí.
2: También te diría que el problema que yo veo en tu casa, que es lo primero que parece ser que es lo que yo veo, es la enfermedad que tiene tu hijo, pero viene de vidas anteriores esta enfermedad. Es una enfermedad, que no voy a dar ni datos ni nada, pero esta enfermedad ya me la vienes tú arrastrando también de vidas anteriores, porque tu hijo y tú ya habéis estado en una vida anterior. Ya habéis sido madre e hijo y me estáis arrastrando esta enfermedad causada por tus genes y pasada a ellos. Y él, muy posible que él lo pueda dar a heredar también a sus hijos. Pero bueno, esto tiene solución.
1: Sí,
2: porque
1: sí, la tiene.
2: Por eso, eso tiene solución ahora, porque hay una buena medicación y hay muchas cosas más. Te voy a ayudar a sanar el alma de tu hijo. Le voy a limpiar el alma, se la voy a sanar y ya verás cómo tu hijo dejará hasta incluso de tomar la medicación de aquí a un tiempo. Luego lo hablaremos cuando terminemos el espacio, porque es muy importante lo de tu hijo. Te comentaba que yo veo que a ti te quieren mucho la gente en tu trabajo.
1: Sí.
2: Muchísimo, porque no veo nada extraño, ¿no? No veo ninguna cosa tuya que tú digas, bueno, pues es tu carácter, tienes depresión,
1: no
2: tienes ansiedad.
1: No
2: tengo... Sí, dime.
1: Yo lucho contra todo mal, lucho.
2: Sí, sí.
1: Además, contra todo mal.
2: por lo joven que eres, unos 45, 46, no sé, más o menos, ¿eh?
1: 47.
2: Bueno, pues 47 añitos. No los aparentas, pero sí, tu alma me dice. Entonces, por lo que veo, has sufrido mucho. Y yo te diría que todo eso a consecuencia, yo ya sé que tienes ahí malestar con la suegra, con tu marido, pero ellos no es el problema, ¿eh? No le tengas como un yuyu así un poquito a tu suegra ni a tu marido a consecuencia de esto que estáis teniendo, porque ellos no son el culpable.
1: Yeah.
2: Aunque tú pienses que son personas muy negativas, porque así veo ahora mismo, que veo cómo siente tu alma y cómo tú piensas que lo son, ellos no lo son. Simplemente es porque alguien, y te lo voy a decir y con todo mi dolor del mundo, os han hecho mal de ojo.
1: Madre mía.
2: Sí, pero ya hace tiempo, ¿eh?, que viene este mal de ojo.
1: Sí, eso no es nuevo, esto
2: es... Sí, es un mal de ojo. Y te voy a decir una cosa, que además te voy a decir una mala y otra buena. Y yo veo que tienes un ángel, que no hace mucho que lo tienes, que está a tu lado, que es una mujer, que es la mamá, no, perdón, es la hermana de tu madre.
1: Ajá, mi tía.
2: Tu tía. Tu tía me está diciendo que vas a salir de todo. Que vas a salir, vas a salir porque... Yo te voy a ayudar, ¿vale? Es que
1: mi
2: veo...
1: tía, perdona, Alma, mi tía también tenía un trastorno.
2: Sí.
1: También tenía un trastorno mental.
2: Pero ella...
1: Con los años se le ha ido agravando.
2: Sí, pero ella que murió, ¿con 80 y pico también?
1: Sí, con 87 años, murió a finales de abril de ese año.
2: Vale, que es lo que yo veo. Entonces, bueno, ella te está acompañando, es un ser de luz que te va a dar, te está dando esa fuerza que tú estás sacando, que dices, no sé de dónde me sale esta fuerza.
1: Yo no lo sé. Pues
2: es ella te está ayudando y te está ayudando ella, porque si no tú ya te hubieras, bueno, no sé qué hubiera pasado, porque tú hubieras tirado la toalla, porque realmente... Tú estás viendo que entras en tu casa y allí no se puede vivir, no hay convivencia, no hay armonía, no hay paz.
1: No hay armonía ningún día.
2: Claro.
1: Por un simple vaso de agua se discute.
2: Exactamente. Entonces, no es normal, porque un día puedes discutir, dos, tres,
1: pero todos los días no.
2: Todo el año y todos los días, sí. y todo. No puede ser, porque además tú sabes, tú intuyes, tú... Aparte te veo muy espiritual y yo veo que tú ves que algo está pasando, ¿entiendes? Sí. En tu casa hay ahí algo oscuro, y entonces te diría que es un mal de ojo, pero fuerte, o sea, con muy mala intención de alguien, que tampoco voy a comentar aquí, ahora prefiero no hablar de ello, ¿vale? Ya lo hablaremos si quieres. A micrófono cerrado, porque hay cosas que es mejor, no sea que esta persona nos esté escuchando, y mejor tú y yo que quede entre nosotras.
1: De acuerdo.
2: ¿Eh? Y yo veo que te preocupan muchísimas cosas. Veo que te preocupa tu hijo un tema. Te diré que no, ya lo hablaremos, pero es mi respuesta es no a lo de tu hijo.
1: No, es que de verdad
2: no
1: puede ser.
2: Que no es no. Oyes, y cuando yo digo es no, es porque yo lo veo, y lo veo todo, por desgracia o por suerte, mi don me hace que vea cosas a veces que yo misma ni me las creo, digo, no puede ser, pero sí, y yo sé que realmente no me has llamado, te preocupa todo esto de las energías, pero hay una preocupación muy grande como madre,
1: esa es la fundamental,
2: y yo te digo que no, que es no lo que tú piensas, ¿vale? Lo de tu hijo es no, lo que tú piensas. O sea que...
1: Pues no, estar... yo lo pienso que
2: vale.
1: No, lo que pasa es que algunas veces me viene la duda.
2: No, pues no dudes, confía en él, dale...
1: La confío plenamente, él lo sabe.
2: Tú como madre sabes que había un sí en tu alma, que
1: hombre,
2: él...
1: porque como me cuando hablo,
2: sí.
1: Es tan rotundo el sí de esa persona.
2: Bueno, pues esta persona... Está como hechizada. Tampoco es culpable de ello, ¿entiendes? Esta mujer tampoco es culpable de eso. No voy a decir quién es tampoco, ¿vale? Pero yo te digo que puedes confiar en tu hijo, que lo que te dice es verdad, que no te miente, y te digo que no lo hizo, ¿vale? Si acaso cuando termine yo de estar aquí en la emisión de radio, yo... Si no es muy tarde, te llamaré y te explicaré todo para que tú duermas, seas feliz esta noche y vamos a luchar, y de verdad te voy a quitar ese mal de ojo y vas a volver a sonreír, a vivir, a tener una familia como tenías antes, a ser todos felices.
1: Sí, yo sonrío, a pesar de todo sonrío, Alma.
2: Por,
1: no lo sabe bien.
2: Por tu tía sonríes. Por tu tía, por tu tía. Y mira, te voy a decir además, no sé si es Concha, me dice.
1: Sí.
2: ¿Conchi?
1: Sí, sí, sí,
2: bueno,
1: Concha,
2: pues
1: Concha.
2: Es ella, es ella. Ella te va a ayudar.
0: Manoli, voy a dar el teléfono de Alma San. Si quieres anotar su teléfono, la llamas, si te parece bien, y hablas con ella, aunque ella...
2: Sí, que me, bueno, que me llame tenemos... ella dentro de un ratito, que me envíes
1: sí,
2: un WhatsApp.
1: Sí, yo lo tengo anotado desde la noche antes, como escucho...
2: Vale.
1: Cada vez que puedo, siempre veo, escucho
2: tú
1: bastante...
2: tranquila, sobre... que esta noche vas a dormir, pero de lo mejor, porque te voy a llamar, te voy a ayudar en todo, y ya verás cómo tu vida cambiará. Volverás de verdad todos a ser felices. Y el y lo más importante, que el pensamiento negativo que tenías de tu hijo va a ser positivo.
1: No, yo, a ver, Alma, yo sabía que no, porque
2: ya.
1: No porque sea mi hijo, pero no. Lo que pasa es que como era tan rotundamente el sí, y tan segura, tanta seguridad como tiene.
2: Bueno,
1: pues
2: pero también desde muy pequeñito tampoco lo ha querido, y tú bien lo sabes. Siempre han sido pegas, no ha habido amor. Parece ser como que sí, pero tú sabes en tu corazón que no.
1: ¿Que no lo han querido?
2: No. Bueno, pero realmente siempre tiene cosas en contra de él, que si esto, que si lo otro.
1: Sí, ¿sí o no? Siempre. El que sí tenía pasión era su abuelo, mi suegro.
2: Tu suegro sí que lo ha amado. A ver, yo no estoy diciendo que le haría ningún daño, ni haría nada. Simplemente que ha sido un amor. Él ama a su hijo. ¿Entiendes? Y su hijo se casó y tuvo otra familia, y eso es como que no lo ha superado ella tampoco. Pero eso ni es mejor ni peor. Quiero que lo entiendas. Tú también eres madre. Y el día que te cases dirás: mira, mi hijo me ha dejado, pero tú, como eres buena persona, querrás lo mejor para tu hijo.
1: Yo
2: en este caso, a lo mejor tu suegra no ha entendido que ese bebé que tú trajiste al mundo, pues también es suyo, es parte de ella, tiene su sangre. Pero hay cosas que yo veo que ese querer que ella ha tenido, siempre yo veo que él la ha machacado. Y tú bien sabes que te ha dicho cosas que a ti no te han gustado.
1: Pues no.
2: Y evidentemente ahora tienes la muestra, porque eso hace mucho daño.
1: Claro, porque mira, Alma, yo se lo advertía, le advierto cosas que yo no sé si por intuición, no sé que le pueden pasar, porque es una persona que aunque es mayor, pero parece una niña chica.
2: Ya.
1: María esto, María lo otro, María, pero ella hace lo que le viene en gana, ella no...
2: No tiene razones, no tiene razones.
1: Es más, una vez sí. le dijeron que hiciera caso de quien estaba a su lado, que siempre soy yo, para médico, para mandado, para todo. Que yo no estoy ahí por casualidad, que yo estoy ahí para ayudarla a ella, pero ella pues...
2: No la ha valorado nunca.
1: No
2: la ha valorado. Y ahora te diría que no estáis amigas, por lo que veo.
1: No. Vale. Yo desde mayo, ¿qué pasó? Desde mayo, a finales de mayo, 27 de mayo de este año, yo no voy a su casa para nada.
2: Bueno,
1: lo esencial para no tener más problemas.
2: Pues ahí ya me puedes dar la razón, que lo que he visto al principio de que no amaba a tu hijo, no todo el mundo tiene que amar a alguien, no estamos obligados si no queremos, pero sí a respetar, y entonces lo que tiene que hacer es respetar a tu marido y a tu hijo.
0: Manoli,
1: claro.
0: te llamará, ¿bien?
2: Te llamaré dentro de un ratito, ¿vale, Manoli?
1: De acuerdo, estaré pendiente del móvil.
2: Venga,
1: muchas gracias.
0: Un abrazo
1: para todos, muchas gracias.
0: A ti, mujer, faltaría más. Un abrazo fuerte.
1: Muchos besos.
0: Igualmente, adiós. Voy a recordar el teléfono de Alma Sanz. Las personas que quieran hablar con ella, no dudéis en marcar este número de teléfono que atiende su secretaria, que es también un sol, un angelito. Desde aquí le enviamos un abrazo muy fuerte, que es la que atiende esa comunicación con Alma Sanz. El número es el siguiente: 671 44 3744 671-443744. Tremendas estas llamadas, Alma, tremendas.
2: Sí, la verdad me sabe mal dar noticias no buenas. Pero bueno, a veces hay que decirle a las personas realmente quién es aquella persona. Y al final dicen, bueno, pues sí, tienes razón. Al principio es como un poco que te digan eso, que no aman a tu hijo porque es lo que más quieres en la vida a tu hijo, ¿no? Pero bueno, yo siempre digo que no estamos obligados a querer. Si no queremos, no estamos obligados, pero para ellos, porque es lo más bonito amar. ¿De tu sangre o no de tu sangre? Y esta señora no sabe querer y entonces lo único que ha hecho es hacer daño y bueno, me sabe mal, pero bueno.
0: Estamos todos seguros que Manoli, creo que se llamaba, va a notar que hay un antes y un después de haber hablado contigo, querida Alma. Porque todos lo percibimos, todos hemos notado que caramba, cuando hay un don, cuando hay una facultad, que ojalá todos tuviéramos el don de ver un poquito más el futuro que
2: bueno, yo creo que todo el mundo tenemos un poquito ese don. Lo que pasa, pues, con las prisas, bueno, el día a día, que no nos paramos a pensar, oye, tengo que hacer aquello, el otro, y al final haces tantas cosas que no paras a pensar realmente qué has venido a hacer en la vida, quién eres, a quién puedes ayudar, porque como no ayudamos, tampoco desarrollamos ese don. Si ayudáramos a las personas,
0: a lo mejor Dios nos premiaría.
2: Sí, exactamente. Yo siempre digo que el universo, si tú das, te da.
0: Claro.
2: Siempre.
0: Es un boomerang.
2: Sí.
0: Es un boomerang. Hay que dar para recibir. No podemos estar siempre pidiéndole a Dios, pidiéndole y no entregarle, no darle nada a cambio. Pero bueno, el egoísmo es parte también fundamental de la condición humana, como el ser agradecido del que siempre hablamos en este programa.
2: Pues sí.
0: Yo soy agradecido y la gente que te escucha también lo es, y la gente que te llama aún más, porque no solamente confían en este programa, sino confían en lo que escuchan. Y lo que escuchan es bueno, que
2: bueno,
0: se llama Alma Sanz. Buenas noches.
2: Buenas noches, Pedro. Gracias.
0: A ti, mujer. Bendiciones también para ti. Recuerdo el teléfono de Alma Sanz. 671-443744. 671-443744. Pero tiene otro número también de teléfono. Que me dicen que no dé.
2: Bueno, no, por favor, porque bueno, si no, mi secretaria solo tengo una. Entonces va bien con un teléfono y dice, por favor, dar solo uno, que es que si no, no doy abasto, de verdad.
0: Bueno, pues
2: otro día.
0: Otro día, bueno, pues 671-443744, 671-443744.
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0: Bueno, pues un día más os voy a explicar una manera de cómo resolver ciertos asuntos, ciertas dificultades, ciertos conflictos, tanto internos como externos, porque a veces tenemos una lucha interna que no sabemos cómo lidiar y hay otra lucha externa que sí que la conocemos, que tenemos medios para solucionarlo, pero no tenemos ni las herramientas ni las armas. Un tema que posiblemente podríamos hoy dirigir a la política, a los gobiernos, a los estados, más que a las propias personas. Pero todo eso lo llevan las personas. Por consiguiente, qué bueno que una persona esté formada, que tenga claro hacia dónde se dirige y qué forma de solucionar un conflicto, como es el representante de una empresa que se dedica, pues, a explicar a todos los cuerpos de seguridad del estado, del mundo, y digo del mundo, qué fórmulas existen como para prevenir, como para actuar en momentos de dificultades bélicas. Hablo de la empresa que se llama Goa Tactical y con su representante, don Francisco Galván. Francisco Galván, muy buenas noches.
1: Muy buenas noches, ¿qué tal, Pedro? ¿Cómo va la vida?
0: Pues bueno, bien, vamos de grandillo, gracias a los cuerpos de seguridad del Estado y a personas como tu trabajo y tu formación, que nos hacéis vivir la vida olvidándonos que hay un ruido por ahí que no nos afecta, porque como no llega aquí ese ruido, pues parece como que no exista. O sea que muchísimas gracias.
1: Bueno, todavía no llega, llegará. Ojalá que nunca llegue, pero llegará, Pedro, creo.
0: Ojalá que nunca llegue. Háblame de Goa Tactical, porque hacéis cursos para la policía, la Guardia Civil, los Mossos de Escuadra, los cuerpos de seguridad del Estado, pero también para la gente privada, para la gente porque quieren estar al día, quieren defenderse, la gente, el ciudadano de a pie, hombre o mujer. ¿Quién es Goa Tactical para empezar, Francisco?
1: Bueno, Goa Tactical es una empresa de formación y servicios que trabaja, pues, para NATO, para OTAN, para el Ministerio de Defensa, para aquí en España, para sindicatos de policía también, los que están adheridos a la empresa. Y trabajamos, pues, para ministerios de defensa y empresas privadas de otros países. Y entonces, de acuerdo con las necesidades que ellos nos piden, nosotros realizamos una formación o unos servicios. Todo relacionado en el mundo de la defensa.
0: Y
1: Seguridad y
0: solamente,
1: defensa.
0: y también dedicado al ciudadano de a pie, el que quiere estar preparado, también
1: Sí,
0: hace ese tipo de cursos de preparación.
1: por supuesto hay muchos cursos para civiles, muchísimos.
0: Muchísimos. ¿Y hay mucha demanda, tanto de unos como de otros?
1: Sí, la verdad es que sí. Para nosotros la mayor pena es que muchos civiles, pues, no se pueden formar en un montón de actividades que la empresa hace, pues, por el tema legislativo, Pedro. ¿Vale? Pero ya nos gustaría que muchos civiles como si dijéramos de casta, de gente buena, de verdad, pues se pudiera formar en condiciones. La verdad es que nos gustaría que esa legislación a lo mejor se pudiera ampliar en un futuro para poder dar una formación, pues, a gente civil como se hace en muchísimos países, o sea, toda Sudamérica, en los países que realmente viven los problemas, los civiles están formados. De hecho, hay muchos países que, acuérdate que antes el servicio militar era una formación obligatoria y era una manera de enseñar a los civiles a meterlos en el tema de defensa. Y del tema de armas y de todo. Entonces, pues bueno, era una manera. Ahora ya se ha quitado eso y ya la gente ya no tiene posibilidades.
0: Bueno, para aprender defensa, autodefensa, para estar preparado para mil y una situaciones, no hace falta tener un permiso de armas, ¿no?
1: No, para eso no, para eso. Esos son cursos que sí que se pueden hacer, pero hay muchísimos cursos que la gente, pues, querría hacer en el caso de que viniera. Pues lo que nunca se esperaba en otros países, en Medio Oriente o en Ucrania o en Sudamérica y tal, y que luego, pues, la gente no sepa ni lo que hacer para poder ayudar. Pero sí, basándonos en un simple hecho como el tema de la defensa personal, eso sí, es muy lógico que la gente civil lo pueda hacer. Incluso ahí la gente civil es mucho más buena que los ministerios de defensa y interiores con las policías y los militares. En el tema ese sí que la gente civil es mucho más buena, porque es lo único que pueden hacer y entrenar.
0: Claro, si en Ucrania o en países donde los conflictos bélicos han venido de un día para otro, que tú conoces perfectamente porque has estado en todos, ¿no? Y has dado formación a la policía, a los militares. Si los civiles hubieran tenido un poquito más de preparación, ya no digo tener armas, sino simplemente preparación, saber utilizar, no sé, lo que tenga en sus manos, que cualquier herramienta en un momento determinado puede ser una herramienta de vida o de muerte, ¿no? Pues si hubieran estado preparados no hubiera ocurrido lo que a lo mejor ha ocurrido.
1: Bueno, se hubiera quitado un tanto por ciento de muertes, seguro, seguro, 100%, ¿vale? Se hubiera quitado un tanto por ciento muy elevado de muertes porque mucha gente la han enviado al frente. Al principio era sin formación y estaba muriendo mucha gente, y luego pues se dieron cuenta de que había que formar a la gente. Entonces fue cuando a nosotros pues nos llamaron para formar en filas a la gente en esa zona, por ejemplo, la zona de Ucrania, sí.
0: Tú formas, como decíamos, a personas civiles también que quieran aprender cierta defensa personal, ¿no? Tanto en
1: Sí,
0: Barcelona, en cualquier parte de
1: en
0: España,
1: toda España.
0: montáis grupos, ¿no? Y también a los cuerpos de seguridad del Estado. ¿Podemos decir que nuestros cuerpos de seguridad del Estado están preparados, y no digo preparados desde el punto de vista de la actitud, de las ganas de hacer cosas en favor de, sino en herramientas, en tener utensilios como para decir, me siento bien, me siento apoyado, tengo herramientas suficientes, tengo libertad, como pueden tener en otros países que primero disparan y después preguntan?
1: No, aquí en España no tienen esa libertad, la verdad. Y mira que en España tenemos, la mayoría son excelentes policías y excelentes militares. Militares, bueno, como tampoco hace falta el tema militar, porque no tenemos conflicto en ningún país. Y bueno, y mira, acaba de pasar lo del Líbano ahora, que han tirado unos cohetes allí, estando allí simplemente de cascos azules, ha muerto gente, ¿vale? Que eso ha sido una lástima. De hecho, estábamos allí nosotros. Vale, ha pasado ahora, hace poquito, y hemos estado allí, que bueno, pues ha habido bastantes problemas en toda la semana. Pero aquí en España, con la gente tan buena que tenemos, los policías tan preparados, gente que muchísima gente ya va al gimnasio, se prepara, hacen de todo, la administración no les da ayuda, sino que se las quita. O sea, todo lo que podrían apoyar para que la policía hiciera su buen trabajo, la administración, y sinceramente ya no sé el motivo cuál hay detrás ya, Pedro, o sea, porque tiene que haber algún motivo detrás ya para que no dejen a la policía hacer su trabajo. Es increíble. De hecho, ahora, por ejemplo, nos ha llegado ya a nosotros que la policía catalana, Mossos d'Esquadra, ha llegado a una circular de que el torniquete CAT no se puede utilizar, o que se haga responsable cada uno de su utilización. Sí, eso acaba de llegar ahora, hace poquito,
0: Me
1: ¿vale?
0: dices, pero si el
1: Increíble,
0: torniquete te puede salvar la
1: sí.
0: vida.
1: Vale, pues no, pues Mossos d'Esquadra, ¿vale? Pues no, es que no tiene nombre. La institución está tan bonita y tan grande. O sea, ha enviado una circular de que la institución no se hace responsable de lo que los agentes hagan con el torniquete CAT. ¿Qué quiere decir eso? Pues que un policía lo va a tener, por supuesto que lo va a tener, pero lo va a tener para él, pues para salvarse la vida a él. Evidentemente, si tú ya me estás poniendo un papel que me vas a llevar ante los tribunales, como yo a un ciudadano de a pie le haga un torniquete, ¿para qué lo voy a tener ya? O sea, estamos en esta tesitura. O sea, de verdad, Pedro, es increíble, increíble. No sé, yo creo que hay algo detrás. Siempre lo he pensado, que hay algo detrás de que, bueno, no sé. Es una cosa, como digo yo, todo es mentira.
0: Y yo suelo hablar muchas veces como tú, pero tú mucho más que yo, evidentemente, ¿no? Con binomios, con policías, ¿no? Que trabajan horas y horas, que no se sienten respaldados en ayuntamientos o en municipios donde le supera el número de habitantes por número de policías por habitante, ¿no? Que tienen que hacer muchas horas y que no pueden meterse en ningún fregado porque las tienen contadas, ¿eh? No solamente están después pues deslegitimados para decir, pues ahora no vas a estar sin cobrar empleo y sueldo durante 3 meses para haberte metido en un conflicto como policía para separar, ¿no? Entonces lo que hacen es, por favor, no se peguen, por favor, sepárense, por favor, con miedo a las represalias, además, no solamente del ciudadano que estaba peleando en plena calle, sea de aquí o de fuera, sino del propio estamento, del propio ayuntamiento. Entonces, si un policía no se siente cubierto, ¿a quién va a recurrir?
1: No, no, es increíble, es increíble. De hecho, menos mal que la mayoría son gente inteligente, ellos son gente inteligente y que no continúan una acción que luego los puede llevar incluso a la cárcel. Ellos ven, ven el ministerio, ven el sistema judicial como está montado. Por lo tanto, o sea, si cada vez que hacen cualquier cosa los graban, y normalmente los graban y no, o sea, y solo se graba la parte de que el policía está, por ejemplo, deteniendo a la persona, no se graba el porqué antes. Entonces, claro, eso es un problema muy grave, porque nos estamos basando en hechos de TikTok de un abuso policial que no corresponde luego a la realidad de las actuaciones. De verdad, es
0: Francisco,
1: increíble.
0: estamos con el tema de la inmigración. ¿Qué me cuentas el tema de la inmigración? Porque a veces uno piensa que el policía ante el inmigrante está vendido.
1: Que el inmigrante, has dicho, no se ha
0: Sí,
1: cortado.
0: sí,
1: Que
0: sí.
1: el inmigrante está vendido.
0: No, el policía está vendido ante el inmigrante, ¿no? Porque vemos que hay inmigrantes que les pegan a los policías, que rompen no sé, patadas a los coches policiales, que les hacen guiños, que vamos, que yo me acuerdo en mi época de juventud que cualquiera le soplaba a un guardia civil o a un policía, ¿no? No, le
1: Vale,
0: decía,
1: entonces.
0: la placa, déjeme usted la placa, déjeme usted el número de placa, como que yo voy a solucionarlo. Ahora se le ríen, se les hacen
1: Entonces,
0: gestos.
1: ¿tú qué crees? ¿Tú qué crees? ¿Que es porque la misma policía no es válida y no sabría contener esa situación? ¿O porque tienen miedo de las represalias a hacer su trabajo?
0: Yo creo
1: Tenemos
0: que
1: claro, ¿no?
0: se le ha perdido el respeto a la policía, porque no se sienten seguros las policías de sentirse
1: Claro,
0: apoyados por el gobierno.
1: evidentemente. Si el otro día, ayer creo que lo vi, una mujer mayor con la cara destrozada de un marroquí, ¿vale? Que normalmente pues son los que hacen, o sea, tienen estas acciones más agresivas cara aquí a España, en España o en Europa. Vi una fotografía de una mujer mayor y la misma policía no hizo nada, o sea, no hizo nada en contra de los chavales que eran jóvenes, es que no hizo nada. Pues bueno, socorrer a la mujer mayor, que vaya a denunciar y ya está, y ahí se acaba el tema, ¿vale? Pero eso, Pedro, es lo que digo, tenemos lo que nos merecemos, tenemos lo que nos merecemos. O sea, aquí hay votaciones, es un país democrático y libre, hay votaciones, ¿no? Pues entonces, si votamos a lo que votamos, el problema aquí en España. El problema que tenemos ahora en España es ahora, que aquí normalmente se intenta votar al que menos roba. Ahora, estamos en la
0: Dime.
1: situación, sí, estamos en la situación que ya no vas a votar a un político digno o a un empresario que sepa de verdad lo que es llevar una empresa y un país y que lo pueda tirar adelante. No, aquí ya está todo organizado y montado por una casta de políticos que tenemos que ya es, bueno, ¿quién es de estos políticos el que roba menos? Pues tal, o sea, si ya todos, ya está viendo todos, están imputados y todos están robando, entonces, ¿qué quieres? Yo creo que está todo, va a ser muy difícil, arreglar España. O sea, yo lo encuentro muy complicado arreglar España. Y pienso una cosa, que en la política de Pedro Sánchez, no sé dónde va a salir el dinero al final de todo. Porque yo es lo que digo siempre, ¿no? O sea, lo que funcionaba antiguamente era que tú estabas en una cueva y yo estaba en otra, los dos salíamos, entre los dos cazábamos un toro o un búfalo, la mitad para ti, la mitad para mí, ¿no? ¿Sí o no? Nos lo llevábamos a la cueva y comía nuestras familias y comíamos todo. Ahora tú y yo salimos a cazar un toro y tú y yo nos comemos las pezuñitas del toro y el resto es para pagar funcionariado, para pagar saqueadores del Estado, para pagar políticos, para pagar chóperes, escoltas, asesores. Todo el mundo va a comer del venado tuyo y mío, todo el mundo. Y tú y yo nos quedaremos, pues nada, el rabo. Tú te quedas el rabo y yo
0: En los
1: me quedo
0: huesos.
1: con los huesos. Ya está, es así, es así. Entonces, claro, como el sistema está montado así, es imposible que un sistema se mantenga en pie. O sea, es imposible, no hay manera. ¿Qué tenemos? Inyección de dinero de Europa para que pueda, para que podamos tener más inmigrantes aquí y más todo. O sea, hay entidades como la Cruz Roja que se están haciendo de oro con la entrada en el sur de España, cobrando por cada persona que viene. Se están haciendo de oro, es un negocio, es un business. O sea, hay tráfico de gente en la otra parte, por la parte de África, de empresas que para traer a gente aquí a España. Vale, yo he estado en la zona donde están todas las pateras y llega todo, recogiendo narcolanchas, he estado con la Guardia Civil, lo he vivido con mis propias carnes y es increíble, Pedro, es increíble. O sea, están entrando cada semana más de, no sé, 400, 500 personas por semana en un trozo pequeño de playa. Cada semana. 10 veces que entran son 4.000. Es así, o sea, es cada semana. Claro, es una locura. Entonces, sí. ¿Qué hacen los militares en el centro de España? ¿Qué hacen? Si tendrían que estar allí, ¿no? En una frontera, ¿no? Para proteger a un país. Entonces, claro, si el sistema ya te está haciendo esto, es que hay algo más, ¿no? Entiendo que hay algo más detrás que nos supera a nosotros.
0: Y el ciudadano tampoco se puede quejar, porque quejarse supone que o eres antisolidario o eres fascista, que es una palabra que ahora... Cualquier persona es fascista simplemente por el hecho de ir en contra de la opinión de otra persona, ¿no? En un momento determinado.
1: Sí, pero el ciudadano, Pedro, ya se han encargado durante décadas de mantenerlo con su hipoteca, su vehículo, su casa y su apartamento en la playa y sus dos coches y su consola y sus tres televisiones en casa y todo. Ya se ha encargado el Estado de crearte una necesidad que si te la quitan te va a joder, ¿vale? Entonces, ese es el problema, que nos hemos aburguesado todos y ya no vemos más allá de que si me quitan a mí... un coche o el apartamento, ¿qué voy a hacer? Ya, o sea, estamos pensando en eso. No es ya, realmente estamos por lo que estamos, de lo que puede venir aquí en un país, algo como una guerra. De verdad, o sea, por suerte y por desgracia, estamos en todos los conflictos a nivel mundial y estamos ahí, o sea, realmente estamos dentro del conflicto nosotros. Me gustaría que la gente viviera un poquitín cómo se vive en esos sitios, Pedro, y en esos países, para que dieran más valor
0: a lo que viven,
1: pero más valor a lo que hacían nuestros abuelos aquí en España. O sea, que lucharon muchísimo para que nosotros tuviéramos unos derechos con los cuales el mismo Estado se ha encargado de aburguesarnos, ¿sí? Volvernos unos borricos a todos, y entonces que

0: de Ucrania, del Líbano que venimos ahora. Hemos venido hace 2 días del Líbano y hemos visto lo que no queríamos ver en el Líbano. Si viene aquí esto, que puede ser que venga, increíble la gente. O sea, no sé cómo actuarán. No, no lo sé.
1: Escuchándote, Francisco Galván de Goa Tactical, uno se estremece, ¿no? Porque piensa, claro, dame, como decían los romanos, dame circo y dime tonto, ¿no? Dame pan y dime tonto, ¿no? Pues aquí es un poco lo
0: Eso sí.
1: mismo. Programas que nos despisten, cosas que no tengan que ver con el gobierno. Aquí no pasa nada, pero lo tenemos a 1 hora, a 2 horas de viaje, que en un momento determinado, dependiendo cómo funciona el gobierno con otros países, si somos más amigos o menos, vamos, que en 1 hora el conflicto puede venir a España en un momento determinado y no estamos preparados, el ciudadano no está preparado y luego las culpas son ¿para quién? ¿Para nosotros
0: Pero
1: mismos? ¿Para quién es la
0: sí,
1: culpa?
0: pero es que ni el ciudadano, ni los militares, ni la policía entera de España, o sea, no están preparados. Primero sería un caos a nivel, o sea, si pasara algo grave en España, el problema sería parar a la población civil. El problema ya lo tendría Defensa y el Ministerio de Interior con la policía para parar a la población civil. ¿Por qué? Porque estaría todo desorganizadísimo. Por supuesto, todos los cabezas de familia querrían proteger a su familia si pasara algo grave, que es lo que ha pasado en un principio en todos los países que han entrado en guerra. Y aquí es donde habría el primer choque con Defensa y el Ministerio de Interior, que no aceptarían pues lo que un padre de familia tiene que hacer, no lo aceptaría. Entonces sería el primer choque y sería donde vendría el primer caos. Y el segundo choque sería pues con el enemigo que viniera aquí, ¿me entiendes? Entonces, claro, se encontraría un sitio que no está ni preparado. ¿Por qué Israel tiene esa homogeneidad en la sociedad? Pues porque todo israelita cuando nace tiene que hacer al fin y al cabo tres años de formación militar. Entonces te aseguras de que toda tu población de un país tenga un conocimiento militar amplio. Amplio es amplio, porque 3 años da para mucho, y más en una zona pues que es Oriente Medio, ¿vale? Da para mucho, si está bien hecho y la estructura militar está pensada con cabeza, no como aquí en España, ¿no? Pues está pensada con cabeza aquí pues porque no hay guerra, ¿no? Aquí los militares es súbeme un hierro a la montaña, bájame un hierro de la montaña, ya está, o sea, no hay una formación de verdad, ¿vale? Pero en países que están formándose porque tienen conflicto en su frontera y todo, es otro nivel, Pedro, es otro nivel. Aquí
1: Francisco,
0: lo veo jodido.
1: yo estoy hablando contigo de este tema horas porque tienes un tema para no una ni dos, para semanas, ¿no? De todo lo que has vivido y todo lo que vives diariamente, ¿no? Déjame que me base ahora en el curso que vais a preparar del 22 al 26 de este mes. Está a la vuelta de la esquina, o sea que hay que darse prisa al que quiera hacerlo. No sé si lo puede hacer todo el mundo, si necesita tener arma de reglamentario o no. Cuéntanos, que ese es un curso de guardaespaldas, además.
0: Sí, es un curso de bodyguard internacional, porque a nosotros muchas veces nos piden pues gente para trabajar fuera, ¿no? Y entonces trabajando simplemente como bodyguard. Y los bodyguards hay varios niveles. Entonces esta vez lo podemos hacer aquí en Barcelona. Ya está casi casi completo el curso. O sea, no queríamos, o sea, queríamos hacer con menos gente. Y al final ha venido más gente, incluso han venido embajadores y cónsules y todo con su gente, sus escoltas y tal. La verdad es que nos hace ilusión. Pero es un curso que no lo puede hacer un civil, Pedro. Tiene que ser gente que tenga un tip de, o sea, policía o vigilante de seguridad, que luego puedas acceder al de escolta. Bueno, tiene que ser así, porque es un curso pues que donde nosotros enseñamos cosas que bueno, que es lo que hablamos, ¿no? Que luego las autoridades nos pueden llamar la atención por enseñar, depende de qué procedimientos, a los civiles.
1: Pero un vigilante de seguridad puede hacerlo, por ejemplo, ¿no?
0: Un
1: Un
0: vigilante de
1: vigilante
0: seguridad,
1: de
0: por
1: seguridad.
0: supuesto, por supuesto.
1: No hace
0: Igual
1: falta que.
0: o más, claro, igual o más que un policía, porque de hecho el policía sí que puede trabajar de escolta, pero un vigilante de seguridad normalmente sí que trabaje de escolta, va a ser a lo que pidan.
1: Me entiendo, vigilante de seguridad, vigilante jurado, que más o menos es lo mismo, la única diferencia es que uno
0: Sí,
1: puede
0: es
1: aportar
0: igual.
1: armas y el otro no, ¿no? O sea, que puedes hacer el
0: No,
1: curso.
0: no, no, no, no, no, qué va. La gente se equivoca mucho, Pedro. El vigilante de seguridad tiene una licencia que es una licencia que se llama licencia C, ¿sí? Vale, la licencia de un vigilante de seguridad es una licencia de guerra.

0: de guerra. ¿Qué quiere decir? Que no es como la de un policía. Un policía solo puede portar su arma. O sea, un policía local le dan la pistola, máximo, máximo, ya está. Un policía autonómico, pues puede, o Guardia Civil, o Policía Nacional, pues pueden llevar pistola o en su fusil que se lleva en España. Y luego los grupos de intervención de dichas policías, pues sí que pueden, según la administración suya, les dotan pues de un rifle de francotirador, de lanzapelotas, de esto, de lo otro, ¿vale? Vale, la licencia C de un vigilante, no. La licencia C de un vigilante te dicen, tienes que ir con un lanzagranadas a este sitio, a este buque, y te autorizan para un lanzagranadas y va a ser un lanzagranadas. Una ametralladora del calibre 50, del calibre 50, un Barrett del calibre un 12.7, o sea, del calibre 50, y vas a poder ejercer tu trabajo con un rifle tipo militar. Todo, todo, todo con la C es viable si te la autorizan. No es como la A. La A es de policía y la A es justa pues para lo que te ofrece tu ministerio. Pero la C no, la de los vigilantes es la licencia más amplia que hay de armas, la más. Por eso la gente se equivoca mucho con la licencia C. Se piensa que es solo un vigilante, el revólver y poca cosa más. O la escopeta para llevar caudales, o sea, con los vehículos de blindados y tal, y ya está. No, no, no, qué va. La licencia C, nosotros hemos llevado gente fuera con buques y o sea, ¿qué te autoriza para llevar? Pues lo que tenga el buque, solo tiene ese arma, pues te tienen que autorizar pues con una ametralladora, pues una ametralladora, un rifle de calibre 50, pues un rifle de calibre 50, todo.
1: Madre mía, sí que han cambiado las cosas. Antes estaba el vigilante de seguridad que no podía llevar armas, ¿no? Y el vigilante jurado, que es el que juraba, ¿no? Que le daban la
0: Sí.
1: placa de... Ahora no, eso ya ha cambiado. Por lo que veo, ya ha cambiado totalmente, ¿no?
0: Sí.
1: Bueno, no, no obstante, uno podría apuntarse, un guardia, un policía,
0: Sí,
1: llegamos a tiempo
0: por
1: todavía,
0: supuesto, de hecho
1: sí.
0: ya hay. De hecho hay
1: Sí.
0: inscritos, policías, vigilantes, hay inscritos en este curso, ya,
1: ¿Y qué tendríamos que hacer? ¿Hay que llamar a algún teléfono? goatactical.com, no sé si es la página web.
0: mira, tienes en la misma página web, en el apartado de cursos. Este curso lo vas a poder encontrar y hay una zona en el mismo curso donde pone inscribirse y ahí le das y ya mandas la información y ya está. Pero ya estamos casi al límite
1: Bueno,
0: de
1: pero
0: inscripciones.
1: puedes hacer otro el paso mañana, digo yo.
0: Sí, no, no, va a ser que no, ya, o sea, porque ahora nos tenemos que ir vamos fuera a zonas de conflicto, ¿vale? Y tenemos que ir, después del curso este, nos vamos a dos países de conflicto. Vale, estamos en Ucrania, porque en Ucrania Goa está cogiendo contratos con el Ministerio de Emergencias y la empresa estatal para el tema del desminado humanitario, ¿vale? Que somos la única empresa en España que hacemos desminado humanitario y estamos pues haciendo contratos con eso. Y luego pues tenemos en Oriente Medio también más trabajo de aquí a 3 semanas.
1: Madre mía. Bueno, pues os deseo lo mejor, mucho cuidado,
0: Gracias, gracias.
1: como diría aquel, que la Virgen, Dios os acompañe siempre, que tengáis muchísima protección, ¿no? Aparte de
0: Muchas
1: estar
0: gracias.
1: siempre ojo a visor a lo que pueda venir, porque ya la
0: Eso
1: guerra
0: es lo que más.
1: ha cambiado, ya no es un tête-à-tête, ¿no? Ahora ya a través de los drones, ¡pum!, un dron y se cargan a una persona en la
0: Bueno,
1: distancia.
0: eso está pasando, lo de los drones está pasando en Ucrania ahora, pues está pasando allí. Luego en algunos países pues quieren imitar a lo que está pasando en Ucrania, pero realmente lo de los drones está pasando solo en Ucrania, no está pasando en Oriente Medio. En Oriente Medio los drones que hay no son los típicos FPV, son drones ya que son, el más pequeñito son los Sahel o drones ya que son muy grandes.
1: Goare Tactical, Francisco Galván, te deseo lo mejor, de verdad, mucho cuidado a ti, a tus compañeros, a tu empresa, y aquí estamos para lo que buenamente gustéis de utilizarnos.
0: Muy bien, muchísimas gracias. Sí, nos veremos pronto y así hacemos alguna entrevista interesante, Pedro.
1: Hecho. Muchas gracias, Francisco.
0: Gracias a ti, como
1: Un
0: siempre.
1: abrazo fuerte.
0: Adiós, amigo. Chao, que vaya bien.
1: Adiós, adiós.

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0: Los templarios fueron una orden militar cristiana fundada en el siglo XII para proteger a los peregrinos en Tierra Santa durante las cruzadas y para combatir a los enemigos del cristianismo. Por su parte, los cátaros fueron un grupo religioso cristiano dualista que surgieron en el sur de Francia en el siglo XII y XIII, cuya creencia central era la existencia de dos principios opuestos, el bien y el mal, y el mundo material como obra del mal. Ambos fueron acusados de herejía por la Iglesia Católica y, sin embargo, su legado ha sido preservado hasta nuestros días por personas y organizaciones como la Orden del Templo de Cristo de los Esenios, en cuyas raíces se hallan, a su vez, los celtas y los esenios. Pero, ¿cuáles son los principios de la Ordo Templi Christi Esseniorum? ¿Cómo definen sus valores? ¿Cuál es su historia? ¿Qué acciones llevan a cabo o adelante actualmente en España y en el mundo en términos de ayuda y solidaridad? Bien, pues para hablar de esta orden templaria tenemos con nosotros al gran maestro de la Orden Templo de Cristo de los Esenios, Enric García. Maestro, muy buenas noches y bienvenido a Luces en la Oscuridad.
1: Hola, buenas noches.
0: Bienvenido.
1: Gracias.
0: ¿Qué significa ser miembro de una orden del templo o del templi?
1: Pues ser miembro es una gran responsabilidad, porque nosotros desde el principio tomamos un compromiso elevado con Dios, y esto pues representa una carga, pero sí una responsabilidad, por el que durante toda nuestra trayectoria nos comprometemos no solamente con Dios, sino nosotros con nosotros mismos, para hacer lo mejor de nosotros, ¿no? La mejor versión que se dice ahora, ¿no? Entonces esto conlleva un trabajo personal y espiritual muy intenso.
0: ¿Qué es lo que aporta entonces de nuevo una orden templaria o la vuestra, por ejemplo? Porque hay muchas raíces, ¿no? ¿Cuál es la genuina? La primordial, la primera, y las demás son raíces, no sé, ¿la vuestra es la primera?
1: Bueno, nosotros, como todos, decimos que la nuestra es la original.
0: Claro.
1: Y claro, nadie, no voy a entrar en discusión con nadie, pero bueno, nosotros así lo sentimos y así lo decimos también, ¿no?
0: Uh-huh.
1: Por ejemplo, nosotros nos llamamos los portadores de la verdad, porque sentimos que es esta responsabilidad, ¿no?
0: Habláis de los cátaros, ¿eh? Habláis de esa dualidad, ¿eh?
1: Sí.
0: Entre ellos y los esenios, ¿eh? ¿Qué fundamento hay en cada una de estas órdenes espirituales o religiosas versus templarios?
1: Bueno, los templarios fueron al final la resolución de lo que fueron al principio los esenios, fueron después los cátaros y luego se convirtieron en templarios. O sea, fue como una fusión que acabó siendo los templarios, ¿no? No es que los cátaros siguieran, sino los cátaros desaparecieron, para decirlo de una forma, para transformarse en templarios, igual que lo hicieron los esenios.
0: ¿Estamos hablando de qué época, cuando los templarios?
1: Bueno, sí, en la época cuando los templarios empezaron a ser más florecientes en Europa, que era para principios de los 1300, así.
0: Siglo XII, siglo XIII.
1: Sí,
0: sí. ¿Y hoy de aquellos templarios qué es lo que queda?
1: Bueno, el hecho de que los templarios desaparecieron un viernes 13 trágico, de forma abrupta, no quiere decir que desaparecieran del todo. Entonces, los templarios hemos seguido de una forma, pero más discreta, no pública, hasta que en una decisión de hace ya unos años, se decidió salirse a la luz y salir a presentarnos de forma pública.
0: Uh-huh. Estamos hablando con el gran maestro, ¿sí? De la Orden Templaria,
1: sí.
0: De los Esenios,
1: sí.
0: De Cristo, de los Esenios.
1: Sí.
0: No te veo con caballo, no te veo con la...
1: Pues
0: con
1: es
0: la
1: una espada. Afición que tengo, ¿eh?
0: ¿Sí?
1: Es una afición que tengo, que monto
0: ¿sí?
1: caballo y me gusta mucho y pienso que también es un aprendizaje también a nivel personal.
0: Dicen que los cátaros fueron quemados en su último reducto en Montsegur.
1: Sí.
0: Estamos hablando de vuestros ancestros.
1: Sí, sí. Bueno, los templarios también. Los templarios, hubo la famosa quema de Jacques de Molay en París, se le quemaron vivo, y fue algo bastante trágico también. No solamente esto, sino también la persecución que hubo de los templarios y el aprisionamiento y la tortura que hubo,
0: ¿no? Habláis de Cristo, sois un movimiento cristiano, ¿no?
1: Uh-huh.
0: Lleno católico.
1: Cristiano.
0: Uh-huh. ¿Hay una separata ahí?
1: Bueno, no es que seamos anticristianos, porque pensamos que todos los cristianismos, todas las formas de cristianismo son buenas.
0: Uh-huh.
1: Lo que pasa es que nos consideramos, pues, cristianos esenios, para decirlo de una forma, que no es igual que hay evangelistas y ortodoxos, nosotros consideramos una rama que viene a ser, que abarca todo el cristianismo.
0: ¿Qué opinión tienes?
1: No estamos en contra de ninguna rama cristiana.
0: Está claro. ¿Qué opinión tenéis, no obstante, de la Iglesia Católica?
1: ¿A nivel religioso, social o
0: general?
1: General. Sí. Bueno, aquí quizás es un poco... ¿Hablo a nivel personal o hablo a nivel de la orden? Porque no sé si se cruzaría...
0: Estás por el tema de la orden aquí.
1: Como de la orden, podría decir que se respeta a la Iglesia Católica como cualquier otra iglesia, pero que pensamos que es un momento de que habría que hacer una actualización, por decirlo de una forma más cotidiana, ¿no? De muchas... no en la liturgia, sino también a nivel social y... para poder adaptarse a los tiempos que vivimos todos, que son muy, muy
0: la Iglesia
1: diferentes.
0: Hizo su atropello en su sí. momento, ¿no?
1: Con bueno, los... claro, es que lo triste es que la Iglesia no tiene ninguna culpa, si no es el ser humano, que claro, al final somos imperfectos y representa una entidad religiosa como la Iglesia Católica, y la que se lleva la mala prensa es la Iglesia Católica, cuando en el fondo es la miseria humana o la que está reflejada en no solamente en la Iglesia Católica, sino en muchos aspectos, en la política, en muchos aspectos, ¿no?
0: Está claro que la Iglesia debería de modernizarse, sí. ¿no? Pedir, aparte de las disculpas que ya ha pedido, pedir disculpas, pero bien, y poner el Antiguo Testamento y el Nuevo Testamento en vigor, ¿no?
1: Sí, bueno, y los testamentos que no salieron.
0: Y los testamentos que no salieron.
1: Testamentos que se quedaron.
0: Eso es, los evangelios, esos sí. Gnósticos, ¿no? Que no sí. han salido porque no han interesado, que salgan toda la palestra. Sí, quiero ponerse mucho al día. Bueno, el Papa que tenemos actualmente, ¿qué opinión te merece?
1: Bueno, a nivel, si no me equivoco, creo que a nivel litúrgico, a nivel jurídico, el Papa podría decidir muchas cosas sin necesidad de la aprobación de los cardenales, que no lo hace. Entonces hay un aspecto de este Papa que es muy progresivo, pero por otro lado tampoco está haciendo muchos cambios, pudiéndolos hacer. Entonces estaría bien que, aparte de la imagen progresista, que actuara de forma progresista también.
0: Está empezando a hacerlo y le está siendo criticado.
1: Sí, tiene limitaciones, sí.
0: Está siendo muy criticado actualmente por la propia sí. Iglesia Católica, ¿eh?
1: Sí, pero podría hacer pasos más avanzados. Bueno, creo que hace poco se aprobó que la comunidad homosexual pudiera estar como más aceptada dentro del clérigo, uh-huh. que ya es un paso importante, ¿no?
0: O el sacerdocio de la mujer, por ejemplo,
1: también.
0: ¿No?
1: Se habla, pero no está nada todavía.
0: No obstante, lo que sí ha hecho el Papa últimamente es crear su propia bula particular papal, ¿no?
1: Sí.
0: Para decir que a partir de ahora no quiere que se le llamen Papa, sino quiere que le llamen presidente uh-huh. y su apellido. Ah. A los papas.
1: Bueno, no sé, esto...
0: Está siendo criticado por la propia Iglesia y me sabe hasta mal cómo la propia Iglesia puede llegar a criticar al propio Papa y sí. llamarlo que es Satán y decirle que es Satán porque quiere promover cosas que, bueno, a mi juicio me parecen pues, muy normales.
1: Más actualizadas,
0: ¿no?
1: Sí, bueno. Es que cada la Iglesia protestante tiene otra forma de nombrar los ministros o los pastores, la Iglesia católica, sacerdotes, obispos, cada Iglesia... Esto se decide de forma... No creo que sea tan importante para mí, desde nuestro punto de vista. Uh-huh. Es que sí que es importante es la labor, más que la forma de llamarlo.
0: ¿Y un templario cátaro, esenio, a día de hoy, qué te sientes más? ¿Cátaro, esenio, templario? Porque claro, los templarios eran guerreros, eran sí. monjes guerreros, ¿no? Los cátaros, bueno, eran monjes retirados y los esenios eran como los ermitaños, ¿no? Ahí en las cuevas.
1: Bueno, no exactamente. Es que la comunidad esenia ha sido una comunidad que prácticamente se borró de los evangelios uh-huh. y que a nivel científico se han ido haciendo descubrimientos que demostraron que realmente no era una comunidad tan pequeña como parecía ser, ¿no? En tiempo de Jesús, que había las dos comunidades, fariseos y saduceos, había los esenios como una comunidad igual, incluso más próspera. Que pasa que, bueno, en alguna parte del camino la comunidad esenia desapareció y es una lástima porque personajes tan importantes como Juan el Bautista o Jesús fueron esenios.
0: ¿Hay claro, constancia de eso? Sí.
1: Científicamente hay constancia de Juan el Bautista y también... de Jesús, pero no se ha escrito de forma, igual que la Iglesia Católica dice, sí, Juan el Bautista fue esenio, de Jesús dice que tuvo relaciones, pero no acaban de especificar qué rama judía representaba a Jesús. O sea, porque que no eran judíos al principio.
0: No era maestro en sí, él estaba con su padre, con su madre, y se separó cuando empezó a tener pues esas visiones.
1: Sí, bueno, sí que era el maestro, es una forma de llamarle el señor, el maestro,
0: ¿sí?
1: Y él pues hizo el recorrido como cualquier maestro senio, que tenía que ver no solamente por tener una profesión, como su padre la tuvo, sino también en dar las enseñanzas. Pensemos que la vida de Cristo, que es la persona que más ha hablado en toda la historia de nuestros tiempos, se ha escrito, se ha dicho mucho, pero sigue siendo un misterio, porque, claro, no todo el mundo hoy en día tampoco es cristiano, reconoce uh-huh. el papel de Cristo. Los judíos no lo reconocieron porque se dice que murió en la cruz, es una de las versiones. Uh-huh. Luego hay otras versiones que dicen que no murió en la cruz. Entonces, si no murió en la cruz...
0: ¿Dónde murió?
1: Bueno, murió más tarde en Francia, no murió crucificado.
0: ¿Esto es nuevo?
1: Sí, bueno, se ha escrito, ¿eh? No soy el primero que lo dice, ¿eh? Hay libros que lo dicen también.
0: Esto es nuevo.
1: Quizás la gente no se atreve a decirlo de forma abiertamente, pero hay libros que lo explican también.
0: Esto es nuevo. Sí, es como lo de Cristóbal Colón, que era catalán.
1: Bueno, Cristóbal Colón, italiano, catalán, español.
0: Gallego, de todo.
1: Gallego.
0: Claro. O sea, para vosotros, para la Orden del Temple, ¿Cristo no murió en la cruz?
1: No.
0: ¿No?
1: Bueno, exactamente, más que morir... Resucitó. Cuando se explica que el día siguiente aparece la piedra que se movió y aparece a María Magdalena y ve una luz y no acaba de comprender que a nivel científico no se puede explicar tampoco.
0: No.
1: Entonces, claro, podría ser tan sorprendente decir que aparece una luz con forma de Jesús y habla y tal, como decir que no murió, sino simplemente él regeneró su cuerpo. Salió y pensemos que Jesús era una persona que era sanadora, tenía un poder de sanación muy fuerte, ¿no? Igual que sanaba a ciegos, leprosos, revivía muertos, también podía ayudarse a él mismo, por supuesto, ¿no? Entonces, nosotros reconocemos que Jesús, después de ser crucificado, la escena que se explica en los evangelios está explicada de una forma que, dijéramos, a nivel científico no se puede entender, a nivel de fe sí, por supuesto. Pero a nivel más esotérico o místico, se puede decir que el hombre, pues, Jesús tuvo una regeneración de su cuerpo para volver a estar bien, ¿no?
0: O sea, murió, según vosotros, murió en Francia. Uh-huh. ¿De qué manera y a qué edad?
1: Bueno, él se trasladó. Bueno, los cristianos, uh-huh. que fue. La unión fue el progreso de los judíos de esos tiempos, se convirtieron en cristianismos, de ahí nació el cristianismo. Uh-huh. Fueron muy perseguidos en ese tiempo, tuvieron que huir, igual que pasó en otros países con las guerras, que hoy en día está sucediendo. Entonces pasó lo mismo. Entonces los esenios se fueron por todos los países del Mediterráneo, que era lo que estaba más cerca en barco y a pie, porque en el barco no era la única forma de salir, ¿no? Entonces nosotros entendemos que Jesús fue para Francia. De ahí la influencia del cristianismo más tarde, que se transformó con los celtas, apareciendo el cátaro. Porque, ¿de dónde aparece el cátaro? No, porque realmente la forma de entender la teología del cristianismo cátaro de una forma mística que por entonces no era conocida. Uh-huh. Entonces, hay un principio de los cátaros que todo el mundo acepta los cátaros, pero realmente, ¿de dónde vienen los cátaros?
0: Son de Francia, ¿no? Languedoc y compañía.
1: Sí, pero sus creencias, su forma de entender, tenía una influencia, no apareció de un día para el otro, sino estaba influenciado porque eran comunidades que se habían mezclado con los celtas. Y con el tiempo fueron transformándose hasta lo que comenté de los cátaros, ¿no? Para más tarde ser templarios.
0: Decían que María Magdalena había venido a España, había pasado por el sur de Francia. Uh-huh. A lo mejor el legado vendría también por ella, porque bueno, es que estaba embarazada,
1: claro,
0: con una hija, ¿no?, que dio a luz con nombre Sara, creo recordar. Uh-huh. ¿No?
1: Uh-huh. Es que el papel de María Magdalena también ha sido un poco en las traducciones, suponemos que las traducciones de los evangelios, María Magdalena no se habla muy bien de ella, ¿no? Uh-huh. Cuando realmente era una mujer que tenía unas cualidades muy elevadas, ¿no? Espiritualmente, una mujer que era una gran sanadora. Y desgraciadamente, pues en los evangelios se habla como una mujer de la calle, le quita mucha importancia.
0: Se la quitan. Uh-huh. Está bien, estamos reconociendo ya unos templarios desconocidos, ¿no? Uh-huh. ¿Qué diferencia hay de vuestra comunidad templaria a otras comunidades templarias que utilicéis la misma cruz? Porque sí, vosotros utilizáis la misma cruz Paté que muchos, ¿no?
1: Sí, bueno, hoy llevo una aquí, simbólicamente, sí. Y bueno, es uno de los símbolos que utilizamos también, los dos caballeros en un caballo, o la cruz de...
0: La Virgen y el Cordero también ¿no?
1: También utilizamos nosotros, es una cruz roja, sobre fondo blanco y negro, con tres flores de lis azules que representan la casa de Cristo. Hay variedad de simbología. Es que precisamente la forma de entender el pensamiento templario, hay una parte detrás de simbología muy importante. A primera vista hay una, pero hay una también escondida, ¿no? O sea, hay una parte...
0: ¿Hacéis estudios?
1: Sí. Todas las personas que tienen interés en la orden reciben material de estudio y luego hacemos también encuentros. Hasta ahora presenciales, antes de la COVID, y ahora a veces presenciales, a veces online.
0: ¿Y sois muchos en España o en el mundo?
1: Bueno, en España somos actualmente exactamente 108. 108 personas de toda España.
0: 108 como los papas que de las profecías papales, que quedan 108, 109 papas.
1: De estos 108 hay gente de diversas formas de oficios, de profesiones, mujeres, hombres, todos mayores de edad y diferente clase social, para decirlo de una forma también así, ¿no? Pero todos con esta unión, de este estima hacia el temple, ¿no?
0: Uh-huh. Está claro que para ser templario hay que ser cristiano.
1: Sí, pero no se respeta. Entre nosotros ha habido gente musulmana, o sea, sí, musulmanes y judíos también. Pero durante un tiempo, luego lo han dejado, porque ser templario es más un compromiso propio con Dios o con uno mismo que no con la orden, que también lo es, por supuesto. Pero tú puedes abandonarlo siempre, ¿no? Tienes una cosa que decir, bueno, ya estás obligado de por vida a ser templario. Si en un momento de tu vida piensas que no es tu camino, tienes la libertad de...
0: Pero es curioso que haya musulmanes, sí, ¿no? Cuando fueron perseguidos por los templarios,
1: sí,
0: ¿no?
1: Sí. Bueno, hay unas ramas, igual que en el cristianismo hay diferentes ramas, también sabéis que en el Islam pues tiene diferentes ramas, y hay ramas que son como más abiertas, quizás, y fue un miembro... Era el de Norte de África, precisamente.
0: A día de hoy, para ser templario, entonces, ¿qué es lo que requerís?
1: Bueno, nosotros, precisamente, hay dos formas de ser templario, de la orden tradicional. Una, que directamente, porque nosotros somos templarios como una delegación en España, porque la central está en Alemania, y hay diferentes países en Europa. En España soy yo el responsable. Y nosotros pedimos a la persona un nivel de conciencia por encima de lo normal, sin necesidad de discriminar a nadie, pero claro, para adquirir unas enseñanzas elevadas a nivel espiritual no están abiertas a cualquier persona. No es una cuestión de prejuicios, sino es una cuestión de que la persona esté preparada para ello. Entonces recomendamos a esa persona que antes de entrar en el orden haga una formación que le dé este nivel de conciencia. Uh-huh. Entonces es libre de hacerlo o no, entonces esta es una condición. Y la otra condición, que la sede central diga: no, esta persona es de la orden tradicional, dejadle estar en la orden española.
0: Ajá. ¿Tiene que pagar algún tipo de atributo?
1: Son unas cuotas, pero son simbólicas.
0: ¿Cuotas simbólicas?
1: Sí.
0: ¿Y algún tipo de ritual de entrada?
1: Bueno, sí, la iniciación a novicio.
0: ¿Y cómo es esa iniciación a novicio?
1: Bueno, esto es algo interno que no se puede explicar, pero bueno, viene a ser que la persona se compromete con la orden. Y hay una serie de pasos muy bonitos, ¿no? Intentamos también realizarlo en lugares que tengan una energía especial.
0: Cuando se pregunta esto a los masones, dicen: no somos una sociedad secreta, sino discreta, porque toda nuestra información está en Google, ¿no? De todo lo que se hace en un ritual, ¿no?
1: Hoy en día realmente...
0: ¿Con vosotros os pasa lo mismo o no?
1: Bueno, yo estoy sorprendido de que muchas cosas, como antes lo que he dicho, que digo, Jesús no murió en la cruz, yo lo digo abiertamente, pero no soy el primero, y hace quizás 20 años sí que nadie lo decía. pero de últimamente decir cosas así, pues los únicos que se ponen la mano en la cabeza son los católicos.
0: Claro.
1: Pero
0: claro,
1: si no, es cuestión de...
0: Claro, porque de escritores que hablaron de cómo murió Jesús en la cruz, desde Filón de Alejandría, pues muchos escritores y compañía, a los que se les da un curso serio, uh-huh, nos han hablado siempre de esa muerte, ¿no? Uh-huh. Con lo cual que es como tener otro discurso, es como que alguien nos dice, no murió en la cruz. Entonces, sí, si no murió en la cruz...
1: Bueno, pues, la Sábana Santa de Turín, ¿sí?, que está expuesta todavía, está protegida, porque bueno, también hay un montón de cosas escritas sobre la Sábana Santa de Turín. Científicamente sería una prueba de que Jesús no murió en la cruz, porque en la Sábana Santa, por ejemplo, era la tradición de entonces, cuando morían al cadáver, se le envolvía con una sábana, se utilizaban esas esencias, y esta sábana durante un tiempo estuvo a prueba por científicos. Y había una de las grandes incógnitas es que un cadáver, a partir de que de que falleces, la sangre se coagula, porque no hay oxígeno, se seca. Es lo que pasa cuando nos herimos, ¿no? Se seca la costra. Entonces, en la sábana había sangre, o sea, el cadáver se limpiaba, se envolvía y pues, seguía el proceso, ¿no? Claro, en la sábana santa había sangre que se encontró. Claro, si la persona... Es una de las pruebas, ¿no? Que la gran incógnita es decir, ¿cómo puede ser que haya sangre si el cadáver ya está, ha pasado un tiempo, se ha limpiado, no puede seguir sangrando? Por ejemplo, ¿no? Luego la impresión, que tampoco... Pero la impresión de como una fotografía en negativo en la sábana tampoco nadie se explica. Entonces, de ahí era la teoría, porque respetamos cualquier pensamiento, de que Jesús se autorregeneró y volvió a tener vida.
0: Es curioso porque a través del carbono 14 se supo más o menos, se dató la autentificación de lo que es la Sábana Santa, uh-huh, pero no sabemos de qué grupo sanguíneo era.
1: Sí, hay teorías que sí. A positivo o negativo, hay diferentes teorías.
0: No era un grupo
1: único.
0: Único.
1: No, era un grupo extraño, de los menos habituales.
0: Sí.
1: Pero no era.
0: Pero es curioso porque a veces nos quedamos con lo que siempre nos han enseñado, lo que aparece en los libros de texto que hoy tendrían que actualizarse también, sí, por otra parte, ¿no?
1: Sí, sí.
0: Porque es un misterio, ¿no? Todo eso es un misterio.
1: Bueno, no solamente en la vida de Jesús, en muchas cosas, ¿no? Porque se han quedado teorías antiguas y se siguen explicando.
0: Sí, sí, como si tal cosa, en la separación de la persecución de los egipcios a los israelitas para cruzar el mar. Sí, sí. El Mar Rojo y demás, las aguas que se separaron. Hay cosas que no se acaban. La gente se lo cree a pies juntillas cuando habría que leer la Biblia como si fuera una novela.
1: Sí. Bueno, hay el dicho este que dice una mentira muchas veces repetida se convierte en una verdad.
0: Se convierte en una verdad.
1: No digo que sea una mentira, pero no va nada, pero bueno.
0: Es curioso que no sepamos hoy, porque claro, no deja de ser. Claro, si pensamos que se elevó a los cielos y fue, desapareció, ¿no? Después de haberse presentado a los apóstoles, bueno, es un misterio, sí, pero eso es...
1: Sí, pero se podría explicar, ¿eh? Me atrevo, ¿sí?, también a explicar otra versión.
0: Explica otra versión, por favor.
1: Espero que nadie se ofenda con esta explicación, porque nosotros tenemos gran respeto por otras confesiones, o sea, no solamente cristianas, sino también asiáticas o sea, es decir, budistas, taoístas, respetamos cualquier tipo de pensamiento, y también, por supuesto, ateos, que es otra forma, o científicos, ¿no? Es otra forma de entender la vida, ¿no? Claro, si ahora dejamos la explicación, dijéramos, de que se elevó por los cielos, si nosotros nos fijamos en un barco cuando va por el mar y va desapareciendo, uh-huh, sería una explicación similar, explicada de una forma como más bonita, pero si un barco lo ves que va marchando por el horizonte, llega un momento, como la Tierra tiene la forma ovalada, que va desapareciendo, ¿no? También podría ser una forma bonita de explicarlo, y puede ser que simplemente se fue por un barco y se marchó.
0: ¿Andando?
1: No, por el barco. El barco, lo que hace la vista en el mar, que hace la forma...
0: Sí, pero él, hablo de Jesús, ¿se marchó cómo?
1: Pues con barco.
0: Ah, ¿en un barco?
1: En barco, claro. O sea, la explicación que se dice es que él desapareció, fue en las elevadas, ¿no? Es una explicación, pero... O sea, científico, lógicamente es un poco extraño.
0: Científicamente no se puede
1: decir. Y lógicamente es extraño también, también que alguien se vaya así, ¿no? Entonces, que decir, también. Sí que Jesús es una persona que fue especial y sigue siéndolo, porque después de 2000 años seguir hablando de él, no todo el mundo dejamos tanta huella en la tierra, pero que realmente sea una explicación. Un viargo se fue y lo que es la vista, la comprensión.
0: ¿Los templarios compararíais a Jesús como un gran avatar, como otros avatares, como el Siddhartha Gautama, el Buda, como Mahatma, la paz sea con él, o personajes así históricos?
1: Sí, sí, sí.
0: Que han tenido y todavía hablan, se hablan,
1: sí,
0: de ellos.
1: Sí, sí, sí. Bueno, en la sociedad occidental, Jesús es una de las personas que más ha influenciado a todos nosotros los que vivimos en Occidente, ¿no?
0: Lo curioso es que si cargamos esa visión mágica, entre comillas, de ese Jesús que renace y marcha a los cielos, y le borramos esa misión o esa visión mística y nos quedamos con algo más material, cuesta de creer muchas cosas, ¿no?
1: Bueno, no, es que él era una persona también corriente, claro. Él tenía esa parte humana como claro. Tenemos todos.
0: Si, ¿no? Si eso es así, ¿dónde estaría enterrado? ¿O dónde estaría enterrada la Virgen María, que uh-huh. era su madre, una persona importantísima uh-huh. en la vida cristiana o católica? ¿O qué se hizo de San José? ¿Dónde está enterrado?
1: Sí, sí, José no ha tenido tanto.
0: Los padres de un personaje tan importante.
1: Bueno, María hay la en Turquía, Éfeso. Sí. Está la tumba de María, se dice que está ahí.
0: Bueno.
1: Se dice. Sí. Es uno de los pisos de peregrinación también, que se va. Y Jesús, pues se dice. Hay muchos libros también que tienen muchas teorías.
0: Yo te agradezco muchísimo que hayas venido y a presentar a tu orden a Luces en la Oscuridad, porque hay tantos y misterios y a mí me gusta que hayan órdenes y que hayan gente que al menos a través de una orden, la que sea, es igual, pero que se pregunten cosas para buscar soluciones y respuestas, ¿no? Porque no podemos ir donde va Vicente, ¿no? Hay que poner un poquito de nuestra parte. Tú antes decías que para ser templario lo que se busca es que la persona pues tome conciencia de muchas cosas.
1: Así es.
0: Y tomar conciencia no es solamente quererse todo lo que viene de un lado, sino hay que mirar varias cosas y luego tomar pues ciertos fundamentos de cada, a ver con cuál te quedas, ¿no?
1: Así es.
0: Porque si no, ni manera.
1: Así es. Y yo os agradezco mucho esta invitación, porque también es una posibilidad a las personas que nos estén escuchando a abrir sus mentes, ¿no? Porque nuestra sensación es un poco de que estamos en años de cambios a nivel social, económico, político y religioso, por supuesto. Y el cristianismo, por el motivo que sea, actualmente no es una tendencia, dijéramos, una tendencia, ¿no? O sea, queda mejor decir que eres budista o taoísta o ateo, porque si dices que es cristiano, enseguida relacionan con la Iglesia Católica, que tampoco considero que sea oportuno decir que la Iglesia Católica lo ha hecho todo mal, pero tiene una prensa social no muy atractiva, ¿no?
0: Y sí, sí, está claro que tiene una prensa más atractiva, pues llevar en la carpeta a los estudiantes a un Buda, por ejemplo.
1: Por ejemplo.
0: Uno lleva una cruz y piensan es de una secta o es de algún
1: claro,
0: movimiento.
1: ¿Qué me quiere vender o qué quiere?
0: Sí, sí, sí, eso es cierto, claro, eso es cierto.
1: Porque también hay que reconocer que el cristianismo, que igual que el budismo y que el islam, tiene muchas ramas dentro de. Y claro, hay tantas ramas y hay algunas que pueden desconcertar más a la persona que no conoce la religión o la espiritualidad. Entonces esta confusión, como nosotros también somos animales, puede paralizar por el miedo que da, decir, no lo sé, no me meto, ¿no? Entonces hay que ser un poco valiente desde nuestro punto de vista y comprometerte con lo que tú creas que sea lo correcto. Nosotros hemos cogido el camino templario. Si otra persona considera coger otro camino, pues es totalmente respetable, ¿no? Siempre que respetes otras creencias, ¿no?
0: ¿Tenéis alguna página web donde dirigir? Sí,
1: sí, sí.
0: ¿Qué página
1: es? Es la BBBOTC, o sea, OTECE.org.
0: ¿BB?
1: Sí, BBB, o sea, las de página web.
0: Ah, y vale, vale. ¿Tres W?
1: Dobles y OTECE.org.
0: Muy bien. Pues Enrique García, gran maestro de la Orden Templo de Cristo de los Esenios. Muchísimas gracias, un placer.
1: Igualmente, muchas gracias a vosotros otra vez por esta invitación y por vuestra confianza también.
0: Gracias, que vaya muy bien.
1: Gracias, muchas gracias.
0: Buenas noches.
1: Buenas noches.
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1: Preguntarnos por nuestros orígenes y por nuestro destino como especie ha sido una constante desde que el hombre es hombre y objeto de grandes debates, teorías y disquisiciones. Sin embargo, seguramente sea la paleontología la disciplina que más luz puede arrojar respecto al cuándo empezamos a hacernos tales preguntas. Y es que precisamente este campo del conocimiento estudia e interpreta el pasado de la vida y el ser humano sobre la Tierra, permitiendo, si cabe, realizar ciertas proyecciones hacia el futuro. Pero, ¿de dónde procede el Homo sapiens? ¿Con qué otras especies de homínidos compartimos el planeta? ¿Por qué solo nosotros sobrevivimos? ¿Cuáles fueron los principales hitos de nuestra evolución? ¿Qué futuro nos depara? Para responder a estas y otras cuestiones tenemos con nosotros al doctor Eudald Carbonell, arqueólogo, antropólogo, paleontólogo, catedrático de prehistoria en la Universidad Rovira y Virgili, premio Príncipe de Asturias de Investigación Científica y Técnica en 1997 y vicepresidente de la Fundación Atapuerca. Doctor Eudald Carbonell, muy buenas noches.
2: Buenas noches.
1: Bienvenido, doctor. Muchísimas gracias por atendernos.
2: A vosotros.
1: Doctor, cuando hablamos de la evolución del ser humano desde el punto de vista de la paleontología, debemos comprender que tal evolución no ha sido lineal. Tal y como usted indica, se asemeja más a un arbusto con muchas ramas. ¿Cómo definiría a grandes rasgos el proceso, las principales etapas que ha llevado al Homo sapiens a predominar en este planeta?
2: Bueno, es una cuestión de realmente interesante, pero también delicada, porque son en realidad una interpretación de lo que significa ser humano en la perspectiva de nuestra especie, la especie sapiens. Pero es verdad que una serie de procesos biológicos, de tipo fisiológico también, por supuesto, cultural y medioambiental, ha propiciado por selección natural una especie como la nuestra, ¿no? Que en realidad lo que somos es un agregado de características de distintas especies, o lo que llamamos variabilidad biológica. O sea, en realidad nosotros somos una especie que ha integrado cantidad de información biológica, pero también social y cultural, que es como se está interpretando actualmente nuestra humanidad.
1: Porque, ¿en qué medida llevamos en nuestros genes los vestigios biológicos de otras especies?
2: Pues esta es la cuestión que se está en estos momentos poniendo encima de la mesa, gracias a la paleogenética, los últimos 15, 20 años, ¿no? Que nos permiten saber que en nuestro genoma, aparte de lo que es nuestra especie, nuestra estructura, tenemos una serie de acumulada de otros genomas, como por ejemplo del Neandertal, que es entre otras especies, pues puede ser un 3, un 4% en Europa, en especies de nuestra especie euroasiática, pero que también tiene del Denisova, y se discute si habrá genes de Erectus o de otras especies que se vayan, digamos, determinando. Por lo tanto, lo más interesante, creo yo, del proceso científico actual es habernos convertido en un híbrido que ha acumulado información de distintas especies. O sea, que estas evoluciones lineales que durante mucho tiempo habían imperado no son reales.
1: Entonces, doctor, ¿qué distingue teóricamente el homínido del humano?
2: Esto es otra pregunta muy interesante. El humano es un homínido. ¿Eh? En cambio, un homínido no tiene por qué ser humano. Un homínido, esas son las diferencias fundamentales. Caracteriza hacerse humano una serie de cuestiones que los propios humanos hemos determinado. Solo tienen que fijarse los escuchantes en que nosotros mismos nos hemos puesto el nombre de nuestra especie y de las otras, pero nosotros mismos nos hemos puesto sapiens. Es verdad que eso ya lo dice todo.
1: Claro, nos atribuimos ese calificativo, ¿no? De sapiens.
2: Efectivamente. Pero fíjate que tampoco es una cuestión muy controvertida, porque ya sabes que muchos de los grupos de comunidades humanas que viven en muchos sitios, ellos mismos se llaman los humanos. O que aquí, cuando la diversidad de identidades, somos los unos o los otros, etcétera, y nuestra identidad nos permite saber que somos, que hay variabilidad en la propia evolución. Y gracias a esta variabilidad hay diversidad, porque sin identidad no hay evolución.
1: Ah, claro, claro. En la cueva de Gorham de Gibraltar se halló un grabado abstracto, y tanto que la conoce, que conoces, cuya autoría...
2: Sí, conozco bien al director y he estado allí muchas veces, sí.
1: Ajá. Bueno, al parecer se atribuye a un neandertal que vivió hace más de 39.000 años, ¿no?
2: Bueno, sabemos ahora, por ejemplo, y en otros lugares, ¿no? En Málaga, pero también en Montravieso, también en Altamira, ¿no? Tenemos ya pruebas a través de los datos, dataciones científicas, que muchos de estos trabajos, los más antiguos obviamente, pertenecen a neandertales, algunos datados de hasta de 56.000 años.
1: ¿Llegaron a hibridarse tanto el neandertal con el Homo sapiens?
2: Absolutamente, está totalmente claro, y por deriva genética perdimos un porcentaje importante de genes neandertales y prevalecieron los de sapiens, ¿no?
1: O sea, una mezcla entonces, por llamarlo de alguna manera, de hombres.
2: Muchas mezclas.
1: Ah, sí, de hombres neandertales con mujeres homo sapiens.
2: Está claro. A pesar de las características tan diferenciadas en el momento que se produjo, porque solo tenemos que pensar, ¿no?, que el color de la piel de los sapiens, todos somos mayoritariamente, cuando esos procesos de piel negra con los humanos que vivían aquí, que eran de piel blanquecina, por tipo las mielinas para protegerse, por supuesto, de los climas, etcétera, pues sí, debía ser una cosa muy interesante, ¿no? Y seguramente en aquel momento no había racismo.
1: Está claro. Doctor, estamos hablando de 59.000 años atrás.
2: Sí, todo esto se empieza a producir...

0: mi opinión, poca información, pero por el que tenemos, ha hecho cambiar nuestras ideas, ¿no? Y que sí ha habido muchos momentos de hibridación, probablemente en un primer momento en la salida de África, después en un segundo momento, y finalmente ya la hibridación de este debe ser una cosa muy común cuando los sapiens se extendieron por Eurasia.
1: Entonces, aquello del eslabón perdido ya ha desaparecido.
0: Vamos a ver, el problema fundamental es que dudo mucho que existan eslabones. Esta es la cuestión, porque en realidad lo que existe son procesos.
1: Ah, entiendo. O sea que de alguna manera sí que estamos ahí ya más que encarados entonces en ese descubrimiento, doctor.
0: Tenemos ahora ahí dos grandes complejos disciplinares, que hemos dicho antes, la paleogenómica, sobre todo en la vertiente del ADN, de la, conseguir tener las estructuras que forman las proteínas y que dan lugar a nuestras fisiologías, nuestros fenotipos, y también ahora la paleoproteómica, que es la que permite conocer la estructura proteica de distintas especies. Por cierto, en Atapuerca, en nuestro equipo, con otros amigos y colaboradores científicos, hemos publicado el primer proteoma de homínidos de la historia de hace 800.000
1: años. ¿800.000
0: años? Sí, el primer proteoma que se ha conseguido obtener. Proteoma homínido.
1: Cuando hablamos de 800.000 años, es cuando aparece aquella mona o aquel homínido que tiene, que se le ha puesto hasta un nombre femenino a esta monita.
0: Tenemos en la evolución tenemos el famoso descubrimiento de lo que diría los homininos, que tienen unos caracteres que son parecidos en lo que será la línea de género Homo, sí, que es la Lucy. Después ya tenemos toda la serie a partir de 800-900.000, la nueva especie, la que descubrimos aquí en Atapuerca hace 25 años, que es el Homo antecesor, el primer explorador de Europa.
1: O sea que
0: pero
1: sí,
0: bueno, hay muchísimas, hay una gran variabilidad.
1: ¿Sería anterior a Lucy entonces? ¿Sí?
0: No, muy posterior. Lucy tiene más de 3 millones de años y este no tiene un millón.
1: ¿3 millones de años tiene Lucy? Sí, 3 millones.
0: Más de 3 millones y en cambio antecesor no llega a un millón. O sea, es 2 millones de años y pico más moderno.
1: Cuando se analiza la evolución de una especie, doctor, se observa que tal proceso se basa en adquisiciones biológicas, entiendo yo que anatómicas, fisiológicas, sí, etcétera, que se integran y se generalizan entre sus miembros, ¿no?
0: Efectivamente.
1: En nuestro caso, la bipedestación fue una clave para el éxito, pero ¿cuál fue la magnitud de este cambio? ¿Qué supuso para nuestra especie ponernos de pie, por ejemplo?
0: Claro, para nuestra especie, bueno, ya es una cosa absolutamente para Homo sapiens establecida. Piensa que la bipedestación pues empieza con Lucy, junto a estas especies, hace 4 millones de años, y nuestra especie hace 100.000 esta característica ya la tenía perfectamente consolidada, ¿no? Pero como tú has dicho antes, y cuando preguntabas, hay una serie de adquisiciones, que es la bipedestación, que libera las manos y genera un tipo de una arquitectura distinta para poder transportar, para poder utilizar las manos como herramientas para hacer otras herramientas. Pero hay toda una serie de adquisiciones, como el lenguaje, que debe ser muy antiguo, no tanto porque lo tenemos comprobado en 400.000 años, pero también a los muertos, que son características culturales también muy definitivas, o el fuego, que tiene más de un millón de años. Hay toda una serie de adquisiciones culturales fundamentales que permiten modificar los comportamientos genéticos de las distintas especies de homínidos.
1: Porque, doctor, una curiosidad. En este proceso, claro, vamos desarrollando primero el tema del lenguaje, 400.000 años, ¿no?
0: Probablemente más. Pero comprobado hace medio millón, sí.
1: Claro, ahí no se dirían cosas bonitas ni poesías, ¿no? Con lo cual...
0: Bueno, no lo sabemos.
1: ¿Cómo se daban ese cariño, ese amor, ¿no? Porque claro...
0: Oye, pero has de pensar que la herentología, pues este cariño existe en todos los demás mamíferos, ¿eh?
1: Claro.
0: Y en otro tipo de aves, etcétera.
1: Sí,
0: el cortejo, etcétera, etcétera. Esto es una cosa, digamos, muy animal, no muy zoológico. Y claro, si los humanos desarrollamos todo tipo de competencias, pues seguramente sí que habría, probablemente en el Pleistoceno, pues habría poesía y había otras formas de narración.
1: Ay, claro.
0: Que no serían como las

0: nuestras probablemente, claro, pero serían parecidas. Esto también antes del cine en color, también hubo cine blanco y negro.
1: Claro,
0: y
1: claro.
0: Antes, el retrato y después la fotografía, es decir, que sí, es una secuencia, es un proceso del hacerse humano.
1: En el 2015, la revista Nature publicó el hallazgo de una serie de herramientas de piedra ubicadas en una zona actualmente desértica, al noroeste de Kenia.
0: Efectivamente. ¿No?
1: Según las dataciones realizadas, estas fueron fabricadas hace 3,3 millones de años, lo
0: sí,
1: que señala
0: esto
1: que...
0: Es un Omeki, sí. Este yacimiento, pues, es un yacimiento interesante. Soy especialista precisamente en la en tecnología y en herramientas, ¿no? He estudiado, entre otras herramientas, de 2,5 millones, que antes de estas eran las más antiguas conocidas y encontradas en Etiopía. Y lo que ocurre que efectivamente, por esta cronología, es muy probable que haya otros yacimientos. Pero bueno, de todas formas, nos hacen falta más pruebas redundantes para asegurar que en 3,5 millones había ya esta generalización de las herramientas en los homínidos.
1: ¿Utilizaban el sílex, por ejemplo, doctor? ¿O
0: qué? Allí, en las estas concretamente, utilizaría todo tipo de rocas volcánicas y rocas sedimentarias.
1: Ah, muy bien. Si observamos nuestro recorrido como especie, es evidente que nuestra evolución se ha debido a la selección natural y por otro, a la selección técnica o cultural.
0: Efectivamente.
1: ¿Cómo describirías tú, por ejemplo, tales mecanismos evolutivos?
0: Sí, efectivamente, lo has dicho muy bien, ¿no? Y hemos escrito mucho sobre esta cuestión, ¿no? El Darwin dio con la selección natural y con el efecto fundamental de que el más apto sobrevive. Y claro, también en este aspecto humano ya se ha de poner la parte cultural, ¿no? Que es decir, la socialización de la cultura y la tecnología junto es lo que matiza la selección natural, ¿no? Y con lo cual los humanos introducimos este nuevo componente que permite una selección de grupo que antes no se producía de la forma que se produce con la estructura social y los conocimientos que tenemos los humanos.
1: Y doctor Eduard Carbonell, el conocimiento, la estructura, es decir, pertenezco a un grupo, soy miembro de un clan, o sea, ¿en qué momento de esa historia hemos empezado a darnos cuenta de quiénes éramos, a tener conciencia de nosotros mismos? ¿Se tienen datos?
0: Probablemente el tema de la conciencia es muy interesante. También es una cosa que me tira la atención, me quita el sueño muchas veces cuando hablo de e intento entender. Pero hay una serie de reflejos que nos indican que probablemente una conciencia que se puede demostrar empíricamente, por ejemplo, la acumulación que tenemos en Ataporca de cadáveres de hace más de 1,000,000 años, ¿no? que son intencionalmente guardados en un pozo. Esto puede ser ya una muestra clara de que existe esta capacidad de autorreconocimiento y probablemente 500.000 años antes. Probablemente el fuego, el lenguaje y acumulados muertos son pruebas de conciencia de la humanidad. La conciencia también es una adquisición progresiva. Es una conciencia inespecífica, hasta una conciencia individual, una conciencia colectiva. Por ejemplo, ahora mismo una conciencia de especie, que es algo que tenemos que una conciencia crítica, o probablemente dentro de poco tiempo, como hablamos también del futuro, una conciencia cósmica.
1: Claro, antes me ha hecho reflexionar lo que has dicho, Eduard, porque has hablado de etología, ¿no? De un etólogo que éramos animales y no se hubiera podido tratar perfectamente un etólogo en ese momento, ¿no?
0: Ahora también puede, pero bueno.
1: Y ahora también nos puede tratar. Bueno, ahora los etólogos son psicólogos, ¿no, Eduard?
0: Exactamente, es como la psicología evolutiva, los ¿entiendes? Sí. O los historiadores van por delante, después los sociólogos, en fin. Es solo una forma de entender el ser humano. Sí. El conocimiento no es nada más que una capacidad social de reconocernos en un entorno. Claro. Y eso es lo que realmente es lo que estamos haciendo de las ciencias de la vida y de la Tierra, ¿no? Claro. Pero hay una cosa fundamental, que lo más importante en los momentos que estamos, pero ya en la Grecia de Pericles, hace 2,500, lo fundamental es cómo pensamos.
1: Claro. A pesar de contar con la llamada inteligencia operativa, a día de hoy seguimos siendo crueles con los miembros de nuestra propia especie. Sigue habiendo desigualdades, injusticias, guerras, hambre. Incluso destruimos el medio ambiente del que dependemos para sobrevivir. Parece que no es lo mismo la inteligencia que la conciencia. Doctor, ¿qué lectura haces, por ejemplo, como antropólogo, de esta faceta autodestructiva de la humanidad?
0: Bueno, es que de la misma forma que el ser humano está muy capacitado para desarrollar la inteligencia, también lo está para desarrollar la estupidez, y están en el mismo paquete. Con lo cual, si no desarrollamos la conciencia crítica de especie, pronto y la socializamos, nuestra especie, como todas, pues corre peligro.
1: O sea que, de alguna manera, aquí, no sé, 3 millones de años, ¿cómo será el Homo sapiens sapiens de hoy?
0: Mira, yo ponía ejemplos, no espero que no llegue aquí, siempre ponía hace muchísimos años para explicar a mis alumnos y a los más jóvenes y tal, que nosotros somos la hoja, la última hoja que está en una ramita, en una rama de un árbol que está, un arbusto que está podrido. Cuando la fotosíntesis, la hoja se caiga, no hay fotosíntesis y toda esta estructura desaparece. Creo que es una visión un poco apocalíptica, pero que te permite entender bastante bien la importancia que tiene que esta hoja sobreviva y haga la fotosíntesis, que la savia llegue, porque si no el arbusto muere.
1: O sea, ¿eso significa que hemos llegado al límite de nuestra selección natural?
0: Mi opinión, y dado nuestra inteligencia y nuestra capacidad crítica de conciencia, volveremos a generar diversidad como la que hubo hace 40.000 años, que éramos varias especies de homininos, de humanos en el planeta, ¿no? Y probablemente a final de este siglo, a principios del otro, habrá especies gracias a la selección artificial, a la selección cultural, tecnológica, habrá una especie como ahora que sus individuos especímenes sean modificados, serán muy conservadores, habrá otra especie que será modificada parcialmente por los criterios de la biotecnología, habrá editados probablemente ya en el laboratorio con el CRISPR-9, y habrá, por supuesto, la megatrónica y todas estas historias de seres híbridos, etcétera. Muy probablemente, si somos inteligentes, en el futuro habrá varias especies o subespecies de humanos en el planeta.
1: Bueno, el transhumanismo habla ya de eso,
0: doctor. Sí, el transhumanismo precisamente es una de las ramas que habla de eso. Sí. Y que yo también he estado viendo yo siempre pongo, yo a nivel conceptual y a nivel científico, yo siempre he dicho una cosa, a mí me encantaría, la imagen que tengo es una imagen que me quedó grabada en la retina y en el cerebro, que es el bar de la Guerra de las Galaxias. Este sería mi mundo ideal.
1: hay cientos de películas que hablan de ese transhumanismo, de esos humanos robotizados, ¿no? Que no se sabe muy bien si es más robot o más humano. O sea, que dentro de 3 millones de años, si llegamos y no nos hemos autodestruido, el ser humano tendrá como diferentes clasificaciones, ¿no?
0: Por supuesto, fíjate tú que en este siglo se vivirán, habrá colonias de Marte, probablemente se especiará también gente en Marte. Dado que también los conceptos que manejamos ahora son conceptos para ir a Marte, pues ahora mismo pues tardas un año, 2 años, los que sean, ¿no? Sí. Y probablemente ahora, bueno, ya están los colegas chinos con esos motores iónicos que dicen que en 3 meses, cuando lo tengan a punto, pueden ir y venir, es igual. Pero probablemente en 100 años pues habrá vida, obviamente, ¿no? En distintos, por supuesto, planetas del sistema terrestre, porque nuestro concepto teleonómico es la expansión desde que salimos de África, que hemos ocupado tierras, y por lo tanto es bastante inimaginable aún qué ocurrirá, pero probablemente diversidad específica habrá mucha.
1: Tú afirmas, Eduard, que sobrevive el más fuerte, que eso es falso. El que sobrevive es el más apto, ¿no?
0: Sí, esto no ha dicho nunca Darwin, eso, sobrevive el más apto.
1: ¿Qué implica ser apto para el individuo humano del siglo XXI?
0: El mejor adaptado, es decir, que eres capaz, no, pues, de dar respuestas lógicas, conscientes, y que permiten que tú puedas traspasar tus genes a otras generaciones. Darwin ya lo decía, ¿no? porque la interpretación darwiniana no es lo que dice Darwin. Darwin habla de adaptación y habla de reproducción con modificación, que es lo que estoy diciendo ya.
1: Perfecto.

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3: La muerte lo único que hace es recordarnos que somos seres limitados, que somos seres con una biografía con fecha de terminación. Pensar en la muerte no es algo morboso o dedicarnos a pensar cosas oscuras. La muerte simplemente es el recordatorio de qué estás haciendo con tu vida. ¿Estás haciendo realmente lo que quieres? ¿La estás llenando de sentido en función de tus valores y de tu potencial? Y cuando muchas veces nos dicen no, claro, la vida se convierte en desesperación y el hedonismo se convierte en la droga perfecta que nos evita mirar a nosotros mismos.
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